tarde, 6:01, seguimos acompañándoles sabadito, que de verdad es que, pues bueno, muchos ya lo esperan con ansias para irse a descansar mañana. Oiga, mañana es el Día del Padre, festéjelo. Si usted todavía tiene la fortuna de tener a su papá, aprovéchelo, de verdad, consiéntalo, apapáchelo. Cuídelo, pásela bien, disfrútenlo. Y si usted es papá, pues bueno, disfrute a sus hijos y disfrute esta etapa de ser papá. Y si no tiene todavía, pues, planes, tampoco hay como que mucho recurso a lo mejor para irse a festejar, oiga, un desayunito en casa, pero con la familia, miren, esa es una muy buena opción. Otra buena opción gratuita, tenemos las actividades culturales que pues el gobierno del estado pues tiene para nosotros. Les platicaba hace un rato sobre el planetario y sus actividades que van a estar teniendo el día de hoy a partir de las 16 horas. 16 y 18 horas van a tener taller de habilidades de artes. Va a tener como instructor a Miguel Ángel Turanza, notario. Y también se van a tener charlas astronómicas este sábado 20 de junio a las 19 horas y a las 21 horas para que lleve a los pequeños en casa. Pero también el Centro Cultural Quinta Grijalva tiene actividades para este sábado a las 17 horas. Pues empezaron las actividades por ahí. Dese una vuelta, la verdad es que el Centro Cultural Quinta Grijalva se disfruta muchísimo, sus jardines, su naturaleza, el estar ahí, de verdad, pasarse un ratito dando la vuelta, sentándose en el césped, disfrutándolo, aprovéchalo al máximo, de verdad que son de las cosas tan bonitas que tenemos de nuestro hermoso estado de Tabasco. Oiga, pero así de bonita y así de padre tenemos la programación musical para usted. Así que, ¿qué les parece si los dejo con más música cuando son las 6:03? Y bueno, todavía voy a seguir acompañándolos.

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6:16. Seguimos con ustedes en este sabadito rico, sabadito caluroso en la capital tabasqueña. Y bueno, pues vamos a estar escuchando ahorita a Juan Gabriel. Estuvimos escuchando a Emmanuel con el Rey Azul. Ya también nos estuvo deleitando Selena. Y bueno, un gran repertorio que tenemos para ustedes. Oiga, pero no se despegue de nuestra programación. Recuerde que vamos a tener béisbol hoy, el segundo de la serie de los Olmecas de Tabasco con los Toros de Tijuana, el primer lugar y de la zona norte y el primer lugar de la zona sur. Se están enfrentando, están bastante interesantes. Así que yo le recomiendo que se quede aquí a través de 91.7 para que usted, bueno, no se pierda este encuentro que, por supuesto, nuestro compañero Rosalino Ramírez el día lunes va a estar, pues bueno, dándonos a conocer toda la información de cómo terminó y concluyó esta serie. Oiga, pues bueno, déjenme les platico rapidísimo sobre Chayanne. Fíjese que Chayanne desata furor al pedir fotos con sus hijos por el Día del Padre. Y es que Chayanne volvió a conquistar las redes sociales. Chayanne, que fíjese que a pesar de la edad que tiene, todavía sigue rompiendo corazones, claro. Todavía tiene sus fans por ahí que lo siguen, pero la juventud de ahora le gustan las canciones de Chayanne. Y bueno, volvió a conquistar las redes sociales al lanzar una divertida dinámica por el Día del Padre, en la cual invitó a sus seguidores a crear fotografías junto a él utilizando, bueno, la inteligencia artificial. El cantante puertorriqueño que pidió a sus hijos compartir imágenes familiares, obviamente ficticias, para celebrar la fecha, provocando una ola de reacciones entre sus fans. A sus 57 años, todavía Chayanne sigue levantando pasiones. Y bueno, entre usted al portal, entre a las redes de Chayanne. Y bueno, ¿qué le puedo decir? No hay una, hay muchas, muchas fotos. Si usted no ha realizado su foto, pues pide la ayuda a la inteligencia artificial para que pues coloque ahí su imagen con Chayanne y lo felicite el día de mañana, que es el Día del Padre. Bueno, vamos a continuar con más música y bueno, cuando regresemos, por ahí vamos a estar también dándole más actividades que hay en la capital tabasqueña, actividades gratuitas. 6:19, vamos con Juan Gabriel.

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13: Hola, hola, soy Claudia Mejía. Estamos en un nuevo episodio de Ya Oíste. Hoy vamos a hablar sobre alimentación. Ya sé, a veces es como de la rutina, el trabajo, no podemos alimentarnos bien y que llega el fin de semana y nada más queremos estar en casa, no hacer nada, pero creo que es muy importante. Hoy está conmigo un nutriólogo, es Cristian Gómez Montoya. ¿Cómo estás?
14: ¿Qué tal? Mucho gusto. Pues estoy encantado de estar aquí acompañándolos.
13: La alimentación, cuando nos queremos enfocar justo en nuestra alimentación, es que quiero bajar de peso. Creo que es más como esa parte. Quiero bajar de peso, no tanto por quiero estar saludable. Entonces ahí también hay un entorno de mitos muy grandísimos.
14: Claro, hay que empezar nuevamente con esta idea de disfrutar estos alimentos, de incluir pues una gran variedad, de empezar otra vez a disfrutar estos alimentos, de ya empezar a entender lo más valioso que es justo esta experiencia. ¿En dónde podemos encontrar nutrición? Pues realmente en todos lados, en lo que, por ejemplo, Navidad, Año Nuevo, que el Día de la Candelaria, realmente muchas veces nos juntamos para comer, para consumir alimentos, que si quiero regalar un detalle, doy chocolates, también aquí podemos encontrar nutrición justamente porque entra esta ingesta de alimento y ahí también, esto también es dieta, no nada más es, ay, la dieta milagro, ay, esta dieta que me va a ayudar a bajar de peso, porque como tú bien lo dijiste, muchas veces nos enfocamos en el peso solamente sin enfocarnos en lo que realmente vale la pena, que es la composición corporal, nuestra salud y el porqué de ese alimento que estamos consumiendo.
13: Dijiste dieta, dieta es comerte un chocolate. Dieta, o sea, abarca toda tu alimentación.
14: Sí, dieta va muchísimo más allá. Es lo que consumes, sea lo que sea, que consumas día con día, eso es dieta. Okay. Así sea, comas nada más una manzana, eso ya entraría dentro de una dieta diaria.
13: Ok, y entonces, ¿cuál es la diferencia en llevar justo un plan alimenticio acorde a tus necesidades?
14: Ok, pues mira, llevar un plan alimenticio acorde a tus necesidades es justo eso, ir controlado, dependiendo si tienes alguna patología, dependiendo si tienes alguna necesidad, algún objetivo, si quieres también dirigirlo hacia algo más sencillo, hacia algo más, no sé, no a todos nos gusta lo mismo. Entonces aquí también entra esta parte de nosotros como profesionales de salud, irnos dirigiendo y acomodando, adecuando estos planes de alimentación organizados a cada persona, no tanto que las personas hagan lo que yo digo, si no les gusta, porque realmente no lo van a seguir, van a decir, ah, pues si este producto milagro o así, por más que funcione, no lo voy a consumir. Pero, creo que aquí es importante esta parte de aterrizar hacia dónde quieres ir y qué necesitas con tu alimentación.
13: O sea, sí o sí, todos, todas, debemos de acudir con un nutriólogo, con un profesional, para saber qué comer y saber qué comer bien, si se puede.
14: Claro, y se puede comer rico, se puede comer saludable, se puede comer bastante variado dentro de lo que tú necesitas en tu ingesta diaria recomendada, porque muchas veces pensamos que no, que debemos de comer pura lechuga, que debemos de comer puros licuados, puros jugos inclusive, ¿no? Que se tiene esta creencia, pero la realidad es que no va por ahí. Debe de ser como las características de la dieta correcta. Debe ser variado, debe ser suficiente, debe ser adecuado para cada persona, inocuo, que esto quiere decir que sea saludable, limpio para las personas, que no nos haga daño, que cumpla con las características de higiene adecuadas también en el manejo de alimentos, y creo que eso también es muy importante de revisar.
13: Y si una persona que es vegana o vegetariana, vegetariana es diferente, ¿no?
14: Sí, vamos a hablar sobre eso.
13: Pero una persona que es vegana y no tiene un seguimiento constante o adecuado de un profesional como lo es un nutriólogo, ¿qué impacto tiene en su salud?
14: Bueno, es importante mencionar aquí ya un poquito más específico, por ejemplo, nutrimentos como la vitamina B12, la vitamina D, el omega 3, y estos muchas veces no se pueden cubrir con una dieta 100% vegana, debido a que estos se encuentran mayormente en alimentos de origen animal. Sí se puede ya incluirlo en suplementación, pero hay veces que los mismos veganos dicen, no, yo de plano ni suplementación. Ahí hay que encontrar la manera, es todo un reto, la verdad, también encontrar como la manera de decir, a ver, estos alimentos pueden cumplir un poquito más con lo que necesitas. Se puede tener también un tipo de vida saludable diaria siendo vegano, pero sí tomando en cuenta que es importante cuidar esta parte de la vitamina B12, el calcio, el hierro, la vitamina D, como te decía, el omega 3, porque es esta parte donde ya entran como estos mitos de que no, si haces veganismo, ya vas a bajar de peso, vas a verte bien, o vas a ser débil, siempre te van a contar puntos buenos o puntos malos, ¿no? Por eso es importante siempre acercarte con un profesional, porque en redes vas a encontrar opiniones a favor o en contra. En las noticias, de qué tendencias. En todos lados siempre te van a decir mucha información. Y como me decías, hasta una amiga puede llegar y, oye, no, es que mira, fíjate que bajé 10, 15, 20, 30 kilos. Pero no es tanto enfocarnos en el peso, sino enfocarnos en nuestra composición corporal.
13: Pues sí, porque puedes pesar 90 kilos, pero tu masa corporal es menor que el músculo.
14: Uh-huh.
13: Entonces no es lo mismo.
14: Sí, un ejemplo que me gusta mucho darle a mis pacientes es esta idea de pesas, por decir también otro número, 70 kilogramos, pero bajas un kilogramo de grasa y luego subes un kilogramo de músculo, vas a seguir pesando los mismos 70 kilos, pero tu composición corporal va a ser muy diferente y tu salud también pues puede tener también cierto reflejo, ¿no? Y pues esa parte del veganismo muchas veces se cree erróneamente que es un tipo de dieta, pero no, como te decía, es un estilo de vida que justamente se deben de seguir. Cada persona sigue una idea diferente acorde a su contexto.
13: ¿Y qué pasa con el vegetariano?
14: Ok, bueno, la diferencia entre el vegano y el vegetariano es que el vegetariano a veces sí puede incluir alimentos de origen animal como el huevo o la leche, ya sean ovo-lacto-vegetarianos. Ovo-lacto-vegetarianos incluyen ambos. Lacto-vegetarianos incluyen solamente productos de leche o lácteos. Y los ovo-vegetarianos solamente huevo. Pero el vegano sí es un poquito más cerrado a querer consumir. Pero pues hay varios tipos de veganos realmente. Hay inclusive un tipo de vegano que solamente consume frutas, semillas que han caído, ni siquiera dañan la naturaleza. O sea, también entra esta parte del medio ambiente y la parte ecológica, por lo que te decía también de no dañar la naturaleza, de la huella ambiental.
13: Yo creo que este episodio se tiene que llamar ¿Por qué ir con tu nutriólogo? Con un nutriólogo. Porque sí, o sea, todo el mundo tenemos esta idea de que ir al nutriólogo es como de, va a tardar un buen en que yo llegue a mi meta, o ya que me dé lo que me tenga que dar. En realidad no es así. Uh-huh. Y ahorita tú no lo estás diciendo. Entonces, cambiar ese chip no es tan fácil. Pero como tú decías, empezar por algo ya es una ganancia, ¿no?
14: Sí, y es importante para nosotros nutriólogos empezar a ver esta cuestión de si mi paciente tiene tal característica, se le complica tal cosa, esto no le gusta, por ejemplo el aguacate, ¿no? Que claro que es un alimento con gran cantidad de nutrimentos. Si no le gusta, no es como que ya te lo tienes que comer, porque va, al contrario, nunca va a volver a regresar a la consulta. Y también entra esta parte, ¿no? De respetarlo, de decir, bueno, si no le gusta el aguacate, ¿qué otro alimento le puedo ofrecer a mi paciente para que él diga, me gusta y estoy cumpliendo, ¿no? Siempre es dar estas opciones, porque realmente opciones hay muchas.
13: Cristian, muchísimas gracias por acompañarme aquí a este episodio.
14: No, muchísimas gracias a ti por invitarme, por también escucharme, por apoyar también a las personas en esta cuestión de la información, que empiecen a escuchar también todos estos temas que son bastante importantes.
13: Él fue Cristian Gómez Montoya. Yo soy Claudia Mejía. Nos vemos en un próximo episodio. Adiós.

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5: Con 38, y pues bueno, ya escuchamos una cápsula bastante interesante, por supuesto. De verdad es que hay que cuidarnos, hay que cuidar la salud por, pues, para tener una mejor calidad de vida. La verdad es que ya olvidémonos a lo mejor de los cuerpos esculturales. Eso es bonito, pero queda en segundo plano cuando lo más importante es la salud. Ok, déjenme les comparto que va a iniciar la quinta edición del Festival de Jazz del Grijalva en Villahermosa. Recuerdo que le estoy dando a conocer todas las actividades culturales que se están llevando a cabo aquí en Villahermosa en este fin de semana. Y bueno, este viernes inició en Tabasco ya pues esta quinta edición del Festival de Jazz del Grijalva, con una participación de 10 agrupaciones locales e internacionales que van a estar presentándose el 19 y 20 de junio en el Auditorio Flor de Tabasco. Por ahí las presentaciones del día sábado arrancan a partir de las 19 horas. Y fíjese que sí tiene un costo, por supuesto, un costo de recuperación. Esas agrupaciones, bueno, pues se necesita recuperar esta inversión. Tan solo nada más la renta de lo que es el espacio Flor de Tabasco. El costos de recuperación van desde los 250 pesos a los 450. Muy buenos, muy accesibles para ir, por supuesto, a disfrutar a estos amantes de el jazz. Pueden estar acudiendo a este festival. Oye, qué bonita información, qué bonita noticia. No sé, pero los que les gusta, que creo que es a muchos, esta artista Anna Hathaway pues anunció que estaba embarazada de su tercer hijo. ¿Y de qué forma? La verdad que es una mujer hermosa, elegante y bueno, siempre muy icónica con todo lo que ella hace. Y en esta ocasión la actriz estadounidense Anna Hathaway, una de las protagonistas de la saga El Diablo Viste a la Moda, o El Diablo Viste de Prada, como usted mejor le guste, anunció este viernes que estaba embarazada de su tercer hijo. Ya tiene 43 años y compartió un video a través de su cuenta de Instagram, en la cual aparece con un vestido blanco holgado mientras entra en un recinto y bueno, posteriormente, ¡pum!, muestra su vientre al ritmo de una canción, Baby I'm Yours, de Barbara Lewins. Y bueno, muy, muy bonita la forma de decirle al mundo, de compartir con sus seguidores, pues que estaba embarazada y que está pues ya bastante avanzado. Se le ve su pancita. Una artista, la verdad es que muy reconocida. 43 años, me sorprende, porque usted la ve, digo, la vemos aquí en redes y no los aparenta. Pero bueno, con lo que vamos a continuar, son las 6:41, es con más programación musical. Vamos a estar escuchando a Los Enanitos Verdes y Lamento Boliviano.
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6:47. Se nos adelantó Litzy un poquito con No Te Extraño. Y bueno, es en un momento más. Vamos a estar escuchando Enanitos Verdes. Son las 6:47. Oye, okay, déjenme compartirles también información sobre Bad Bunny, el conejo malo. Bueno, mejor conocido en el mundo artístico como el conejo malo. Es un sobrenombre. Bad Bunny, que se convirtió en el primer artista latino en lograr superar los $1,000,000,000 de ingresos, esto por sus giras musicales. Estoy de acuerdo con unas cifras que compartió Billboard. El cantante puertorriqueño alcanzó este hito gracias a la venta de boletos de sus conciertos sin recurrir a canciones en inglés, marcando un nuevo precedente para la música en español a nivel mundial. Y le voy a compartir rapidísimo las cifras porque de verdad que son una locura. Según el reporte, el intérprete ha acumulado $1,080,000,000 y ha vendido 6.4 millones de boletos, esto en 260 conciertos que ha realizado entre el 2017 y a la actualidad. Esta cifra incluye, por supuesto, que las giras, el último tour del mundo, World Hot Tour, que hizo, bueno, su actual recorrido mundial, debí tirar más fotos. Ahí está el conejo malo, pues bueno, rompiendo por ahí récords. Algunos les gustan más que otros, pero bueno, aquí lo que se destaca pues es la importancia de lo que ha logrado, pues, acumular ese pequeño guardadito que tiene para su retiro. Y pues bueno, un artista latino, como bien lo dice la nota, un artista que, bueno, ha conseguido tener pues estos grandes seguidores y grandes triunfos en sus conciertos sin recurrir a canciones, en inglés. Pues ahí está, son las 6:49 y lo voy a dejar con más programación musical. Ahora sí, nos vamos con Enanitos Verdes.

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6:58, ya ha llegado el momento de despedirnos. Pasamos una tarde, la verdad es que bastante alegre, muy bonita, con toda la programación que estuvimos escuchando para usted. Pero, ¿qué cree? Que llega el momento de dar el paso al béisbol. En unos minutos más se estará haciendo ya el enlace para estar escuchando el segundo juego de la serie entre los Olmecas de Tabasco y pues los Toros de Tijuana, que la verdad el día de ayer, bueno, tuvieron un enfrentamiento bastante interesante. Terminó qué bárbaro. Hoy los Olmecas pues tienen que tratar de recuperar y empatar con esto la serie. Los vamos a dejar con un poco más de música, pero en unos minutos más vamos a estar haciendo el enlace hasta Tijuana. Así que no se despegue de la programación 91.7 para usted, para acompañarlos en este hermoso fin de semana. Todavía mucho calor, las temperaturas todavía siguen altas, así que cuídese, hidrátese, pero sobre todo disfrute la familia y un feliz Día del Padre para esos papás, para esos padres de familia que el día de mañana, por supuesto, hay que festejarlos y hay que apapacharlos también. Se despide Mónica Villegas, que tenga usted un hermoso fin de semana. Me recordé.

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2: Por los dirigidos por Luis Carlos Rivera. Al frente de los Olmecas de Tabasco, vemos a los aficionados disfrutando a lo grande desde la butaca, ya con su alimento, ya con su bebida, para disfrutar de un tremendo platillo beisbolero que nos espera en la señal de Toros Network. Danish y Hillman subirán al montículo buscando esa victoria, emparejar los cartones. En el caso de Hillman, Danish, que busca su cuarta victoria de la temporada y continuar invicto en ese récord. Todo listo entonces para que se cante el play ball, tomando algún tiempo los aficionados, el amor, por supuesto, también desde la butaca, mi pana, disfrutando
3: el
2: todo
3: amor
2: mundo.
3: De un clamato se llama eso. ¿Ah? El clamato está en el medio, papá.
2: Sí,
3: compartiendo un clamato,
2: el más querido, felicidad. Por supuesto,
3: y vaya que la gente está feliz el día de hoy. Me da mucho gusto ver en este estadio también aficionados que vienen de otros equipos, aunque no sean de Toros u Olmecas. Mira este de los Diablos Rojos de México, sí, que está ahí en la tribuna. Lo que significa, ¿no?, también el hecho de ver béisbol en esta zona del país. Si no eres aficionado de alguno de los dos equipos, dices, a mí me gusta el béisbol, y vienes al estadio.
2: Sí, muchos aficionados que quizás están por acá trabajando,
3: de acuerdo,
2: en otras actividades, y aprovechan para venir y, por supuesto, vestir los jerseys de su equipo favorito. Esta es la defensiva de los Toros de Tijuana, con Hernán Pérez, Junior Lake y Franchi Cordero en los jardines, Jonathan Guzmán e Isaac Rodríguez, la llave de doble play en las esquinas, Justin Turner y Wilmer Flores detrás del plato, Tomás Telis haciendo batería con el zurdo jersey número 11, Juan Hillman sube al montículo. Estos los números para Hillman, tiene 3 aperturas, sube ahora por su 13ª aparición al montículo, 2 victorias, 3 derrotas, 4-10 de efectividad en 26 capítulos y un tercio lanzados, 10 bases por bola, 29 chocolates, ha permitido 4 cuadrangulares. La oposición le batea 290 al zurdo sobre la lomita.
3: Estamos listos entonces para ver a este zurdo. Hoy ante el serpentinero Hillman estará el equipo de los Olmecas de Tabasco, y mientras que los Toros se enfrentarán a Tyler Danich, un hombre que ya lanzó juego completo en la liga, juego completo y blanqueada aparte. Ahí empezó el repunte de los Olmecas.
2: Sí.
3: Mayo fue un mes espectacular para ellos, y ese juego que lanzó completo fue el 10 de, mira, el Día de las Madres. El Día de las Madres, el 10 de mayo. Saludos para todos los que estén con nosotros, aprovechando para invitarlos mañana al Toro Papá Fest. No se lo pierdan mañana aquí en el Toros Mobile Park. Si usted está viendo el juego en Toros Network en este momento, escuchándonos en Estéreo Baja 1550 o el 1190 en Mexicali, véngase mañana temprano.
2: Se va a sentir
3: 3 de la tarde
2: apapachado desde que cruce la
3: de
2: puerta.
3: De paquetico. Le puedo asegurar una cosa, es ahora, cuando abren la puerta, ya van a estar fría.
2: Sí, señor.
3: 7:36, va a arrancar el juego de pelota. Va a arrancar el primer picheo, ha llegado a las 7:36. Y Hernández, lo que son los números, no, Tony. No es que sea una situación exacta, pero si nos habla de las tendencias. Este hombre tiene más del 54% de swing a los picheos que recibe, y aquí lo acaba de comprobar.
4: Sí, y sobre todo tratando, me imagino, de establecer condiciones, ¿no? Primer lanzamiento, que Juan Hillman no se sienta a gusto.
3: Al segundo picheo también le hace swing. La rueda, el campo corto la tiene. Y con su potencia en el brazo, pone el primer out por la vía 63. 2 picheos, 1 out. Buenísimo el negocio, dirá Juan Hillman.
2: Sí, y lo que mencionábamos en el previo, la estadística ahí está. Son bateadores agresivos, sobre todo a primeros picheos. Aquí, dos lanzamientos, dos swing, un batazo de foul, uno al cuadro, no esperan nada.
3: Sí, señor, y viene Jason Atondo, otro bateador de 325, sin jonrones y con 24 carreras producidas, perdón. Va a decir Atondo, ¿y las otras 20 qué pasó con ellas?
2: ¿Ontan?
3: Exacto. Como aquel famoso personaje. ¿Ontan? Bueno, señores, aquí está Jason Atondo, bateando una vez más por los Olmecas. En cuenta de una bola y cero strike, swing también, rolling por la zona de tercera. Ahí va Turner, pero la pelota estaba en zona de foul. Lo decreta el umpire Armando Silva detrás del plato. Hoy, como el principal, Axel Mayer por primera, Rodrigo Quiroz por segunda y Mario Villavicencio por tercera. Así entonces el conteo de este bateador, está en una bola y un strike, es Jason Atondo. Ayer lo decíamos y lo repetiré el día de hoy, para muchos, incluyendo un servidor, el mejor campo corto del béisbol mexicano.
2: Sí, sí, debe estar ahí. Por ahí le agregaría lo del Happer, que también...
3: Sí, la diferencia es la edad, ¿no? Sí. De este muchacho, que como está un poco más joven,
2: sí,
3: eso nos llevaría a ponerlo ahí. Ciertamente, claro, pueden hacer una carrera parejera entre ambos y estaría muy reñido.
2: Tremendo, ¿verdad? Guante, más contacto el de Atondo que el del Happer.
3: Ahora el Happer tiene más poder. Sí. Eso sí. Un lanzamiento que cae en strike, la cuenta en 3 y 2. 3 bolas, 2 strike. Dirá Atondo, si me ponen a batear en la Ciudad de México, ya juego con ellos también.
2: Yo también pongo ese palo.
3: Pondría ese palo. No, el Happer tiene fuerza. Lanzamiento, ligeramente alto, y Hillman dice, ¿dónde estaba? En zona mala, le dice el umpire. Es el primer boleto que regala en el juego y el primero que se envasa en este encuentro el día de hoy. Jason Atondo ya agarró ahí ese guante para la mano, porque este es un conato también de robo de base, Tony, cuando llega a las colchonetas.
4: Y vaya que sí, mientras aquí Hillman termina por dar su base número 11 en lo que va de esta temporada. Ahorita que hablabas precisamente de Atondo y sus números, bueno, pues hasta el momento tiene, sí, 4 bases robadas nada más. Sin embargo, es un hombre muy ágil, es muy rápido.
3: Lanzamiento y strike. Sí, ha robado 4 bases en 6 ocasiones que ha salido. Y aquí está Domingo Leyva, otro bateador también que ha tenido buen año con ellos. Tiene 40 juegos disputados del dominicano. Y Leyva batea 308. Tiene 8 jonrones, 26 producidas. El cuadro buscando doble matanza. El lanzamiento a la esquina de afuera. Hillman no conecta con esa esquina. Se pichó que venía entrando ahí a la zona de strike. Por lo pronto la cuenta está en 1 y 1. Una bola, un strike para el bateador, el señor Domingo Leyva. Segunda base, la llave de doble play. ¿Con quién está corriendo ahora en primera base? Jason Atondo. Atondo abre el lanzamiento y sale un batazo elevado hacia el izquierdo. Se mueve Hernán Pérez. Le llega con tiempo, frena su carrera, levanta el guante y atrapa la bola para el out número 2. 2 fuera, corredor en primera. Siempre será importante dominar a este tipo de bateadores, porque estos son también hombres que tienen poder. Y lo ha mostrado Junior. Uno se sorprende porque uno dirá, bueno, es que Olmecas está bateando bien cuando sale de fuera de su casa. No, ellos batean en su casa y batean.
2: Y no es fácil.
3: O sea, ahí le caen a palos al que sea.
2: Sí, es un gran equipo. Mencionabas el equilibrio, que es lo que los tiene ahí, ¿no?
3: De acuerdo. O sea,
2: bateando y pichando bien.
3: Y como esos equipos contendientes en la liga, Olmeca se ha metido a ser un protagonista en el sur. Vean, el equilibrio Olmeca, son el único equipo que está en el top 5, o en los primeros 5 de la liga, en ofensiva y en picheo. Son quintos en OPS en 8.56 y son top 3 en picheo. Terceros en efectividad, segundos en whip. Además tienen un diferencial de más 76 en carreras entre recibidas y anotadas. Gracias a la gente de Baseball.run por esa información que hemos compartido con ustedes en Toros Network. Cuenta de una bola y cero strike. Hay 2 out. Sí, se parece. Bueno, Tony, tú sabes más de lucha que nosotros, pero sí se parece al Joker ese que estaba ahí en la pantalla. El lanzamiento bajito, la cuenta se empareja. Adelante, Tony.
4: Y le decían el 1000% guapo, ¿no? En un tiempo, bueno, pues seguramente este amigo así le empezaron a decir también en la escuela, en la casa, en la calle.
3: Y ya no se pintó el pelo, ¿viste? Cuenta en una bola y un strike. El que batea es Junior Severino. Hoy está designado. Batea 3.58 el amigo. Tiene 5 cuadrangulares, 42 carreras remolcadas. Una muestra de que este equipo tiene un buen balance ofensivo. No es el líder en cuadrangulares de su equipo, cierto es. Ese es Seth Beer, pero él tiene 42 remolques, solo 3 detrás de Seth Beer, que tiene 13 jonrones. Este ha bateado muchos extra bases. Un lanzamiento que abanica. Tiene 23 dobletes el señor Severino. 23 dobletes liderando a los Olmecas en dicho departamento de batazos de dos estaciones. 2 bolas, 2 strikes, 2 outs. Hillman enfrentándolo con el picheo 16. Viene a continuación. Tiene corredor en primera. Swing de foul. Sale la bola.
2: Revisando las carreras anotadas, Olmecas está en sexto lugar, pero quienes están por encima de ellos son solo equipos de parques de altura. Pericos de Puebla, Conspiradores de Querétaro, Guerreros de Oaxaca, Bravos de León, Diablos Rojos de México.
3: Esos son de bateo.
2: Y estos hombres están
3: batean
2: haciendo el trabajo
3: en un parque donde no es tan fácil.
2: La mitad de sus juegos lo juegan ahí.
3: Mis respetos lo que están haciendo este año los Olmecas. Lanzamiento bajito. Quería morder ese anzuelo. Al final terminó frenando el viaje del swing y la cuenta está en 3 y 2. 3 bolas, 2 strikes. Hoy nos dimos la oportunidad de saludar al buen José Hernández. Le decíamos, ¿qué pasó? Me dice, oh, ya te escuché ayer. Dijiste bien, de Puerto Plata, no de La Romana.
2: No, después de 3 regaños cualquiera, ¿no?
3: En 3 y 2 para el señor Junior Severino. Este Junior es distinto. Este es con Y. 3 bolas, 2 strikes. Hillman en la loma de lado, soltando hacia el plato y otro batazo en foul. Vaya turno este de Severino, sacando envíos. Junior en serio.
2: Sí, está defendiéndose bien ya en 2 strikes. La cuenta llena y es parte de la estadística de este equipo. Mucho swing, mucho contacto con la pelota, yendo a cuentas profundas. Sensacional toma del equipo de producción.
3: Y ahora está en cuenta de 3 y 2. Una vez más, es el octavo picheo de este turno para él. Con 10 picheos, sacó 2 out y además regaló una base y ahora regala la segunda. Se envasa Junior Severino y siguen los problemas, Tony, porque viene Jamaico Navarro. Este es otro peligrosísimo hombre de la ofensiva Olmeca.
4: Y ayer Navarro se fue de 4-1 con un chocolate, pero bueno, los números en la campaña para él, 353 nada más, OPS de 409, 19 producidas y 4 cuadrangulares. Y lo curioso porque, digo, tal vez su poder representaría más batazos de 4 esquinas, pero su promedio nos hace verlo seguido en las colchonetas y trayendo gente al plato.
3: Señor, lo que mencionaba, 409 en el porcentaje de envasado. Un swing que no pudo ahí detenerlo a la hora de que ese picheo lo engañaba. La cuenta en 0 y 1. 0 bolas, 1 strike para Jamaico Navarro. Engañado con ese picheo. Pero este es ese tipo de bateadores que son pícaros. Le muestran al pitcher como que, wow, me agarraste con ese picheo. Y vuélvenlo a tirar. Habla, cuidado con ese, porque este es ágil. Y lo sabe Telis, le tira adentro y bajito. Dice, no le repita el mismo picheo. Cuenten una bola y un
2: colmillo contra
3: colmillo, sí, señor. Sí, esos bateadores que como que, bueno, sí, me agarraste con ese picheo. Y después se lo repiten en tabla. Habilidoso hombre a lo largo de su carrera, lo decíamos ayer. Es uno de los hombres con más resultados positivos en su liga invernal. El rolling por tercera. La tiene Turner en combinación con el segundo base. Se acabó la parte alta del primer capítulo. 54 la ruta para el force out en la intermedia. En jugada de selección, Jamaico Navarro entregó el tercero de este capítulo. Se quedó un hombre en las bases. Regaló un par de boletos. Colgó el cero. Hillman. Toros bateará tras el bloque comercial.
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2: Aperturas con 3 victorias sin derrota, 409 de efectividad en 55 capítulos lanzados, 10 pasaportes, 39 chocolates para el derecho sobre el montículo.
3: Aquí está un hombre de Florida. Y los dos lanzadores de hoy son oriundos del estado de Florida. Este, nativo de Brandon, Florida, lanzó en Grandes Ligas en 2016, debutó con el equipo de los White Sox. Ahí tuvo un total de 3 juegos, un juego más en el 2017 y 7 en el 2018, todos para White Sox. En el 2022 volvió a Grandes Ligas y tiró 32 encuentros con la franquicia de los Red Sox. Así que se la ha pasado en puras medias. Primero blancas y después rojas, Tony. Por lo pronto tiene a Valita en cuenta de 0 y 2 que batea 3.41 con 2 jonrones y 5 producidas.
4: Y aquí ya en su tercera temporada con Olmecas, es cierto, hace 2 campañas. Fue poco la muestra, vaya, con solamente 3 encuentros y abrió 2. Pero el año pasado fueron 18 aperturas las que tuvo, marca de 4 y 3. Y bueno, este año ya veíamos sus números mucho mejor, aunque en el porcentaje de carreras limpias sí es un poquito más alto, 409. En general, para un equipo que ahí está, lo mencionaban hace medio inning, ¿no? Está en el top 3 de picheo colectivo en efectividad.
3: Sí, señor. Lanzamiento. Y es, en averaje, el quinto mejor. También el quinto en OPS. Así que este es un equipo completo. No es que donde estemos viendo a una versión de los Olmecas como esa que nos tenían acostumbrados, como la que leíamos hace unos días, ayer, por cierto, en relación a la cantidad de juegos que le ganaron los Toros. Sí. Había una diferencia abismal entre uno y otro. Ahora no. Es un equipo que compite. Sí. Y compite bien.
2: Sí, la verdad es una revelación en la temporada. Sí, nos vamos a la proyección que se tenía de los equipos. Y hablo de la proyección porque, un ejemplo, Yucatán estaba proyectado para estar en los primeros lugares de la zona sur. Sin embargo, están batallando y bastante. Olmecas, pintado para competir, por supuesto, en zona de playoff. Pero lo que ha hecho ha llamado la atención y bastante, compitiendo ese primer lugar con el equipo de los Diablos.
3: Ahí está.
2: Wow, qué toma.
3: Ahora el batazo y la pelota. Banda contraria la pone el señor Rafael Ortega. Aceleraba por primera, parece que se resbala un poco ahí, Tony. Lo tuviste en primera fila, pero llegó a segunda sin problema. Doblete para el Balita, que arranca encendido el juego de pelota.
4: Y precisamente por eso mismo que mencionas, sí le permite un poco ya no meterle tanto a su carrera rumbo a segunda, porque luego de ese, vamos a decir, ligero resbalón, contribuyó que la pelota pues prácticamente se quedó, ¿no?, allá en la esquina peligrosa del jardín izquierdo. Ahorita Ortega cada vez más con ese approach, ¿no?, como dirían por ahí, en el plato, como si nunca se hubiera ido lesionado.
3: Sí. Sí, señor, el hombre está encendido. Y aquí viene Hernán, que quería llegar también a pasear por el mismo sendero. Sin embargo, la pelota se abrió un poquito hacia la zona de foul. Pérez no atraviesa el mejor mes. Sin embargo, batea 307, tiene 10 jonrones, 46 carreras producidas. Cero bolas y un strike para el bateador de turno. Aquí está Hernán Pérez, se cuadra para tocar, lo hace. Deja la pelota frente al pitcher, que baja por ella y tira a primera. Para conseguir el out por la ruta del 1 al 3. Bueno, aquí también hay que ingeniársela, dirá el señor Hernán Pérez. Tengo que moverlo, no me está yendo de lo mejor. Me sacrifico.
2: Claro.
3: Es temprano, podrá decir usted, ¿para qué tocas tan temprano? Pero bueno, Hernán también creo que está más interesado en este momento en contribuir y no llevarse esa situación de que no estoy bateando tanto a la hora de tomar el turno.
2: Además, incomodas al pitcher, lo obligas a bajar del montículo. Es un lanzador que no recibe muchas carreras. Es importante el poder tomar esa ventaja tempranera y le brindas esa oportunidad a Turner, a un cordero, de poder venir a batear con corredor en la tercera.
3: Efectivamente, y aquí está el señor. El señor Justin Turner, un hombre que se presenta a batear con 283, rueda la bola, el cuadro está dentro, a Tondo la escupió, la va a buscar, va a lanzar a primera y consiguió el out. A Tondo la tenía en el guante, la escupió y la mantuvo adelante de él, y por la vía 63 se consiguió el segundo out. No puede moverse de tercera el señor Palita Ortega. Buena jugada en dos tiempos, Junior, pero la ejecutó.
2: Sobre todo por eso que comentas, ¿no? De que a la hora de escupir la pelota le queda hacia enfrente. Es tarde para salir para Ortega. Iba a ser un suicidio porque iba a poder lanzar a home a Tondo. Así que se salva de cometer una pifia. Saca en la primera y consigue el segundo tercio.
3: Gracias por acompañarnos a todos ustedes a través de Toros Network, también a los que nos ven en el canal 33. Canal 33. Para los que nos preguntan si hay una vía a través de las redes, pues no, pero sí en el canal 33 usted puede ingresar y va a ver televisión en vivo y ahí está el juego de pelota. Ahí está la señal en directo del canal 33 con este juego. Gracias a que los que nos siguen ahí en el canal 33 y 33.1 del otro lado de la frontera. A batear con gente en posición de notario dosado. Así llegó Franchi Cordero al primer disparo. No le hizo swing al segundo. Le conectó y la pelota ahora está cayendo de foul. Aunque su conteo es de una bola y dos strike. Uno con dos para el señor Franchi Cordero. Importante para los toros aquí tratar de anotar.
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0: La siguiente actualización de la Copa Mundial es presentada por Nature Valley. Países Bajos aplastó a Suecia 5-1 en Houston. Brian Broby y Cody Gakpo marcaron dobletes y Somerville selló la goleada en el minuto 89. Los neerlandeses lideran el grupo F y buscan el pase a la siguiente ronda. 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
4: Se quedó en tercera el corredor. Vamos a la pausa. Primera entrada en blanco. Ambos equipos 0-0. 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
13: Su segundo cero de esta tarde, el primer lanzamiento es en zona buena ante el Guti Ruiz. Jugando la pradera derecha, consume su primer turno en el encuentro. Entregó par de pasaportes Hillman, pero no lograron pisarle la intermedia. El contacto a terrenos de la pradera derecha, imposible para Wilmer Flores, que estaba prácticamente pegado a la línea de Cal Tony. Así que llega el primer imparable en el segundo capítulo para el Mecas de Tabasco.
14: Y salió con mucha fuerza esa línea, precisamente pegado a raya, lo que mencionaba. Ahí estuvo Wilmer y simplemente dio un paso y no, mejor me voy a la inicial a ver aquí a cuidar al corredor que ya llegó. Ahí está Agustín Ruiz, que por cierto, ¿no? Ruiz en el encuentro de ayer para el equipo de Olmecas también fue con un imparable y una producida, la única del juego para este equipo visitante. Ahora aquí corriendo en la inicial después de su primer turno.
13: Y cuidado, también tiene buena velocidad el primer lanzamiento. Otra vez se pone arriba en el conteo Hillman ante Jesús Alan Espinosa. Se presenta la caja de bateo con 4 carreras remolcadas, par de tablazos, 2.58. Lo que batea el receptor de esta tarde para los Olmecas de Tabasco, el panameño Roberto Kelly. En el dugout de los Astados, el zurdo al plato, sólido el contacto por la pradera izquierda, la pelota para atrás, allá Bernán. No puede quedarse con la pelota, tiene que ir hacia adelante, el Guti lo van a parar en la tercera. Fue bueno el recorrido por parte de Pérez, mi pana, pero no logra quedarse con la pelota, así que doblete para Jesús Alan Espinosa y sin tercio fuera. La ofensiva de los Olmecas tienen par de corredores en posición de anotar.
4: Ciertamente, ahí está el hombre entonces ahora corriendo en segunda con ese doblete. Espinosa estuvo cerca de meterla ya en la salsa de los tacos. Muy cerca esa pelota de caer en el toro gris. La aprecio y buen corrido de base haciéndolo también

0: De buena forma el coach de tercera, diciendo, bueno, ¿para qué arriesgar? No hay necesidad, estamos sin out, con hombre en tercera y hombre en primera. Gilberto Sotomayor, nombre de todas las confianzas de Luis Carlos Rivera, está ahí como el coach de la tercera base. Estuvo aquí, sí, con el equipo de los Toros,
1: Sotomayor también. Parte de ese cuerpo técnico de Luis Carlos Rivera al frente de los Astados. Carlos Arellano, con un par de tablazos de vuelta entera, es quien está en la caja de bateo, buscando producir para Olmecas el contacto, busca partir el diamante en dos y ahí está. Sencillo remolcador de carrera para Arellano, busca extender la jugada intermedia con el tiro a la tercera y llega parado a la segunda. Así responde Carlos Arellano y produce la primer carrera para los Olmecas sin tercio fuera. Anotan la primera rayita del juego, pana. Arellano aprovecha para irse hasta la intermedia. Así que misma situación, pero con una carrera. Los Olmecas de Tabasco sin tercio fuera se mantienen con dos corredores en posición de
0: bate. Es la diferencia de batear con oportunidades. Un equipo que sabe batear, lo acaba de demostrar aquí en este capítulo. Ya son tres imparables consecutivos que le han pegado a Hillman. Y este último, bastante, pues, dirigido ahí hacia la zona del terreno, al medio del terreno. Le tiró el guantazo el lanzador, pero no pudo quedarse con la pelota.
1: Estuvo cerca por ahí Hillman. Sin embargo, llevaba a poder ese contacto. Otro swing agresivo este equipo a la hora de estar plantado en la caja de bateo. Randy Romero, el noveno en el orden del bat, se presenta a la caja de bateo. Tony de anduvo cerca a Hillman a esa pelota, pero a todo mundo le sacó la lengua partiendo el diamante en dos.
2: Y vaya que sí, Isaac también estuvo muy cerca ahí detrás de la segunda colchoneta y tuvo que esperar precisamente a que pasara la pelota ahí Espinosa para correr a tercera. Hubo jugada un poquito abierto el disparo, Justin Turner tuvo que extenderse, ¿no?, para que no escapara.
1: El swing completo por parte de Randy Romero. Ya el noveno en el orden al bate está bateando apenas en el segundo capítulo y no hay tercio fuera. Se encienden las alarmas para el bullpen temprano de los Toros de Tijuana. Veremos si puede mantener ese daño mínimo Hillman. Luce complicado el panorama para el zurdo en el montículo. El batazo que llega de imparable. Esto va a producir por lo menos una más para Olmecas. El tiro que viene al cortador anota de la tercera. Jesús Alan Espinosa. Avanza Arellano a la tercera y Randy Romero produce carrera con sencillo productor. Hombres en las esquinas, Tony. Y no hay tercio fuera para Hillman.
2: Sí, otra vez aquí en problemas el zurdo de los Toros, Randy Romero. Después de este batazo que se trajo a un hombre más al plato, ya son 20 producidas para él ahí lanzándose. Isaac Rodríguez no pudo contener la pelota y ahora viene Doug Mattis, el coach de pitcheo, para platicar con Juan Gilman y prácticamente le podemos leer los labios, ¿no? Le está diciendo, tú sabes, ¿no? Tú sabes exactamente lo que tienes que hacer, tranquilo. Y vamos a salir de este problema. De lo positivo en esto, a pesar de que no hay hombres fuera, bueno, al menos está la llave del doble play, aunque tal vez se tendría que sacrificar una tercera carrera. Es temprano de cualquier modo.
0: Ciertamente, pero algo que está mostrando el Meca desde el inicio es esa capacidad de hacer swing, de conectar bien con la pelota y sobre todo de producir carreras. Ha conseguido gente en las bases y ha logrado anotar.
1: Llegó a 31 lanzamientos el zurdo Hillman y ahora enfrenta por segunda ocasión a Marco Hernández. Hernández tiene 27 carreras remolcadas y este con va a ser 6 cuadrangulares.
0: Este va a ser swing tempranito aquí. No, creo que a eso vino Mati también, ¿no?
1: Lleva el corredor a la intermedia. Telis con el tiro que voló a Guzmán. Esto va a traer otra carrera para Olmecas. Telis sacó la bazooka, pero el tiro es muy elevado, imposible para Jonathan Guzmán, así que metiendo presión a la hora de correr en las almohadillas, Randy Romero aprovecha también para moverse hasta la antesala. Pana, el rally ya es de 3 carreras para los Olmecas.
0: Sí, señor, se pusieron aquí agresivos en las bases. Ese tiro de Telly, desde el momento que soltó la pelota, se veía que no llevaba dirección de la intermedia y consiguió dar, pues, una base adicional. Anotó una carrera ya el hombre de tercera, en este caso Arellano, y Romero está ahora muy cerca.
1: ¡Oh! ¡Wow! Se lanza y se queda con la pelota Wilmer Flores, por favor.
0: ¡Apúntamela, por favor! ¡Cómo no! ¡Wow! manera de tirarse por esa pelota y de quedarse con ella. Tony, bueno, tú tenías ahí la mejor ubicación.
2: Vean nada más la imagen. O sea, ¿qué más podemos decir? Wilmer Flores y su experiencia. Perfecto el lance para quedarse con esa. Un out importantísimo, ¿no? Y el infield adentro para evitar que el hombre que está en tercera se venga al plato.
1: ¡Qué jugadón! Por parte de Flores, el swing completo también por parte de Atondo. No están esperando nada para los ante los lanzamientos de Gilman. Ya Florencio Serrano suelta en el bullpen de los Toros de Tijuana. No quiere mayor sorpresa Doug Mattis y el cuerpo técnico de los Toros de Tijuana. El tiro es a la tercera, cuidado, regresa de cabeza Romero y le dice Justin Turner, hey, revísame esa jugada porque estuve cerca de sacarlo en la antesala.
0: Piensa Turner que sí, hay oportunidad para que sea revertida esta marcación. Vaya que llega apuradito a tercera ahí Randy Romero. Y al final, pues pareciera que la mano sí llega antes sobre la colchoneta. No es la mano ahí de ese guante color menta, confusia ahí que tiene. No, este es la otra mano, la de la manga negra, vean. Ahí va, llegando, bajando el guante. Y cuando hace contacto con él, pareciera que la mano no ha hecho contacto con la almohadilla. Lo toca en la espalda y después va la mano sobre la colchoneta. No la van a pedir, por lo que veo, no la van a pedir.
1: No solicitan la revisión de la jugada entonces. La cuenta en 0 y 2 para Jason Atondo, el cuadro jugando adentro. No quieren regalar nada más. Pintaba Torres que iba a la tercera, el swing descompuesto, engañado totalmente Jason Atondo. Llega el chocolate, el segundo out. De este segundo capítulo podría frenar el sangrado Gilman en dos carreras. Ha ido fuera, pero se mantiene corredor en la antesala.
0: Importante para Gilman arrancar bien esta segunda ocasión ante el line-up. En la primera oportunidad le batearon 571 con par de boletos, producto de cuatro hits, en siete turnos.
1: El séptimo de la tanda se presenta a la caja de bateo. Gilman, el primer lanzamiento, buscaba colocarlo en la esquina interior, la ve pasar todo el camino Domingo Leiva, bateando arriba de 300 con 8 batazos de vuelta entera y 26 carreras revolcadas. Domingo Leiva, quien cubre la intermedia a la defensa, busca producir una más y aumentar la ventaja para los Olmecas. El swing completo le empareja la cuenta en 1-1. ¿Cómo está el ambiente, Tony, por allá en el dugout de los Astados?
2: Tenso, ¿no? Después de este inning largo para Juan Gilman, sabemos y lo platicamos en el previo, él va a lanzar hasta que se le caiga el brazo, pero segunda entrada, 37 envíos, 3 carreras ya. Sí, es como para empezar a analizar, ¿no?, el futuro del juego.
1: El swing completo otra vez, Leiva buscaba la barda. Terminan por ponerlo en cuenta de una bola con dos strikes. Llegaron 4 imparables de manera consecutiva, aunado al tiro de Telis, que se fue a la pradera central. Eso tiene con 3 carreras a los Olmecas de Tabasco en la pizarra. Busca fabricar una más ante Gilman. Llegando ya cerca de 40 lanzamientos. El zurdo al plato, su incompleto. Alcanzó a conectar la pelota y se mantiene con vida en la caja de bateo.
0: Qué manera también ahí de salvarse del ponche. En este caso, el bateador Domingo Leiva, porque en el último instante es que llega a chocar la pelota para mantener este turno en cuenta de 1-2.
1: 12 bases por bola, cambio de 23 chocolates para Domingo Leiva. Busca Gilman que sea el un chocolate más en la cuenta, el lanzamiento alto de trabajo, buscando engañar y cambiarle el plano visual a Domingo Leiva. Llegó con un lanzamiento arriba de las 90 millas, pero totalmente alto. Paciente Leiva. Empareja su conteo a 2 bolas con 2 strikes. No ha terminado la amenaza de los Olmecas de Tabasco. Leiva ante Gilman. Allá va el contacto. ¡Upa! Romero apenas se alcanza a agachar muy cerca de impactarlo. Y ahí Tony se llevó un tremendo susto. El patrullero central de Olmecas de Tabasco.
2: Y digo, para su suerte, qué bueno que estaba en el terreno de foul, pero aparte esa reacción para agacharse, porque si no, digo, qué bueno que traía el casco, más allá de que si lo hubiera conectado o no en terreno bueno.
1: Lo perdió el casco ahí con los...
2: Sí, o sea, hubiera salido bastante lastimado con esa línea.
1: Allá va el contacto a terrenos de Wilmer Flores. En terreno bueno se queda con la pelota y sin asistencia consigue el tercer out. A los últimos tres los dominó, pero antes con tres, con cuatro imparables y el tiro a la pradera central, los Olmecas fabricaron tres carreras y lo están ganando 3-0. Hacemos pausa y volvemos desde el Toros Mobile Park.
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1: Días, por supuesto, conmemorativo al día del padre. En la caja de bateo, Aderlín Rodríguez, el designado de los Toros, tomando su primer turno de la noche. El contacto a terrenos de foul. Se pone rápido en cuenta de 0 y 2. Un hombre que dejó buenos números antes de partir al continente asiático. Dejó buenos números por allá también. Viene de regreso con los Astados y busca mantener ese ritmo a la ofensiva. No estuvo quizás con tanto poder como la campaña anterior en esos primeros encuentros que disputó por acá. El contacto otra vez en terreno de foul. Sin embargo, con mucho contacto a la pelota, bateando para todos lados, ayudó y bastante a esta ofensiva. Ahora combinando arriba de él un zurdo como Franchi Cordero, y arriba un derecho como Justin Turner. Luce con mucha autoridad, Tony, ese grueso del orden al bat de los Toros. También sumándole que regresó un bat zurdo como el Balita Ortega, como primero en el orden al bat.
2: Y vaya que sí, digo, no se ve un punto flaco en el line-up, ¿no? Porque arriba de Justin, al menos hoy, digo, Hernán, que lo mencionaban, tal vez no esté ahorita como clutch, pero sabemos que en cualquier momento vuelve a despertar. Y abajo de Aderlín viene este hombre, ¿no? Wilmer Flores, o sea, por donde le busques, el corazón del line-up de los Toros, de arriba abajo, del 1 al 9, de verdad.
1: Luce bien. Aquí Rodríguez le tiró un picheo bajito y afuera, lo engañó. Y de esta manera, Danish consigue su primer chocolate de la noche ante Aderlín Rodríguez. El segundo de grande es Wilmer Flores. Plantado en el cajón de los derechos. Le cantan el primer strike. Hay uno fuera. Solamente Ortega logró ponerse en movimiento con ese doblete. Se quedó suspirando en la antesala. No pudieron traerlo al plato. Dicen, carreras que no hagas, te las harán. Llegó la ofensiva de los Olmecas y fabricaron tres. Ahora los Toros buscan acercarse en la pizarra. Le dieron vida al derecho, que ha lanzado bien. Sólido el contacto, callejón central izquierdo. Allá va Randy Romero, se queda con la pelota. Hay dos fuera luego de ese buen contacto de Wilmer Flores.
0: Ciertamente, un buen trabajo aquí con ese contacto, pero también mucho crédito para el fildeador. Es uno de los también mejores center fielder en este circuito. Ahí lo estamos viendo, el caso de Randy Romero. Un hombre que cubre muchísimo terreno. Que nos tiene acostumbrados a este tipo de fildeos, Junior, Tony. Porque siempre está con esa misma pimienta a la hora de correr por las pelotas en los jardines.
1: Sí. Tiene buena velocidad.
0: El de Mexicali, Baja California, es Cachanilla.
1: Talento nacional.
0: Sí, señor.
1: Randy Romero, ya joven todavía, pero con amplia trayectoria. 2.95 lo que batea Isaac Rodríguez con 19 remolcadas.
0: Se tomó la patilla de Chiquitolín, entonces.
1: Sí,
0: el Chapulín Colorado.
1: El medio Chapulín.
0: El medio Chapulín ahora.
1: Dale ya hacia el plato del picheo que alcanza a quedar en zona buena. La deja pasar Isaac Rodríguez y ya está contra la pared. Eso es algo habitual en Tyler Danish.
0: Que muy rápido. Se
1: suele
0: ponerse
1: sí, arriba en el conteo. Agresivo. Quizás no tanta velocidad, pero tremendo comando. Viene hacia el plato.
0: No basta que uno hable bien, sí, el lanzador, para que pase esto. 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Isaac Rodríguez suma 899 imparables y está 889 imparables. Está a seguir de convertirse en el pelotero con 900 indiscutibles. La margen que reafirma su consistencia a lo largo de los años con esta franquicia.
1: Bateó a terrenos de Atondo que resuelve de buena manera y se va retirado Isaac Rodríguez por la vía 63 en tres rivales. Cuelga el cero Tyler Danich y los Olmecas lo siguen ganando 3-0. Hacemos pausa y regresamos a través de Toros Network.
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0: El capítulo número 3 de este juego de pelota. El equipo de los Olmecas está ganando 3-0. Y en el tercer episodio vienen a batear ante Juan Hillman. Mañana el juego número 3, Evan Grills contra Adonis Medina. Es el duelo pautado para mañana. En punto de las 5:05 arrancará el juego de pelota. Las puertas se abren a las 3 de la tarde para el Toro Papá Fest. Sí, mañana la celebración del Día del Padre en el Toros Mobile Park. El primer lanzamiento para el bateador Junior Severino es un swing el que hace y es el primer strike. Abanicando la brisa en cuenta de 0-0, un strike este hombre. Ya llegó el día de hoy la brisa marina, el famoso Marine Layer por aquí. Tony ya se ve en las candileras.
2: Sí, no es parte del torogril, aprecio, al menos a esa distancia, ahí se puede apreciar, ¿no? Como bien mencionas, en cada una de las zonas donde se ve el alumbrado del estadio y también ligeramente bajada la temperatura, pero esto nos referimos a que la pelota tal vez ya no viaje tanto, ¿no? En los jardines.
0: Efectivamente, aquí no va a viajar a ningún lado, aquí se quedó en el guante de tenis, amargo. Chocolate para Severino, así arranca ponchando en este episodio número 3. Una recta alta y por fuera. Toro estuvo hace un rato moviendo su bullpen. Ay, ahí está. Ese no es el Noarín Leyer, ese es el humo de los tacos. 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El picheo a la esquina de afuera. Cae en strike. Rápido. Jamaico Navarro en cuenta de 0-2. Los problemas para Gilman se suscitaron en el segundo capítulo cuando vino a batear Agustín Ruiz. Lanzamiento y queda alto el picheo, la cuenta en 1-2. 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Cuenta en 2-2. El lanzamiento está encantado, amargo. Chocolate para Jamaico Navarro. Nada convencido, Tony. Jamaico Navarro dice, no, eso no.
2: Pero Juan Gilman tan convencido estaba que en cuanto lanzó esa pelota al plato, se bajó del cerrito hacia atrás para marear un poquito precisamente este momento y después recibir la pelota que también fue mareada por el resto del infield. Algo que resaltar, ¿no? La manera en que ha respondido hasta ahora Juan Gilman tras ese segundo inning complicado, tercer chocolate ya para él, recordando a Pana Junior que él le permitía bateo opositor solamente un porcentaje de 200 entrando a este juego.
1: Tan convencido estaba Telis que ese picheo estaba en zona buena que estuvo a punto de pedirla, pero se la marcaron en zona buena.
0: Cuenta de 0-2, ahora para el bateador de turno, viene el lanzamiento, le pone el madero. Este fue uno de los hombres que arrancó la fiesta en el inning anterior. Ruiz es dominado con elevado al izquierdo para el tercer out y en tres bateadores retira el episodio. Ahora, después de los cuatro hits, ha retirado seis hombres en fila. Vamos a la pausa. 2 entradas y media, 3-0. Olmecas al frente, volvemos.
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0: En esta transmisión, Jonathan Guzmán viene a batear en este episodio abriendo la tanda. Tomás Telis y Rafael Ortega, los tres en turno, los tres en línea, ante el lanzador Tyler Danich, con picheo pegado, una recta que va ahí en la esquina de adentro, colocándose para el primer strike. Este hombre en cuenta de 0-1. 58 lo que batea. Pidió el reto a veces, Tony. Para ese picheo, Jesús Alan Espinosa, considerando que está en zona buena.
2: Sí, el primero de la noche. noche parece que ahí se lo van a dar. Sí, ahí está, señor. Ya el umpire confirmando lo anterior. Jonathan Guzmán, que en el juego de ayer, muchachos, en contra de estos mismos Olmecas de Tabasco, lo vimos igual bateando de octavo, se fue de 4-1, pero dos veces lo poncharon.
0: Señor, y aquí viene con un batazo que va por la zona de segunda. Leyva baja rápido el guante, transfiere la bola y suelta primera para conseguir el out por la vía 43. Después del hit, Junior, son ya 7 retirados en fila para el señor Tyler Danish.
1: Buen trabajo de Danish, buen trabajo también de la defensiva, bien ubicados ante los contactos este de Guzmán, totalmente a la humanidad de Leyva, que ahí lo están acomodando también, cargándolo un poquito más a terrenos de la inicial, dejando una cantidad importante en el centro del diamante, ¿no? Entre parador en corto y segunda base.
0: Ahí está el señor Tomás Tellis, ayer se fue de 4-3, fue el MVP del encuentro, batea 2.55 en la campaña, 2 cuadrangulares, 13 carreras remolcadas para el catcher titular de los Toros de Tijuana, con un picheo bajito y por fuera. Está ahora en 2 y nada el bateador, 2 bolas sin strike, Danish concentrado. El batazo de Tellis abre por el lado izquierdo en foul. Así las cosas para el señor Tomás Tellis. El público disfrutando en serio de este encuentro, el número 2. Lanzamiento y apenas contacto con la bola para mantenerse vivo en el turno. Ahí en 2 y 2. 2 bolas, 2 strikes para Tomás Tellis. Noveno de esta alineación. Esperando turno está Rafael Ortega, que hasta ahora es el único que le ha pegado de hit al lanzador Tyler Danish. Es el inning número 3. 3-0 los Olmecas al frente en la pizarra. 3 y 2 ahora con ese picheo pegado. Lo lleva a la cuenta completa. 3 bolas, 2 strikes. Olmecas de Tabasco tiene 34 triunfos, 21 descalabros en lo que va de la temporada. Y un batazo por parte de Telly. Sigue la fiesta. Sigue dándole bien a la bola. Sencillo que va al jardín derecho y rápidamente se coloca en la inicial con un out. Aquí está Tellis, otro hit. Tony, entre ayer y hoy, el hombre está bateando muchísimo mejor.
2: Sí, por supuesto, aquí lo hemos platicado, ¿no? Cómo poco a poco se ha hecho sentir, sabemos de lo que aporta, por supuesto, ahí en la batería. Pero también en el plato, al batear, lo hemos platicado cada vez con, no solamente imparables, me atrevería a decir, clutch también, ¿no? En momentos clave, ayer por supuesto que ha sido así, y aquí también tratando de romperle el ritmo a Danish, ¿no? Ahora con la parte alta del orden y solamente uno fuera viniendo.
0: Efectivamente, ahí está entonces buscando el equipo de los Toros ponerse en la pizarra. Corredor en primera, solamente hay un out en este episodio número 3, parte baja. Danish viene hacia el plato. Este hombre le pegó doblete en su primer turno y aquí lo ve por segunda ocasión. En la primera oportunidad que enfrentó a los 9, nos regaló boleto, ponchó a 1 y en 9 bateadores permitió un par de imparables. 222. El equipo de los Toros le promedió en la primera ocasión que se midió ante el lanzador Tyler Danish. Suelta hacia el plato, quitando velocidad, picheo bajito, la cuenta en 2 y nada. Y esto será clave también porque ha estado económico, pero lo importante también, Junior, aquí debe ser dejarlo trabajar para el equipo de los Toros en esta segunda ocasión que los enfrenta.
1: Sí, Ortega haciendo lo correcto, viendo pasar lanzamientos fuera de la zona de strike, no quiso nada con él.
0: Le regala boleto y lo lleva a la inicial. Ahora hay hombre en primera, hombre en segunda. Estos dos jugaron juntos desde niño. Los dos, tanto Tellis como Ortega, para el estado de Anzoátegui, fueron representantes del estado de Anzoátegui en esas ligas que se hacen estatales en Venezuela. Ellos desde pequeños fueron parte de las pequeñas ligas y hasta un año de la escuela fueron a estudiar.
1: Wow, será pequeño el mundo del béisbol, ¿no?
0: Son del Tigre en Venezuela, una comunidad que no es muy grande, es una ciudad pequeña. Y bueno, y ahí miren los dos donde...
1: Algo como lo de Núñez y Ley, algo de...
0: Podría ser, que exacto.
1: Son... viejos conocidos en contra, aquí estos dos representando los colores de los Toros de Tijuana.
0: El que batea, Hernán Pérez, en el juego tiene un toque de pelota. en un sacrificio hace rato, movió al corredor. Hoy no tiene turno oficial. Desde mi ángulo, ese fue un sacrificio para él, efectivamente. No soy el anotador, pero tengo que consultar con él. No vaya a ser.
1: Ya más vale esperar la marcación oficial. Andabas en récord negativo.
0: No, no, no, no, no, ya lo estamos poniendo ahí cerca de los 500. Sí. Cuenta de cero bolas, un strike para el bateador de turno, Hernán Pérez. Consigue dos en circulación. El de segunda, Tomás Telis. El de primera, el señor Balita Ortega. Buen trabajo del catcher. Ahora bloqueando ese picheo. Espinosa se ha convertido, ahora sí, Tony, en un portero de hockey.
2: Y vaya que sí, ¿no? Y este tipo de situaciones le van a beneficiar a Hernán Pérez también. Dos en base, ya vimos que no está a gusto Danish en el centro del diamante. Oportunidad inmejorable para Toros, pero también para Hernán.
0: Efectivamente, viene con el lanzamiento y el picheo lo abanique Hernán. La cuenta es de 1-2. Una bola, dos strike. Hombre que tiene gran juicio de la zona de strike, este que está bateando, Hernán Pérez. Toros tiene corredor en segunda y corredor en primera. Hay un out. En este episodio, el número 3, parte baja, 3-0. Los Olmecas al frente y un batazo de Hernán lo ha puesto en cuenta de, o lo mantiene en cuenta de 1-2. Una bola, dos strike para el señor Hernán Pérez. Esperando está Justin Turner en estos Toros de Tijuana, que han conseguido en la campaña un total de 38 victorias a cambio de 16 derrotas. Es el único equipo en la liga que no alcanza las dos decenas de derrotas todavía.
1: Sí, es un gran récord. Ya no es arranque de temporada, estamos a la mitad. Es una gran muestra.
0: Y hasta un poquito más
1: del armado de equipo, ¿sí?
0: Cuenta de 1-2. El hombre de segunda abre cautelosamente. El de primera toma un poco más de terreno. Viene el picheo pegado. 2-2. Picheo bien pegado ahora por parte de Danich. Lanzador que, según el reporte de escauteo que leíamos al inicio de la antesala de juego, tiene 3 envíos. Aquí con el picheo hacia el plato, bajito. Su recta no llega más de 89-90 millas, Tony, pero tiene buen comando y es explosivo todo el tiempo con la misma mecánica hacia el plato.
2: Sí, digo, el reporte de escauteo, por supuesto que lo confirma, ¿no? Además de que desde que estaba en menores en los Estados Unidos, siempre tenía esta tendencia, ¿no? De como le dicen por ahí, pichar al revés, ¿no? O sea, tal vez con velocidad baja al principio y después algo adentro y pegados en estos casos.
0: Y aquí le tiró un rompiente amargo chocolate para Hernán. Picheo afuera, le hizo swing y se lleva el chocolate. Es el segundo ponche que receta Danich. Vean cómo rompe ese envío a la esquina de afuera. Y ahí se llevaron a Hernán de paseo. Dos en base para Justin Turner. Uno de ellos en posición de anotar. Los Toros con la misión de ponerse en la pizarra aquí en el inning número 3. Turner, bateador de 217. ¿Cuánto tiene gente en posición de anotar y dos out? El picheo por la esquina de afuera y cae de strike. Ahora utilizando su recta a la esquina exterior. La recta que se corta al llegar al plato y se convierte en el primer strike para Justin Turner. El corredor de segunda es Telis, el corredor de primera Ortega. Ambos abren, Danish los vigila. Suelta, picho pegado. Otra vez con la recta, ahora más pegada. La cuenta en una bola y un strike. Los Toros de Tijuana hoy buscando el triunfo número 39 de la temporada. Lanzamiento y un rodado lento, el campo corto, baja el guante y ahí mismo la suelta para el segunda base. Ruta 6-4, el force out en la intermedia. Se acaban 3 capítulos de este juego. Los Olmecas están ganando 3-0. Pausa y volvemos.
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1: Ahí también, Tony, hay amplia profundidad en ese roster de animación, ¿no? Vemos a Queoso, a Medio Toro, Toritas, Toritos, Torín, Torón, Torina. Y vaya que hay bastantes personajes haciendo de las suyas. Por supuesto, la Chiquistrín, que es el batazo, es de foul para Flores. Y así, rapidito, hay uno fuera, Tony.
2: Y aquí justo frente a mí llegaba Wilmer y lograba capturar. Es que sobra, ¿no? La manera en la que uno se puede entretener aquí, claro, teniendo como principal atracción el béisbol, el juego como tal, pero hay diversión para todos, ¿no? Pequeñines, la familia entera, adultos, por supuesto, y bueno, no podemos dejar de lado las delicias, la comida, las bebidas, todo eso. Y curioso, Junior Pana, porque todo en conjunto lo hace un ambiente 100% familiar, ¿no? Así que invitamos a todo el público.
1: Una experiencia completa. En la caja de bateo, Carlos Arellano, consumiendo su segundo turno. Los tres que vienen en esta tanda lograron conectar de imparable en su primer turno, Espinosa, Arellano y Romero. Ya dominó Juan Gilman a el receptor Jesús Alan Espinosa.
0: Aquí tiene cuenta doblete, una tabla que se estrelló en la pared. Previo a Ruiz había pegado hit y después le secundaron Arellano y Romero también con esos imparables. Fueron los que hicieron el desastre ahí en el inning número 3.
1: Sí.
0: Se encendieron de verdad.
1: La parte media baja del orden al bat. Fabricaron tres carreras. Listo, Freeman, el lanzamiento totalmente huido. 2-1 la cuenta. Detrás de Arellano vendrá Romero. Y si hay oportunidad, Marco Hernández consumirá su tercer turno. El batazo es elevado, se convertirá en souvenir para los aficionados que están por allá en la pradera derecha. Otra buena entrada en sábado de pelota en el Toros Mobile Park.
0: Muy buena, sin duda.
1: Sí, sábado de cumpleaños.
0: Y mañana, de fiesta. El Toro Papá Fest.
1: Sí,
0: mañana temprano. El Toro Papá Fest, no lo olvide.
1: Puertas abiertas.
0: 3 de la tarde para todos los papás que vengan mañana. Los niños, recuerden que es domingo familiar, los niños menores de 12 años entran en cortesía de los Toros de Tijuana.
1: Así que todos invitados, domingo familiar es el día de festejarle a papá.
0: Y a la mascota también la
1: ¿también?
0: Puede traer mañana.
1: Sí, señor. El swing completo por parte de Carlos Arellano. Así, de esta manera. Cae la cuenta de 2 bolas. Y 2 strikes. Produjo carrera Arellano, que vio actividad como emergente.
0: Sí, ayer
1: en el primero de la serie.
0: Ayer entró en lugar del jardinero izquierdo, recordemos.
1: El swing completo, abanica y se poncha Arellano, para y 2 fuera.
0: Sí, señor. Ahí entró el día de ayer Arellano y hoy está de titular. Ayer ingresó por Seth Beer, que estaba jugando la primera y se fue a cubrir el jardín izquierdo. Y Agustín Ruiz lo bajaron del jardín izquierdo a la primera. Así que Beer se lastimó ayer y no puede estar para el juego de hoy. Probablemente esté mañana. Eso es lo que nos comentaron. Un buen ponche este para Arellano, ya con dos fuera. ¿Cómo ha compuesto el camino después de esos cuatro hits?
1: De los últimos siete, punchado cuatro.
0: Así es.
1: Buen trabajo por parte del zurdo Hillman. Creciéndose ante el castigo, eso lo necesitaba porque ya no tenía mucho margen de error. Y en caso de meterse en problemas, por ahí no se iban a tocar el corazón. Vendría el bullpen a trabajar temprano en este juego. Sin embargo, está logrando caminar un poco más adelante. Busca por lo menos terminar este cuarto capítulo.
0: Efectivamente, ya son 63 picheos. No va tan alto en eso también de los envíos. Y está pichando bajito ahora.
1: Sí, ahora la cuenta es de 3 y 1 ante Randy Romero. Produjo carrera también con un patazo a la pradera central. Busca colocarse en movimiento y alargar la tanda de la parte alta del cuarto capítulo. El contacto a la pradera central, echa para atrás a Valito Ortega, cerca de la franja de advertencia, se queda con la pelota. Y en tres rivales, Juan Gilman cuelga el cero de la parte alta en el cuarto capítulo. Buen trabajo del zurdo, que se ha crecido al castigo. Lo sigue ganando Olmecas, pero vienen los toros a la ofensiva. Pausa y regresamos.
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0: 80 picheos.
1: Por lo pronto, Tani se mantiene en el montículo y pone en cuenta de una bola con un strike a Franchi Cordero, que en su primer turno conectó a terrenos de Domingo Leiva y fue dominado con batazo al cuadro. Busca conectar su primer imparable del juego, sería el tercero para los astados. Listo, Danish viene al plato, el swing descomunal por parte de Cordero. Buscaba poner esa pelota por allá en Torolandia by Flyers, Tony, donde los pequeños no paran de brincar. Mi pana, creo, veo caras conocidas por ahí.
0: Sí, por allá hay caras conocidas. Y aquí también estamos chequeando el asunto. Mira.
1: Si usted viene al parque de pelota, desde cualquier butaca puede ver a su hijo por allá.
0: Sí, eso es lo mejor. Y además esa muy, muy buena mecánica que tienen de colocar, pues hay un QR, usted lo escanea, ahí están sus datos, lo llenan y se va a su asiento.
1: Sabiendo que su hijo está bien resguardado, bien cuidado, que no le va a faltar agua.
0: No le va a faltar snacks, exactamente, ni agua. Allá va a estar bien cuidado. Y usted puede estar disfrutando el juego en su butaca.
1: Así que mañana, en domingo familiar, todos invitados al Toros Mobile Park para festejar a papá en domingo familiar puertas abiertas desde las 3 de la tarde. El invitado de honor, el MVP de la familia. El derecho al plato y le cantan el tercero a Franchi Cordero, que pide el reto en el ABS. Voltea al dugout, no sé si termina por ganar el reto.
0: Lo ganó. Ese picheo parecía que estaba en la frontera, pero efectivamente sí estaba más abierto. Bueno, y ahora estamos viendo al Guti ahí conversar con Luis Carlos Rivera. Me pregunto, ¿será manager en algún momento el Guti? Wow.
1: Yo tuve la oportunidad de platicar ahí en una entrevista con él. Me dice, no me gustaría tanto el terreno de juego como tal.
0: La oficina.
1: La oficina, un poquito más, ¿no? Veremos. ¿Qué le depara el destino? Hay algunos que primero han estado como parte de cuerpo técnico, después parte de oficina, viceversa también. Pero creo que sí tiene para elegir y seguramente tendrá ofertas, ¿no?
0: De acuerdo.
1: En la caja de bateo, Aderlín Rodríguez ya con cuenta pareja en una bola y un strike.
0: Y lo que también es seguro, tiene mucho conocimiento de este juego.
1: Claro que sí. Sí, por algo lo tiene también Luis Carlos Rivera ahí cerquita de él.
0: De acuerdo, ha estado con molestias en una mano, no sé si, por eso no está jugando con seguridad.
1: Sólido contacto de Aderlín Rodríguez, eleva mucho la pelota por la pradera derecha, pero camina. Allá está el Guti Ruiz, que se queda con ella y lanza de regreso al cuadro para evitar un posible pisa y corre de Franchi Cordero, así que con fly al 9. Cae el primer tercio de la parte baja del cuarto capítulo. Le dio con poder pana, pero se metió debajo de la pelota.
0: Sí, se metió debajo de la bola y respiró Danish cuando se dio cuenta de que esa pelota no caminó tanto. Porque al principio él vio ese elevado y como que pensó iba a tener más profundidad el batazo.
1: Wilmer Flores en la caja de bateo con uno fuera y corriendo Franchi en la inicial, el primer lanzamiento en zona buena.
0: Es un parque donde no vuela mucho la pelota, el centenario 27 de febrero allá en Tabasco. Pero el año pasado, cuando jugaba para los Bravos a Berlín, dio una tabla que cayó prácticamente en la calle que está pasando por la zona del jardín izquierdo. Hay una calle que va atrás y allá cayó la pelota, en la calle literalmente. Así que creo que, conocedor de eso, Danish, no sé si fue él mismo que se la batió. Dijo ahorita, wow. Alivio que se haya quedado ahí en el parque. Raúl Zoe Carrillo está calentando.
1: El lanzamiento descontrolado no puede quedarse con ella. Jesús Alan Espinosa, esto lleva a Franchi a la intermedia. Así que Wilmer Flores tendrá corredor en posición de anotar. Veremos si logra ajustarse, conectar de imparable. La verdad es que no está fácil descifrar los picheos de Danish. Tiene una mecánica curiosa, pana, no lanza totalmente por arriba del brazo. Un swing, una mecánica donde te esconde siempre la pelota antes de venir al plato. Y eso hace complicado el poder conectar esos lanzamientos que quizás no tienen tanto movimiento, pero sí lo tienen ya cerca del plato. No es que los cante tanto.
0: El slider es muy engañoso. Lo que hemos visto con el slider es que no le hacen contacto sólido. Lo tira por fuera y no tiene mucha oportunidad el bateador derecho de alcanzar ese picheo.
1: No es tan largo, ¿no? El slider, pero sí violento.
0: El hombre tiene buen comando con ese picheo y lo tira con frecuencia. Mira, ahí está.
1: Sí, buscando la esquina exterior del plato. Le pone vista Wilmer Flores y le pone la cuenta en 2 bolas y 2 strikes. No es el más ponchador, pero ha sido dominante. Tiene 3 victorias Danish. Esta temporada, un lanzamiento que se queda ahora adentro, otro que lleva a la cuenta llena. Así llevó a Franchi Cordero y terminó por entregarle el pasaporte en un picheo que ganó en el reto ABS. Ahora corre en la intermedia. Franchi Cordero, el derecho al plato, el contacto que puede caer de imparable, no. Ahí está Leiva, flota el tiro a la primera, pero no evitan que Franchi Cordero avance a la tercera. Así que se va dominado vía 43. Wilmer Flores, pana, hay 2 fuera. Y es el segundo toro que pisa la tercera, ahora con 2 tercios fuera.
0: Efectivamente, lo que ya había hecho Rafael Ortega. Y con 2 outs ahora tiene la misión de traerlo a casa el señor Isaac Rodríguez. Aquí está Isaac con otra buena oportunidad para producir el equipo de los Toros de Tijuana, que hoy ha estado silenciado por el trabajo de Danich. Hay que decirlo, Danich ha tenido hoy tremendo desempeño en cuanto a su trabajo monticular. 71 envíos, podría ser ese el único detalle, que son un número alto de picheos para 3 episodios y 2 tercios, pero definitivamente ha logrado poner el candado cuando más se ha requerido.
1: Sí, porque los ha llevado profundo en la cuenta, pero habitualmente ha terminado por ganar los duelos. Lo perdió ante Cordero, que corre en la tercera. Hay que recordar que le cantaron el chocolate, pero ganó el reto una vez. Significa la primera rayita en la pizarra, Cordero. El contacto es sólido de Rodríguez, pero de foul. Le encontró temprano ese picheo a Tyler Danich, que ya supera los 70 lanzamientos. Y si alguien sabe de picheo en esa caseta, es Luis Carlos Rivera.
0: Una de las fotos que nos hacen llegar desde Durango. ¡Qué par! Armando Esquivel y Guillermo Subarán, wow, viendo el juego de pelota.
1: Abrazo grande. Yo quiero saber quién va a pagar esa cuenta.
0: No, no están en el hotel. Eso no están en ningún lado. Están ahí en el cuarto, en la habitación del hotel.
1: Abrazo grande para ambos. Felicidades, por supuesto, a Armando, a Héctor, al mismo Guillermo Subarán. Un gran trabajo en Béisbol Sin Fronteras y el reconocimiento de lanzar esa primera bola. Espero que el catcher haya sido Guillermo.
0: Ah, probablemente, sí.
1: En una bola y 2 strikes, Isaac Rodríguez. El derecho hacia el plato, el lanzamiento en la zona. Y le cantaron el tercero con un pasaporte. Y logran dejar un corredor en la tercera, pero no avanzarlo al plato. Se mantiene en cero la pizarra para los astados en 4 rivales. Colgó el cero del cuarto capítulo. Hacemos pausa y volvemos en Toros Net.
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0: Y por eso va el umpire a revisar lo que está sucediendo con el pitch count. Creo que lo van a tener que cambiar.
1: Sí, porque se acercaba Justin Turner.
0: Sí,
1: ¿no?
0: Creo que Turner le cambió, el aparato. Bueno, fíjate, primer pase de revista. En la primera ocasión que vio a los 9 bateadores, le batieron 571. En la segunda ocasión que vio a los 9 bateadores, no le pegaron un hit. Dominó a los 9, nos regaló boleto y ponchó a 4. Tercera vez que ve a este line-up, primer disparo, primer strike, con el picheo rompiente ha caído el primer strike en la cuenta de un hombre que tiene hoy Un rodado al campo corto y una línea a la primera base. Lanzamiento y sale un batazo por el lado derecho del terreno en foul la pelota. Con ello se ha puesto en cuenta de 0-2. 0 bolas, 2 strikes para Marco Hernández. Tercera base y primer bate de este equipo. Los Olmecas de Tabasco. Lanzamiento y un batazo de foul. Ahora aquí viene entonces. Saludos a Ensenada para Ana Judith y toda la gente que está allá viendo el juego. Gracias por acompañarnos. Lanzamiento y también se va con amargo chocolate. De esta forma consigue el quinto.
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1: Ya la está buscando. Franchi Cordero la atrapa para el out. Número 2. Patazo elevado, sin mucha fuerza, hacia el lado derecho del terreno. Con ello entonces ha logrado el señor Hillman retirar a su segundo oponente de este episodio, número 5. Y viene a medirse ante Domingo Leiva, que también va de dos nada en el juego junior, con elevado al izquierdo y rodado a la primera base.
2: Con pocos picheos en este capítulo, un tanto económico, evitando daño Gilman, ayudando a su labor monticular a caminar adelante, seguir colgando cero. La diferencia es ese segundo capítulo, Pan, donde ese descontrol, la agresividad, por supuesto, también de la ofensiva, le dedicaron esas tres carreras.
1: Entonces, enfrentando nuevamente a Domingo Leiva en cuenta de una bola y un strike, lo tiene Hillman, suelta el pinche, va a la esquina de afuera, la recta la ubica bien y lo pone en cuenta de 1-2. No le gusta al señor Domingo Leiva, dice, eso no fue strike, solicitó el reto y lo ganó. 2-1 es el conteo.
2: Y por bastante, según
1: el señor
2: Trackman.
1: Dos y uno, lanzamiento. Y ahora queda bajito, 3-1. Dice Leiva, yo tengo la vista buena, yo tengo la vista buena. Tres y uno. Lanzamiento y ahora sí, esquina de afuera. Recoge el picheo ahí, el catcher, la cuenta se va al máximo, 3-2. 3-2. Para el bateador Leiva, que saca un rodado con el siguiente disparo y va directo al segunda base. Ahí está Isaac, suelta primero y por la 43. Retiraron a Leiva en el capítulo número 5. Otro episodio que retira en tres oponentes. Vamos a la pausa. 4 entradas y media. Los Olmecas están blanqueando los Toros 3-0. Pausa y volvemos.
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1: Ah, ¿quién viene a batear? Sí, yo lo vi.
2: ¿Cuánto batea?
1: Ha dado 4 hits en los últimos días.
2: ¿Cuánto batea en sábado? Estadísticas, por supuesto, que busca la afición en la butaca del Toros Mobile Park. Qué buena entrada definitivamente la de este sábado.
1: Y la gente divirtiéndose de lo lindo. Mañana será de nuevo la invitación para todos ustedes al Toro Papá Fest. No lo olvide, mañana en Domingo Familiar, los niños menores de 12 años entran en cortesía de los Toros de Tijuana y las mascotas también.
2: Y pueden ir por su pase firmado por el pana, el permiso para tomarse foto con las toritas,
1: sí,
2: a la hora de ingresar.
1: Yo le firmo el pase. Los problemas los va a tener con la señora. No, los problemas van a tener conmigo, no. ¿Yo qué? El que batea es Guzmán. Abriendo la tanda de este quinto capítulo. Qué buen trabajo del picheo por parte también de Danich. Ya lo decía

0: Junior el problema para Gilman en un solo capítulo. Del resto, ha sido muy dominante. Y en el caso de Danich, también ha tenido mucho dominio el día de hoy. Le han pegado apenas par de imparables. Lanzamiento y un batazo en foul. La cuenta para el bateador es nivelada ahora en una bola y un strike. Guzmán, Telis y Ortega, los tres en turno, los tres en línea. Los dos hits que le pegaron a este hombre, o que le han pegado a este hombre, los consiguieron en la primera ocasión que lo vieron los bateadores. Ahora en la segunda, donde los ha enfrentado nuevamente, no ha permitido hit y le ha regalado un par de boletos al equipo de Tijuana. Florencio Serrano soltando su brazo en el bullpen. Ahí está el Junior. Cuenta de una bola con dos strike para Jonathan Guzmán. El picheo y sale un rodado lento, el campo corto, no, el tercera base sí, suelta a primera. Y aunque se tiene que despegar un poquito el primera base, sin problema se queda con la bola para el out número uno, Alexander Tobalín. Está ahí, o Alexandro Tobalín. Es Alexandro o Alexandro. Alex Tobalín, Alex. Que no haya problema con nadie.
1: No te enredes.
0: No me vayan a regañar después.
1: Qué buena jugada por parte de Hernández. No era sencillo, no hay margen de error cuando corre Jonathan Guzmán. Y resuelve de manera sensacional también con un tiro fuerte a los primeros.
0: Aquí viene a batear Telis, tiene un imparable en un turno el día de hoy. Y también el hombre que espera turno tiene un imparable en un turno oficial. Es el señor Balita Ortega. Los dos han pegado imparable en el juego. Los únicos dos hits que ha tolerado este lanzador, Tyler Danich. 80 picheos en su brazo derecho. Suelta, rodado de botes altos por segunda, sin complicación para el segunda base. 43 la ruta. Dos out. Buscando igualar la serie el equipo de los Olmecas. Buscando regresar la senda del triunfo. Habían ganado cuatro juegos consecutivos. Perdieron contra el equipo de Saltillo el último juego. Y perdieron el primero de ayer. Ahora están buscando regresar la senda de las victorias. Tres carreras han hecho hoy con cuatro hits. Todo ese daño fue en el capítulo número 2. Los cuatro hits y las tres carreras llegaron ahí. El resto, Gilman ha tenido los picheos para evitar que esta gente siga anotando carreras en el juego. Un rodado por primera, la pelota abriendo en foul. Gueto la veía ahí por la inicial, la pelota abriendo en foul. La cuenta está en 0-2.
1: Qué capacidad la de Danish de obligar a los rivales a rodar la pelota, ¿no? Solamente ese batazo de, además de los imparables, el batazo de Erlín Rodríguez y el de Wilmer Flores son fly. El resto son batazos al cuadro.
0: Aparte, tremenda esa, tremendo dato, porque no le han bateado con mucha fuerza aquí. La pelota golpea el guante del lanzador y el tiro a primera consigue el out. La pelota golpeando el guante del lanzador quedó ahí a la deriva. Él fue por ella y tiró después a la inicial. Ruta 1-3. Se acaban 5 entradas en el Toros Mobile Park. Esto está 3-0. Favorable a los Olmecas.
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0: ¿Qué pasó ahora aquí?
1: Baja Florencio Serrano. Está molesto. Ahí lo vemos. Muy molesto. A Florencio Serrano. Una victoria sin derrota. 2.50 de efectividad en 18 capítulos lanzados. 10 pasaportes. 11 chocolates.
0: Creo que tiene que ver con la cantidad de envío que estaba haciendo para poder terminar de poner su brazo en condiciones.
1: Sí. Ya está en uno y nada la cuenta, ¿no?
0: Y le estaban, exacto. De hecho, le reclaman porque tarda más tiempo.
1: Lo penalizaron. Y con cuenta en uno y nada, viene hacia el plato y empareja rapidito el conteo. En uno y uno la cuenta, sonríe Junior Severino en la caja de bateo.
0: Dame chance, dice. ¿Qué pasó? 5 episodios terminó lanzando Hillman en este juego de 4 hits. 3 carreras, todas fueron limpias, 2 bases, 5 ponches. Se quedó a un episodio de la salida de calidad, pero hay que destacar algo de Hillman. Recibió 4 imparables seguidos en el segundo episodio y después de ahí no hubo ningún otro daño para él. Terminó retirando a 12 hombres de manera consecutiva.
1: Che, un gran trabajo el de Hillman, creciéndose el castigo. Eso es importante porque veíamos precisamente a Florencio Serrano calentando en el mismo segundo capítulo y viene a trabajar hasta el sexto.
0: El hombre de Corpus Christi está ahí en la loma. Y por eso suena la melodía de Selena, porque hablaba con Anthony Banda, que también es de ahí, de esa misma región, y me decía, todo es alusivo a Selena en nuestra localidad, en nuestro pueblo. Sí. Todo es alusivo a Selena. Los corrales, las cafeterías, todo es alusivo a ella. No hay una persona más importante en Corpus Christi que Selena.
1: Historia pura. El contacto a terrenos del tercera base estaba muy bien ubicado. Justin Turner se queda con la pelota y por la vía 53 se va retirado. Junior Severino cae el primer tercio, sumándole entonces a los 12 retirados de manera consecutiva para Juan Hillman. Llega a 13, combinado con Florencio Serrano.
0: Aquí viene entonces Jamaico Navarro, que tiene de 2 nada en el juego. Jugada de Fielder Choice para entregar el tercer out del primer capítulo y ponche sin tirarle en el tercero.
1: Navarro ante Serrano. Con 6 lanzamientos logró dominar a Severino. Aquí se pone abajo la cuenta con este hombre. 19 remolcadas, 4 cuadrangulares y 3.47 lo que batea Jamaico Navarro. Un hombre que tiene poder. Allá va el contacto, es muy elevado. Se mueve Franchi Cordero. Acercándose a la línea, se planta debajo de la pelota y se queda con ella. Sin tener que invertir tantos lanzamientos, Serrano ya tiene 2 tercios de la parte alta del sexto capítulo. Detrás de Franchi vemos un fiestón en Torlandia by Flyers.
0: Oye, cómo no, ahí tienen pilas esas de 12 voltios, yo creo. Esas son baterías, no son baterías de carro. Quería comentar, una planta, ¿eh? Quería comentar acerca de Serrano y su evolución este año. En el mes de mayo dejó efectividad de 1.08. En este mes ya tiene 6 capítulos con el tercio que acaba de sacar. Solo 5 hits, un pelotazo, 2 bases, 5 ponches. Un hombre que tiene en 6 apariciones 0 de efectividad.
1: Wow. Gran trabajo, convirtiéndose en un brazo confiable. Tiene buena velocidad. Quiebran bien los rompientes, es agresivo en la zona de strike. Y solamente esa presentación en su debut fue donde le cayeron. Se ha crecido este hombre sobre el montículo. Saludos a Mendoza Béisbol, que siempre nos sigue.
0: Saludos para él y para todos los que están reportándose hoy. Gracias por estar aquí.
1: El lanzamiento, swing completo, abanica y se poncha en tres rivales con un chocolate incluido. Sale Florencio Serrano colgando el cero del sexto capítulo. Otro buen trabajo por parte del Junior. Hacemos pausa y volvemos. Vienen los Toros a la ofensiva.
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1: Justin Turner y Franchi Cordero no han logrado conectar de imparable. Los hombres de poder, la parte gruesa del orden al bat para los astados, buscan hacerlo. Ante Tobalín, mi pana, lo de Danish, sensacional sobre el montículo, un gran trabajo en la apertura de esta noche.
0: Sí, señor, el hombre hoy cumpliendo con lo que le encomendaron, termina lanzando 5 capítulos en blanco. Eso es lo más importante en el juego de hoy. Bueno, saludos para Luis Cerratos, también para el buen Mazalap, que nos dice que si también giro permisos en la carretera. También. Yo le firmo permisos a todo el mundo que quiera. Pídalo, yo lo firmo.
1: Le voy a mandar un fax. El swing de Hernán Pérez, la cuenta el 1 y 2 para el venezolano. Tobalín sobre el montículo, lo de Danish fueron 5 capítulos de 2 imparables, 2 pasaportes y 3 chocolates. Buen trabajo para el pitcher abridor, ahora el bullpen busca meter mano ante la ofensiva de los astados. Tobalín hacia el plato y engañó a Hernán Pérez. El ponche, strike número 3 para Hernán, así cae el primer tercio. En el sexto capítulo vendrá Justin Turner a tomar su tercer turno de esta noche. ¡Qué buen picheo!
0: Ha sido un mes totalmente de junio difícil para Hernán, un mes complicado para el bateador que sigue liderando los Toros en varios departamentos ofensivos. El co-líder en cuadrangulares, el líder en carreras producidas, ha tenido un mes de junio de esos para el olvido. Sin embargo, pues esto es de todos los días. Esto es de pararse ahí todos los días y hacer el trabajo. Hoy, el señor Hernán Pérez llegó con 224 de promedio en el mes de junio.
1: Es a los números que tiene acostumbrado este equipo y a la afición. Sin embargo, han aparecido otros bateadores oportunos para conseguir victorias para los astados y mantenerse en esa parte alta del standing, tomando bastante distancia ante sus más cercanos perseguidores. Listo, Tobalín hacia el plato, contacto violento. ¡Wow! Una bala la que salió cerca del dugout. de Olmecas de Tabasco.
0: Se estrelló ahí contra la malla protectora, pero sí iba con mucha fuerza esa pelota hacia el lado izquierdo y ahí algunos se asustaron.
1: Números muy similares los que tiene el picheo en este último mes de Olmecas y Toros. Hemos hablado que Toros es el mejor picheo de la liga. Ahí están los Olmecas en este último mes. Han ganado 17 juegos a cambio de 8 derrotas. Los Toros han ganado 18 a cambio de 7. Es un gran trabajo en este último mes también para el equipo de los Olmecas. El batazo de Turner es muy elevado a la pradera central. Allá se mueve Randy Romero y con fly al 8 cae el segundo tercio de la parte baja en el sexto capítulo. La efectividad de Toros en el último mes es de 3.18. Olmecas es el segundo lugar con 3.61. Es en esos 25 encuentros del último mes. Los Toros han permitido 197 imparables, 201. Olmecas, que ha permitido 90 carreras, Toros 81. 18 cuadrangulares ha tolerado Tijuana, 17 el equipo de Olmecas. Son números muy, muy similares en el picheo en los últimos 30 días entre estas dos organizaciones, que es por ello que se mantienen ahí peleando. Toros como líder. En el norte, Olmecas buscando regresar a esa posición.
0: Mira, nuestra compañera Perla ha recibido un par de pastelazos ahí por su cumpleaños. Así que felicidades para ella.
1: Felicidades, un gran trabajo ahí en taquilla.
0: Sí, señor. Pero también un gran trabajo de las mascotas.
1: Oye, Torina.
0: Las pusieron.
1: Si alguien quería pastel de la cumpleañera, olvídese.
0: Ya se acabó.
1: En dos pastelazos, así rapidito. Y en 0 y 2 tienen a Franchi Cordero, que busca conectar el primer imparable de esta tanda. También el primero para él en su cuenta de uno nada con un pasaporte. El swing completo. Abanica y se poncha a Franchi Cordero. Así que con dos chocolates, Tobalín cuelga el cero de la parte baja del sexto capítulo. Buen trabajo por parte del derecho. Cómo quiebra ese picheo antes de llegar al plato. Hacemos pausa y regresamos. Lo sigue ganando Olmecas luego de 6 completas en el Toros Mobile Park. ¡Play ball!
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0: Un batazo de foul hacia atrás. Cuenta en 0 y 1 para el bateador. Este hombre se ha quedado para su segundo inning de trabajo. Es Florencio Serrano. Recibe un batazo. La pelota pasa de hit entre primera y segunda. Ahí Florencio Serrano. Sí, señor, se acabó la segunda división. Saludos para Armando Esquivel. La segunda división está revelada.
1: Qué mal quedó Armando.
0: Oye, sí. Desde que le puso ese mote, se reveló la gente. Aquí está Tabasco, tremendo equipo, sin duda. Lo hemos visto, como también vimos a León, vimos a Puebla el fin de semana pasado, Veracruz. Son equipos muy consecuentes los que le ha tocado enfrentar a los Toros. Se cuadra para tocar. Lo hace Arellano, toca la bola y se va de foul hacia atrás. No lo olvide, mañana, el Toro Papá Fest. Los invito a todos a que vengan mañana y que traigan la batería del celular full.
1: Sí.
0: Porque mañana se pueden tomar la foto con las toritas.
1: Todos invitados, por supuesto, a que después suba su imagen por ahí en redes sociales de lo que va a disfrutar del pasillo del sabor también.
0: También, por supuesto.
1: De la bebida.
0: Toca la pelota, el bateador la lleva de foul hacia atrás.
1: Las famosas doble conchilito, para los que no han tenido la dicha de venir al estadio y disfrutarlas.
0: Es una recomendación la que le podemos dar. 0-2 para el bateador, el señor Carlos Arellano consigue corredor en primera. El hombre en la inicial, Alan Espinosa, con su segundo hit del juego. Sencillo al derecho. Batió doblete en el inning número 2. ¿Dónde llegó la pelota? Ajá. Y hasta descalibró los colores. Rolling por tercera. En segunda el primero. En primera el segundo. Doble play. Lo consigue y celebra Turner con sus compañeros en la caseta. Porque ahora sí consiguió la doble matanza. 5-4-3. Casi que dice, dame esa bola. Es más, mira, la pidió. La van a guardar la pelota. Después que consiguió la doble matanza. 5-4-3 el doble play. El señor Justin Turner ahí se quedó ya con la bola. Ahí tenemos a Tony ya.
1: Sí, ahí está.
0: En el terreno. Tony, bueno, esta no me había tocado verla a mí. Una pelota de un doble play que se guardara. Debe tener un significado especial.
4: Sí, me imagino que, digo, sabemos que hay una excelente camaradería, ¿no? En el clubhouse de los Toros de Tijuana, pero para Justin Turner, yo creo que es tal cual, ¿no? El recordar momentos con sus compañeros de trabajo en el terreno, ¿no? Esa me parece que le van a poner la fecha, le van a poner exactamente cómo fue la jugada, y yo creo que se la va a quedar Justin y va a empezar tal cual como es, ¿no? 5-4-3.
0: Cuenta en una bola y un strike para el bateador de turno, Randy Romero, que saca un batazo por tercera. ¡Turner! La atrapa y después con un globito a primera consigue la out por la vía 53. Se acabó el inning 7, parte alta. El hombre, Florencio Serrano, consigue otro cero. Aquí, a pesar de un hit, en 3 retira la entrada. ¡Vamos a la pausa! 6 entradas y media, 3-0. Tabasco al frente.
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0: Número 7, la gente disfrutando este juego de pelota y los Toros midiéndose los olmecas en este sábado, buscando igualar la pizarra. Aquí llega el señor Aderlín Rodríguez en esta tanda. Los Toros cayendo 3-0. El primer disparo de Tobalín es un picheo bajito para él y cae en strike, la cuenta en 0 y 1. Tobalín enfrenta a Derlín Rodríguez, Wilmer Flores e Isaac Rodríguez. Probablemente se quede para los tres por ser lanzador derecho. Y además un hombre que tiende a tirar dos picheos, sinker y slider. Son los dos picheos que tiene Tobalín en su arsenal. Un lanzador que al momento ha hecho 13 envíos, 10 de ellos han caído en zona buena. Es Tobalín el lanzador que utiliza el manager Luis Carlos Rivera en este episodio número 7. Ha bateado solo 7 hits. Hay un batazo, la pelota en el lado izquierdo. La bola la está buscando, el jardinero se tira y no puede quedarse con ella. De un bote se estrella contra la pared y tenemos doblete para Derlín. El regreso de Derlín ha llegado hoy con su primer hit y este es un extra base, Tony Álvarez. Vaya, le faltó poquita mantequilla a ese pack en la mañana, Tony.
4: Y vaya que sí, mientras vemos ahí el intento de Arellano, muy cerca, ¿no?, de quedarse con esa pelota. Hablábamos de lo de Aderlín, que ayer, muchachos, bueno, pues tuvo para su cuenta un imparable en su regreso al Toros Mobile Park, aquí con este doblete. Así empiezan los rallies, ¿no?, hombre, en segunda, no hay out, y es la entrada de la suerte.
0: Sí, señor, y viene a batear Wilmer Flores. Flores en el juego va de dos nada y saca un rodado, la pelota no la puede atrapar. El campo corto, Aderlín se para en tercera. Los Toros buscan hacer daño y tienen dos en las bases. Sin out, responde Flores con sencillo al medio. Hombre en primera, hombre en tercera. E Isaac Rodríguez viene a batear por el equipo de los Toros de Tijuana. El contacto no fue el más sólido de los contactos, pero suficiente para vencer al campo corto.
1: Sí, por la ubicación que llevaba, partió el diamante en dos prácticamente por el centro, partió tiempo. Aderlín hace lo correcto, Polvorita. Toros necesita rally, no hay nada que arriesgar. Dejan a Aderlín en la tercera para brindarle oportunidad a la parte baja del orden al bat de traer esas carreras al plato.
0: Y aquí Tobalín en la tierra. Él no nació aquí, creo que nació en Estados Unidos, o sea, aquí mismo, en Chula Vista, en San Diego.
1: Caso del Papa.
0: Exacto, de varios que son como él, pero que son peloteros de Tijuana, hechos aquí en Tijuana. Saludos a toda su familia. Hay un tiempo aquí. No escucha en el pitch con Tobalín. Y ahí estamos viendo a Luis Carlos Rivera mandando una señalización directa para el lanzador.
4: Culpo, pana, de verdad que la gente se prendió con ese doblete de Derlín y el sencillo de Wilmer Flores. Voy a confesar algo, le acabo de subir también aquí a mis audífonos para escucharlos mejor. La gente se volvió loca.
0: No está fácil, no está fácil escuchar con la algarabía del público. El lanzamiento y el disparo que queda pegado para Isaac Rodríguez. La paciencia debe ser la clave, sobre todo porque no hay out en la pizarra. Dos relevistas están soltando su brazo. Hay un derecho y un zurdo calentando por los Olmecas. Los Toros tienen aquí oportunidad de hacer daño. Corredor en tercera y corredor en primera sin out. Bateando Isaac Rodríguez en cuenta de una bola y cero strike. Inning 7, 3-0. Olmecas al frente con el rompiente cae de strike. La cuenta en 1 y 1. Su mejor picheo, el slider, sin duda. Saludos a todos los que están enviándonos mensajes a través de distintas vías. Gracias. En este juego de hoy, juego de sábado, los Toros buscando regresar en la pizarra. Algo que no es raro para ellos. Batazo elevado y la pelota va para atrás. La bola con las maletas. Isaac Rodríguez empata el juego a 3 por bando. Le dio seco esa bola a Junior Villares. Tony Álvarez, si decías que no escuchabas antes del tablazo, creo que ahora menos.
4: Apenas y apenas los puede escuchar. Qué manera de empatar el juego. Lo decíamos, así empiezan los rallies, el inning de la suerte. ¿Y quién más? Isaac Rodríguez ahí celebrando con todos con el sombrero 1-2-3 drop. Y bueno, también súmenle otro imparable, ya le faltan 10 para los 900.
0: Sí señor, le faltan 10 para los 900 y este se fue pegadito al poste de Junior, pero viajó lejos.
1: Qué postal esa de Isaac Rodríguez dejando caer el madero, 342 pies lo que viaja, y ahí vemos, ¿no?, la adrenalina a la hora de pisar el home. Es el primer cuadrangular de la temporada para Isaac Rodríguez y es para empatar un juego que estaban perdiendo 3-0 en el séptimo capítulo.
0: ¿En qué momento lo ha pegado? Y aquí están los Toros, le decía, no es nada nuevo para el equipo de los Toros anotar después que su rival y ganaron juego. Han llegado con 16 victorias en 23 juegos cuando han anotado después que lo hace su oponente. Hay un batazo por tercera. Allá va el señor Hernández. La engarzó, pero no pudo tirar la primera. Y la velocidad de Guzmán se ha impuesto en esta ocasión con infield hit. Se ha envasado y es el cuarto imparable consecutivo que le batean a Tomalín. En el inning número 7, los Toros se empataron y tienen la de ventaja corriendo en la inicial.
1: Le están pegando una desconocida en este séptimo capítulo, a diferencia del capítulo anterior, cuando el juego está igualado. El bateo de los Toros de Tijuana marca la diferencia. La novena estada liderada de la liga con 154 hits, 32 dobles y 18 cuadrangulares en esta situación, además de ubicarse segundos con 68 carreras impulsadas. El bat que rompe el empate, los ha estado siendo oportunos, por supuesto lo que mencionabas, viniendo de atrás de lo mejor en ese récord en la Liga Mexicana de Béisbol Banorte.
0: No es el que tiene más triunfos regresando, pero el balance es el mejor. 17-14 tiene Jalisco, pero han perdido 14 juegos cuando anotan después que su rival. Otro equipo que también tiene un registro bueno de 13 y 12 es Tabasco, cuando anota después que su rival. Pero los Toros tienen 16 y 7. En cuanto a victorias, doble dígito. Y en cuanto a derrotas, todavía no llegan al doble dígito cuando anotan después que lo hace su oponente. Mañana, domingo 21 de junio, feliz día del padre. Para usted también.
1: Sí, por supuesto.
0: Por supuesto, usted está joven, pero ya es papá.
1: También tenemos la dicha de
0: la bendición de ser papá. Mañana el Día del Padre se celebra en el Toros Mobile Park. Mira cómo está la gente el día de hoy. Tiene nuevo serpentinero desde el bullpen. Mañana las puertas abren a las 3 de la tarde. Y recuerden que es domingo familiar. Los niños menores de 12 años entran en cortesía de los Toros de Tijuana. Torina disfrutando ahí con la gente. Mi estimado Tony, hay nuevo pitcher llamado del bullpen por Luis Carlos Rivera.
4: Sí, había dos hombres calentando por parte de este equipo de Olmecas de Tabasco mientras seguimos viendo a la gente ahí como se la está pasando bien. Y bueno, viene un zurdo para enfrentar ahorita a Pastelis, que ya está en el círculo de espera. Ahí vemos los números de Odoy Núñez en esta temporada. Ha tenido 21 apariciones, marca positiva con una decisión, 2.76 en el porcentaje de efectividad en 16 y un tercio de labor, 5 bases por bola, 7 chocolates, le han conectado un cuadrangular, pero muchachos, hay hombre en primera, no hay out, juego nuevo, la mesa está servida para los Toros.
0: Ciertamente, aquí están los Toros buscando ponerse al frente en la pizarra. Las 3 carreras que anotó Olmecas las hizo en el inning número 2. Hasta el inning 7 estuvieron colgando ceros, 6 de manera consecutiva. Se fue Danich con 5 episodios de labor donde no permitió daño. Tobalín lanzó un episodio donde tampoco permitió anotación, pero ahora en este inning le hicieron 3 y deja un hombre de herencia. Toca la pelota, Telis lo hace magistral. El pitcher tiene que bajar. El zurdo saca la pelota del guante rojo y suelta por debajo del brazo para conseguir el out en la primera vía del 1 al 4. Se completa el out en la inicial, el sacrificio mueve al corredor 90 pies y ahora está en segunda. La potencial carrera de la ventaja. El que viene a consumir turno es Rafael Ortega, el popularmente conocido como Balita Ortega.
1: Ahí está el balita plantado en el cajón de los zurdos. Esto es algo que hace muy bien Toros, porque viene el tablazo de vuelta entera, pero también han sido buenos fabricando carrera cuando el juego es pequeño. Aquí logran avanzar con el toque de sacrificio. Veremos qué tan agresivo es el balita en la caja de bateo.
0: Sí, señor. Aquí aquí estamos viendo cómo el equipo de los Toros de Tijuana se ha puesto en el juego empatando la pizarra a 3 carreras. Y ahora Matt Williams también suelta su brazo en el bullpen. Es la entrada 7, parte baja. Hay solo un out y corredor en segunda. En cuenta de una bola y un strike, ataca el lanzador con picheo rompiente. Le pone el primer strike. La cuenta está entonces en 1-1. Gracias por sus mensajes. Gracias. También. El día de hoy ya le decíamos feliz cumpleaños a nuestra compañera Perla. Perla Meléndez, quien hoy está de cumpleaños. Rolling por primera, baja el guante, el primera base. Navarro toca la colchoneta y consigue el out número 2. La responsabilidad de traer la carrera que dé ventaja la tiene Hernán Pérez, el hombre que se para a batear. Dominado Rafael Ortega, batió detrás del corredor Junior, lo movió 90 pies, pero ahora Hernán con la responsabilidad de poner esto 4-3.
1: Es verdad, no ha tenido el mejor mes Hernán Pérez, pero en este tipo de situaciones habitualmente suele crecerse el venezolano. Veremos cómo lo trabajan, porque sí, no son quizás los mejores números en este momento, pero habitualmente es clutch cuando el juego está así de pequeño.
0: Este hombre en estos momentos, tú sabes que lo puedes mandar con los ojos cerrados a consumir un turno. Esos son los turnos que le gustan. Un hombre que ha producido 46 carreras busca producir la 47. Hoy tiene de dos nada. Par de chocolates y un toque de sacrificio. Primer disparo, primer strike. Arranca el corredor. Le mete presión al pitcher que suelta una recta y la ubica en la esquina exterior para poner al bateador en cuenta de 0 y 2. 0 bolas, 2 strikes para Hernán Pérez, que ahora está recortando su bate con 2 strikes. Lo vemos ahí al bateador Pérez. Lanzamiento bajito a los pies. Primera pelota mala. 3-3 la pizarra en el inning 7. Los Toros metiéndose al juego, buscando ganar otra serie en casa. Un lugar donde le ha ido bien a este equipo ganando juegos. Hoy los Toros llegan a otro encuentro en casa. El picheo hacia el plato. Golpea a la zona, yo diría que de la protección de una de las piernas del catcher, porque no lo pude ver desde esta altura donde golpeó exactamente. Y la bola se fue hacia la tercera. Sí. Fortuna para el equipo de los Olmecas.
1: Sí,
0: porque
1: que
0: si
1: va
0: esa bola
1: hacia
0: va hacia atrás.
1: Y que va cerca de la línea de cal, ¿no? Eso le da poco tiempo para reaccionar a Guzmán, que corre la tercera. Sí, tendría oportunidad de encontrarlo en el camino. Jesús Alan Espinosa decide frenarse en la antesala.
0: Los Toros han ganado en este estadio 24 de 31 juegos y viene hacia el plato el picheo. Se queda dentro y la cuenta en 2 y 2. Qué turno para el señor Hernán Pérez, que lo lleva a la cuenta completa, Tony, después de estar en 0 y 2.
4: Muy buen ojo por parte de Hernán trabajando al pitcher, y por supuesto también ahí está pendiente del hombre en tercera, ¿no? Eso es indudable.
0: Guzmán metiendo presión, viene el lanzamiento, swing, golpea la bola, lleva de foul. Los Toros en el mes de junio con buenos desempeños, de hecho es el equipo con el mejor récord en la liga en el presente mes. Ganando juegos, los Toros en casa tienen 24 victorias, 7 descalabros solamente en este parque. Cuenta de 3 y 2 para el bateador Hernán Pérez. El catcher se coloca pidiendo un picheo a la esquina de afuera. Lanzamiento, allá fue el picheo. Conecta la pelota y la lleva de foul. Hernán hoy ha estado persiguiendo esos picheos a la esquina de afuera. Y Espinosa, que lo ha ponchado en un par de ocasiones con picheo rompiente y afuera, vuelve a pedir en 2 strikes un picheo totalmente alejado de la zona.
1: Ahora de un zurdo, ¿no? Y aquí defendiendo muy bien todo lo que esté cerca de la zona de strike. Hernán Pérez en cuenta llena, veremos. Por ahí podría negociar pasaporte que ponga corredores en las esquinas.
0: Este hombre que lanza en la carretera le han hecho dos carreras limpias. De cinco en total, solamente limpias. ¡Línea! La pelota para atrás. Hernán la lleva por el lado izquierdo y en zona de foul cayó la pelota. Arellano fue hasta allá. Esperemos que esté bien porque quedó tendido sobre la lona protectora, pero no pasó nada con él.
1: Estaba sacando la pelota solamente.
0: Estaba sacando la pelota. Así que esto se mantiene en 3 y 2. Decía que al lanzador en la carretera, en 5 y un tercio, 6 hits, 5 carreras, 2 solamente limpias, un home run, 2 pelotazos, 2 bases, 4 ponches. Los contrarios en la carretera le batean 2.73. Con corredor en tercera. Cuenta de 3 bolas, 2 strike y 2 out. Inning 7, suelta. Bajito y le regaló el boleto. Después de tenerlo en 0 y 2. Ciertamente estos son los momentos que le gustan a Hernán. Tony, el hombre sacó un boleto.
4: Es un gran turno de Hernán, ¿no? Está primero defendiendo la zona de strike lo suficiente para extender este at-bat. Y ahora, ok, no le da algo para poder batear. Que venga el siguiente compañero. 9 lanzamientos nada más en ese turno. Y ahora hay que hablar con Rody Núñez porque viene Justin Turner.
0: Y allá va el señor Héctor Velázquez. El popular Bobblehead. Está sobre la loma de los disparos, ahora ya no como lanzador, sino como coach. Le dice a Núñez y a todo el infield, vamos, esto es lo que hay que hacer. Sale rápido. Ahí está el shape, ¿no? El bobblehead podría tirar unos cuantos innings.
1: Sin problema.
0: Sí. Todavía se mantiene luce en buena forma física.
1: Sí. Acaba de dejar de tirar también. Tiene poco.
0: ¿Cuánto? ¿Sabes? ¿Dos años?
1: Dos años.
0: Sí, pero yo conozco a uno que en menos de 2 años y no me ve a mí por lo que voy a decir.
1: No.
0: Se les infla la panza en menos de 2 años.
1: CJ Rutherford. Que le entra duro, Rutherford.
0: Y como tantos otros
1: entre
0: también.
1: Entre otros.
0: El señor Turner bateando. Lanzamiento que queda alto y por fuera.
1: Iker Franco.
0: Bueno, pero Iker Franco está sigue de.
1: No, pero después. El hombre. Un
0: gran saludo para el buen
1: carrocería.
0: Vaquero. Iker Franco. Vaquero de Ensenada, de aquí mismo, ¿no? Sí. Cerquita. Lanzamiento, le tiró con todo Turner, la abanica y la cuenta en una bola y un strike. Ahí está Justin Turner buscando producir carrera. El equipo de los Toros bateando con gente en posición de anotar y 2 out. Una estadística donde el rey de esta situación es Junior Lake. Batea 450 Junior Lake cuando tiene gente en posición de anotar y 2 out. De ahí para abajo empiezan todos los demás, hacen la fila detrás de él.
1: Wow.
0: Sí, es increíble lo que estaba leyendo hace rato de las estadísticas por parte de Ley 450, Exxon García 400, Isaac Rodríguez 375, Tomás Telly 375, Hernán Pérez 357, Franchi Cordero 318, y aquí está Turner, conecta el batazo hacia el lado derecho, viene corriendo Ruiz, le llega de aire para el tercer out, le dio bien Turner, Ruiz estaba en una ubicación inmejorable. Vamos a la pausa, se ha empatado el juego en 7 completas a 3 carreras, pausa y volvemos.
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0: De lo que se pare la bola.
1: Estimado Tony Álvarez, hay nuevo serpentinero en la loma de los disparos por los Toros de Tijuana.
2: Se trata de Sam McWilliams, que ha tenido una gran temporada con los Toros de Tijuana. Ahí lo vemos en pantalla calentando sus números hasta el momento en 24 y 2 tercios de labor. Efectividad de 3.28 y ha ponchado a 39 enemigos. Solamente ha dado 11 bases por bola. Gran trabajo de Brecho Serrano, ¿eh?
1: Cierto, cierto.
2: Dos innings manteniendo a raya a los rivales.
1: Una base, perdón, dos innings de... Sigo contigo porque hoy hay buena entrada en el Toro Moving Park.
2: Hablábamos, pana Junior, de cómo todos, tanto en el pitch como los pitchers rivales y sus servidores, tienen que subir al volumen para escucharlos mejor. Bueno, pues es que la gente de verdad se ha hecho sentir esta noche en el Toros Moving Park. Asistencia oficial, un boleto pagado, 10,498 aficionados hoy, que la verdad se sienten como 20,000.
1: Picheo pegado ahora para el bateador Hernández, un correr que le pasó cerquita rozando las manos. Cuenta en 2 y 1.
3: ¿Sabes qué, pana? Vamos a tener fin de semana de más de 30,000 aficionados en el Toro Moving Park.
1: Excelente. Aquí mañana el Toro Papá Fest. Sí, para cerrar la semana. Patazo en foul. Tarde le da esa pelota de 98 millas que llega al plato por parte de el señor Sam McWilliams. El swing ahí defensivo nada más para mantenerse vivo. Cuenta de 2 y 2. Es Sam McWilliams, el lanzador derecho de los Toros en la loma. El hombre que porta el número 8 y que lanza habitualmente en el inning número 8. Con un picheo bajito, la cuenta se va al máximo, 3 y 2. Este bateador el día de hoy va en blanco en 3 ocasiones. Tiene un rodado al campo corto, una línea en la primera base. Y también tiene un ponche en el juego. En 3 y 2, McWilliams lo tiene. Suelta. El picheo lo pide. El catcher Telis considera que es el tercer strike. Ya lo veremos en la gráfica. No, se quedó afuera el picheo. Es la cuarta mala. Pierde el reto Tomás Telis. Y tenemos a Hernández representando la ventaja, corriendo en la inicial. Así arranca el trabajo del señor McWilliams con un boleto. Hay corredor en primera y ahora viene Jason Atondo. Y el cuadro ya cuadrándose, buscando la doble matanza. Aunque Turner está junto a su cuerpo técnico oliendo que puede tocar la pelota. Le dicen, ¿dónde me voy? Para la raya, me quedo donde estoy. Me quedo aquí, ok, perfecto, dice Turner. Sam McWilliams se cuadra para tocar a un picheo de 96, la saca de foul. La pelota ahí la ven ustedes en la toma de Toros Network. Gracias por acompañarnos. Para los que nos escuchan en la radio a través del 1550 AM, Estéreo Baja. Y también para el público que nos escucha en Mexicali en Estéreo Baja 1190. Saludos para todos ellos.
3: Revisando, pana, la efectividad del bullpen en los últimos 15 días. Olmecas tiene 3.46, Toros 2.18. El 1 y 2 de la liga. Pero si nos vamos a la última semana, Olmecas tiene 3, Toros 1.72 de efectividad en los últimos 5 juegos.
1: Cuando hay otro toque de pelota por parte de Atondo y la pelota abriendo en foul. Otra recta que llega con potencia al plato, 94. Y con ello entonces el conteo en 0 y 2. 0 bolas, 2 strike. Buscando sacar el primer out de aquí McWilliams con corredor en la inicial. Tras este bateador vendría Domingo Leiva. Hernández en primera, el corredor abriendo, dialogando ahí cerquita también con el señor Wilmer Flores. Pasó la brisa, el hizo swing. Amargo. Chocolate para Jason Atondo. Cayó el primer out. Y es que se bajó rápido Tony Álvarez. 99. Registró la pistola de radar.
2: Ay, te seguro le duele ahí a Tomás Telis la mano después de ese envío. Y son 40 chocolates para Sam McWilliams. Y tenía que cambiar, obviamente, Atondo la estrategia después de los fouls en intento de toque. Y ahora con un out y hombre en primera, veremos, ¿no?, si se pone creativo el equipo de Olmecas con Leiva bateando.
1: Sí, señor. Ahí está entonces el bateador sacando un foul al primer picheo. La recta pegada a 94 millas por hora la deposita en el dugout de los Toros. Con el primer strike en la cuenta del hombre que cubre la segunda base. Hoy tiene elevado al izquierdo en el primer inning. Rodado a la inicial para el tercer out del segundo capítulo. Y también un rodado a la segunda para el tercer out del quinto. Con un corredor en primera. Lo que quiere aquí Matt Williams es un rodado para doble play. Cuenta en 0 y 1. Suelta y sale un batazo hacia el lado izquierdo. La pelota está abriendo en foul. Se estrella contra la malla. 0 con 2. Llegó el karaoke y se encendió el karaoke.
3: Revisando los números en los últimos 20 rivales, los Toros tienen un imparable y un pasaporte solamente.
1: Cuenta en 0 con 2. 0 bolas, 2 strike para el hombre que consume turno. Segunda base y bateador que está hoy también ubicado como el tercero de este lineup. Regresó a tiempo Hernández. Le metieron un susto bueno ahí en primera, mi estimado Tony Álvarez.
2: Wilmer Flores con un gran trabajo, porque el envío de McWilliams, si bien contribuía a un posible out, fue tan veloz, sabemos de cómo lanza este hombre el plato, bueno, primera también, y rapidísimo Flores bajó el guante, se cuadró y por poco y sorprende, ¿no?, en la inicial Hernández.
1: Ahora mismo en cuenta de 0 con 2 está el bateador. Suelta el picheo. Era un picheo, pitch out o franco, y me parece que hasta cerca de la zona de strike pasó.
2: Creo que
1: porque lo tiró en la esquina de adentro, sí. Cuenta de una bola con 2 strikes. Están presagiando que ese hombre de la inicial se va a la intermedia. Arranca swing. El contacto de foul lo mantiene vivo. Va a regresar Hernández, que ya había tomado un gran brinco rumbo a segunda. No se pierda el postgame al finalizar el juego. Los Toros de Tijuana buscando otra victoria en casa ante el equipo de los Olmecas. Buscando ligar otro triunfo. Antes de ello deben evitar que este aguerrido Cocoto se ponga al frente. Un batazo elevado. Pegado ese picheo 99. La recta pegada 99 y le sacó las manos un poco tarde. La llevó de foul.
3: Sí, de hecho, reacción solamente de Leiva.
1: No sé si terminó ahí con alguna molestia en la mano. Le quedaron las manos como trabajador de rotomartillo, Tony, después de ese contacto.
2: Sí, es que como bien decía Junior, ¿no?, o sea, es más un poco el tratar de defender la zona por instinto, porque no tenía otra manera, ¿no?, de hacer contacto. Y como el envío era pegado, al momento del muñequeo seguramente ahí no se resintió un poco. Parece que está bien y continuará, pero aquí es donde Sam McWilliams tiene que tomar ventaja, ¿no? No me extrañaría otro envío pegado de nueva cuenta y con esa velocidad.
1: Ciertamente, buscando liquidarlo. Tiene corredor en primera. Aquí viene el picheo hacia el plato y check swing. ¿Piden consulta o no piden consulta? No, dicen que no. La cuenta en 2 y 2.
3: Buena la idea de McWilliams, ¿no? Luego de venir con esa velocidad, busca quitarle un rompiente, pero no compra Leiva, todo el mérito para él también, para llevar a la cuenta del 2 y 2.
1: Sí, señor. Hombre por primera abriendo. Ese es Marco Hernández. Matt Williams suelta, arranca el corredor y ahora sí lo van a esperar en segunda. No, se metió por debajo. El tiro quedó ligeramente alto y por debajo pasó Hernández con robo de base. Ahora pide tiempo para levantarse allá en la intermedia. El tiro iba con buena dirección, Tony, pero se elevó demasiado.
2: Sí, se fue abriendo un poco, ¿no?, ahí para Guzmán, que tuvo inclusive que pegar un salto para tomar la pelota. Contribuyó un poco a ver si ahí a la pasada alcanzaba a tocarlo, tal vez en el casco, pero al final una buena barrida, ¿no?, por parte de Hernández. Y ahora una molestia a él, ¿no?, ahí en la segunda colchoneta, separándose de la misma, pidiendo tiempo, y viene el trainer a revisarlo. Parece que
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1: 3 y 2 para el segunda base de los Olmecas de Tabasco, con corredor por la intermedia representando la ventaja. Lo sabe Matt William, lo saben los toros. Aquí viene el pichón hacia el plato y sale un batazo elevado. La pelota está en el lado izquierdo, a toda velocidad va corriendo por ella, en zona de foul, Justin Turner. Y va entonces también a cubrir la tercera el señor Jonathan Guzmán, por aquello de que hicieron pisa y corre el hombre de la intermedia. No se mueve de segunda y con elevado atrapado por el tercera base en zona de foul, cayó el segundo out.
2: Fueron 9 envíos al plato para conseguir dominar a Leyva. Buen trabajo en McWilliams también, buen turno. El de Domingo Leyva viajando profundo en la cuenta. Se mantiene la potencial de la ventaja para Olmecas a 180 pies del plato, pero ya con 2/3 fue.
1: Ahora mismo está bateando Junior Severino con un picheo que queda bajito. Pidió el challenge, el reto, el desafío, el señor Tomás Telis, y lo ganó. Primer strike para el bateador Severino. Había decretado como bola ese picheo el umpire principal Armando Silvas, pero todavía le quedaba reto al señor Tomás Telis, que lo mantiene después de conseguir el primer strike. Aquí está Matt Williams soltando el plato. 97, llegó temprano esa pelota para ponerlo rápidamente en cuenta de 0-2. Severino tiene un boleto en el inning número 1, luego se ponchó en el tercero y en el sexto rodó la pelota por tercera. Aquí en el octavo, con corredor en la intermedia y 2 strikes con 2 out, lo tiene Matt Williams cociéndose para chocolate. Suelta y sale un rodado por primera. ¡Ay, foul! La pelota abriendo por la inicial. Sigue el hombre en cuenta de 0-2. Hay 2 out en la parte alta del octavo. Todos vendrán a batear en este episodio con Franchi Cordero, Aderlín Rodríguez y Wilmer Flores, los 3 en turno para la parte baja del octavo. En cuenta de 0 bolas con 2 strikes y un tiempo pedido. Y esta situación aquí, no sé si fue un tiempo que pidió el bateador, porque Telis voltea y le dice a los payers, bueno, yo no te pedí tiempo, el pitcher tampoco.
3: Sí, bueno, correcto, fue Severino.
1: Sí,
3: fue Severino.
1: ¿Verdad? Uh-huh. 0-2, suelta, pegado, amargo, chocolate. Con eso se acabó la entrada número 8 en su parte alta. Par de chocolates, un boleto y además también un elevado en zona de foul, atrapado por Turner. Buen envío del señor Sam Matt William, y el umpire le dice, ¿para qué la vas a pedir si pasó por el medio? Vámonos a la pausa mejor. Esto está 3-3 en Toros Network. Volvemos. 100 millas, Marco, es 100.
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2: Mañana el Toro Papá Fest en el Toros Móvil Park. Bueno, Tony, la última llegó a 100 millas. No me había tocado ver ningún picheo a 100 millas por parte de los Toros este año. Y ahí está el primero. Según el Trackman, 100 millas registró la pelota que lanzó Sandman Williams.
3: Y aparte, pana, la ubicación del picheo, ¿no? O sea, no había manera ni intentando hacerle swing a esa, que hubiera algún contacto. Y curioso porque lo va a hacer y de repente por ahí se quedó esperando, porque ahí unos segundos después del ponche, Severino se lleva la mano a la cabeza, al casco, pero era para quitarse, no para pedirla, ¿no? Y lo que mencionabas, la conversación que tuvo con el umpire, mejor le dijo, no, ni te molestes.
2: Pasó por ahí, por todo el medio, le dijo. Bueno, quien batea, Franchi Cordero, lo tiene rápido en cuenta de 0 y 2. Tiene Núñez lanzando y al tercer picheo que recibe Cordero, eleva la bola. La lleva por el lado izquierdo del terreno, la está buscando Jason Atondo y la atrapa para el out número 1. Conclusión del octavo, Cordero, Rodríguez y Flores, los tres en turno, los tres en línea. Odi Núñez se mantiene desde el inning número 7 en el montículo. Llegó al rescate de Tobalí, Odi Núñez en el juego, y creo que aquí se acabó su labor monticular. Sí, zurdo contra zurdo. Una entrada y un tercio termina lanzando. Tobalí, que lanzó en un episodio, recibió 4 hits, un episodio plus, porque en el segundo inning de trabajo no consiguió tercio. 4 fueron los hits que le pegaron, le hicieron 3 carreras con el cuadrangular de Isaac Rodríguez. No regaló base, ponchó a 2. Núñez, por su parte, en una entrada y un tercio, consiguió retirar a sus oponentes, regaló un boleto, cierto es, pero no le costó ningún daño, no le hicieron daño con ese boleto que él regaló en este juego. Saludos para nuestro buen amigo Rodolfo Hernández. Saludos. En San Diego, viendo el juego de pelota a través del 33.1, llega nuevo lanzador, Tony. Este es el de Guadalajara, Jalisco, por segunda noche.
3: El derecho, Raúl Carrillo, ahí lo vemos calentando su segunda campaña con el equipo de Tabasco. Hasta el momento, récord parejo de 2-2 para él, 5.60 en efectividad, esa cesta alta, 14 apariciones, 3 de ellas, por cierto, han sido para abrir encuentros en 27 y un tercio de labor. Le han conectado hasta el momento 42 imparables, ha regalado 6 bases por bola y ha ponchado a 20 enemigos. 1.76 en el whip.
2: Para el mayor de los Carrillos, enfrenta al señor Aderlín Rodríguez. Es el primer oponente que verá en este juego, Aderlín Rodríguez. Rodríguez viene buscando conectar otro batazo como el que pegó en el inning número 7, donde con su doblete, abriendo episodio, puso ahí el primer toro en circulación de ese episodio. La posta terminó anotando en carrera gracias al cuadrangular de Isaac Rodríguez. Primer disparo, primer strike para Aderlín por parte de Raúl Carrillo. El primer disparo hacia el plato, la cuenta en 0 bolas y 1 strike. Hay un out. Lanzamiento, le tiró un picheo en recta cortada que terminó abanicando el bateador y lo puso rápido en cuenta de 0-2. Aderlín con doblete y carrera anotada en este juego. Hay un tiempo, una pelota se metió al terreno de juego y por allá fue el jardinero izquierdo Arellano a sacarla del terreno. Por eso pidió tiempo el umpire. Y después de sacar la pelota, todo está listo para que continúe el juego. Inning 8, parte baja. Listo, suelta hacia el plato. Salvaje disparo. no puede levantar el catcher, la cuenta se va a 1-2.
1: Ahí lanzando bajito todo, ¿no? Incluso este que termina por ser alejado de la zona de strike, pero atacándolo bajito afuera, buscando que este hombre no jale a su banda.
2: Calentando ya está Brett DeGoss. Los Toros necesitan ponerse al frente para entregarle el juego con oportunidad de salvamento. Se metió debajo de la bola de Erling, la llevó de foul hacia atrás. La pelota en las tribunas, justo debajo de donde nos encontramos. Hoy, como siempre, con el inmenso placer de todos los días, trabajando para ustedes. Tony Álvarez en el terreno de juego, Junior Villares y quien les habla, Alexander Azuaje. El conteo es de una bola con dos strikes. El pichón rompiente cayó por fuera, el umpire dijo, es bola y pidieron el reto los Olmecas porque consideran que esa curva ponchó a Erling, pero no, quedó alta. Es la segunda pelota mala y Erling sonríe y dice, yo tengo buena la vista, Tony, dice, eso no era strike.
3: Desde que lo pide Espinosa lo volteó a ver con cara de, ¿para qué lo pides? Porque ya algo así le dijo y ahorita lo ve diciendo, ya ves, te dije que estaba fuera.
2: Sí, parecía que le comentaba eso. Swing. Le tiró un rompiente, le hizo swing y abanicó. Amargo chocolate para Derlín Rodríguez. Cayó el segundo out con dos fuera. El turno ahora para Wilmer Flores, que también tiene sencillo en este juego y carrera anotada. Pero imparable en el inning 7. Aquí en el octavo con dos out se para ante Carrillo, que lo ha hecho bien ayer y hoy. En los dos relevos que ha tenido ayer
1: buen trabajo,
2: y hoy,
1: sí.
2: Muy buen trabajo.
1: Sí, porque le cambia todo el plano visual, ¿no? Cuando lo está atacando bajito, no lo habíamos visto lanzar la curva y lo terminó por engañar totalmente.
2: Y aquí le abre con picheo de strike al bateador. Ayer tiró un episodio donde ponchó a dos. Qué energía la de ese pequeño que salía ahí en pantalla. Está encendido todo el juego. Este es el único juego que queda en desarrollo alrededor de la Liga Mexicana de Béisbol Banorte. El batazo por parte del señor Wilmer Flores va hacia el lado izquierdo, de primera para segunda con doblete. La potencial carrera de la ventaja está ahora a 180 pies de la registradora. Buena línea, Tony, la que acaba de pegar el hombre que cubre la primera base el día de hoy para los Toros de Tijuana.
3: Décimo doblete en la campaña para Wilmer Flores, que en sus últimos dos turnos ha conectado de hit, este de dos bases. ¿Y en qué momento llega? Por eso es que lo entiende perfecto Roberto Kelly. Sí, dos outs, pero la del gane potencial está en la intermedia. Por eso entra Edson García a correr por Wilmer.
2: Ahí va Edson entonces a correr en la intermedia, representando la carrera de la victoria. Bueno, en este caso, de ponerse al frente. Y viene a batear un hombre que ya pegó cuadrangular en el juego de hoy. Es el señor Isaac Rodríguez. Tiene tres producidas. Lanzamiento al primer disparo, un batazo de foul, tratando de llevar la bola hacia la pradera derecha. En foul, el primer strike para él, cuenta de 0 y 1. Bueno, hoy alrededor de la liga se suscitaron algunos resultados, incluyendo el de Querétaro, que cayó ante Durango 11-7 y Caliente de Durango.
1: Doble cartelera.
2: En doble cartelera se impuso en los dos juegos y subió también
1: al tercer lugar, empatado con los Sultanes de Monterrey. Ha ganado 8 de los últimos 10.
2: Ahí están los de Durango, el equipo Caliente de Durango. En el segundo los blanqueó. 29-26 el récord ahora de Durango. Estará en el Toros Móvil Park como el siguiente rival en casa para los Toros en el primer fin de semana de julio. Regresará el béisbol a Tijuana.
1: El que llega a Tijuana llega embalado.
2: Sí, todos llegan con buen. Y vienen buscando sangre. ¡Línea! La pelota cae de hit en el lado derecho. Ahí viene pasando por tercera Exxon. Viene hacia el plato, viene el tiro. Pero llegó el tiro a la segunda, no lo mataron al plato. Exxon anotó, los Toros se fueron al frente. 4-3. Qué bonito se dice eso. Han regresado una vez más. Los Toros están al frente en la pizarra. 4-3 y se han puesto a 3 out de la victoria 28 en su caso.
1: 4 carreras anotadas para los Toros. 4 carreras remolcadas para Isaac Rodríguez. Tablazo de 3 carreras. Ahora sencillo a la pradera derecha para producir una más. El héroe del juego tiene nombre, Tony Álvarez.
3: Exacto, como lo mencionas, llega ya a 23 producidas luego del cuadrangular y esta más, que por cierto fue el primero para él en la temporada. ¡Qué regreso de nosotros! Lo hemos platicado aquí hasta el cansancio. Si el equipo está abajo, no hay por qué entrar en pánico esta noche. El héroe es Isaac, aunque conociendo a Isaac, va a ser el primero en decir que es un trabajo en equipo y es verdad eso.
2: Ciertamente. Me emocioné, no es la victoria 28, la que están buscando la número 25. Ya le había puesto tres más. Lanzamiento de foul. Sale la pelota bateada por Guzmán hacia la malla y esto queda en 1-1 para el hombre que batea. Es Jonathan Guzmán. El sencillo de Isaac produce la cuarta rayita de los toros y las cuatro son producidas por él. Lo decíamos, estaba buscando ir a la banda contraria con esos picheos. Lo vimos tratando de empujar la bola hacia ese lado y después lo encontró. Con buena conexión ha logrado permitirle a Exxon García desde la intermedia anotar en carrera. Los toros tienen ahora cuatro anotaciones y están ganando el juego. Corredor por la inicial. Hay aquí un par de outs. Bajito el picheo. La cuenta en 3-1. Paciencia ahora para Guzmán.
1: No hablamos mucho de lo de Edson García, pero en los últimos 7 juegos tiene 12 turnos. El hombre ha anotado 3 carreras y ha producido 5. Son muy buenos números para el poblano.
2: Sí, señor, saludos para Misael Ahumada. Ayer le dije Misael Valenzuela, dice, ojalá Fernando Valenzuela me hubiese puesto en el testamento.
1: Saludos, saludos.
2: Boleto para Guzmán, porque después de someterse a revisión este picheo, Tony, fue bola. Primera.
3: Sí, tuvo que esperar Guzmán mientras vamos aquí a Franchi Cordero. Digamos que la está pasando bien, Franchi, ¿no? Como el resto del público aquí en el Toros Móvil Park. Y ahora viene una visita rápida, ¿no? Para platicar con Carrillo, porque ahora las cosas se ponen feas para los Olmecas. Hay 2 en base y bueno, no importa que haya 2 outs. Los Toros han demostrado toda la campaña, pero sobre todo esta noche, que son clutch. Y viene un hombre que ha estado encendido en las últimas semanas en esas situaciones, Tomás Telles.
2: Sí, señor, aquí viene Tomás Telles. Aprovecho para enviar un gran saludo a la porra de los Olmecas de Tabasco, que se llama el Cichero o el Chicero. Déjame leerlo bien, el Chicero, así le dicen a la porra, nos llega el mensaje, que han estado acompañando al equipo por varias ciudades de la República. Y hay un contingente pequeño aquí en el Toro Móvil Parado. Saludos para ellos. Mañana termina la serie. Mañana termina la serie, mi estimado Junior Villares. Y mañana se celebra aquí el Día del Padre.
1: Con el domingo familiar y la oportunidad de festejarle a papá, que es el invitado de honor para el tercero de la serie, con dinámicas especiales para el MVP de la familia.
2: Ciertamente, lanzamiento, Telles le tira y la abanica. 0 bolas, 1 strike. Le hizo swing con todo Tomás Telles en este capítulo número 8. De Goss está listo en el bullpen. Vendrá con ventaja de 1. Los Toros, que han tenido también un excelente desempeño en juegos por una rayita. Cuenta de 0 bolas, 1 strike. En segundo de Isaac, el batazo va por primera. La pelota la está tomando el primera base. Llama Jamaico Navarro en combinación con el pitcher. Y aquí consigue el tercer out por la vía 31. Se acabaron 8 capítulos, se quedaron 2 en las bases. Los Toros anotaron 1. Los Toros de Tijuana están ganando 4-3. Pausa y volvemos en Toros Network. Llegó de Goss, llegó la Chona. Ya volvemos.
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0: Que se pare la bola, que se vuelva a parar, que se pare dos veces.
1: Salvamentos, líder de la liga, dos por encima de Dan Kubiak, busca el número 17 frente al público del Toros Mobile Park. Sus números en la campaña extraordinarios. ¿Por dónde empezamos? Con lo de Brett DeGoss. Marca positiva de 3-0, .94 en efectividad luego de 26 apariciones. Decíamos los 16 salvamentos en 17 oportunidades. Y ese juego, por cierto, que lo salvó, ganaron los Toros, ¿no? 20 hits ha permitido, solamente las tres carreras que mencionábamos. Una base por bolas a cambio de 38 ponches.
2: Aquí viene entonces enfrentando al primer oponente. ¿Cómo que no? El hombre hizo un swing y si golpea la pelota, probablemente la pone por arriba de primera. Ahí está entonces, en esta ocasión bateando Jamaico Navarro. Vean eso, hasta todavía le dio chance de darle un poquitito más hacia adelante al swing cuando intentaba frenarlo. Lanzamiento y le dio la pelota, la llevó hacia el lado izquierdo y se empató el juego. Con las maletas en la puerta, pa' afuera, pa' la calle, Jamaico Navarro empató el juego en el inning 9 y es la primera ocasión que a DeGoss le dan jonrón. ¡Vaya tablazo!
3: 102 millas, la velocidad de salida, 392 pies lo que viajó por la pradera izquierda. No esperó nada, en dos lanzamientos terminó por conectar sólido la pelota, cayó lejos y así tenemos juego nuevo en el Toros Mobile Park.
2: Ahora sí que silenció la tribuna Tony Álvarez con ese batazo. No anotaban desde el tercero. Y Navarro, mira cómo la puso.
1: 392 pies que honestamente parecían más, ¿no? Le dio. Ahora sí que como dice Juan Ángel, saludos a Juan Ángel Ávila, en la cara, ¿no? A la bola, de verdad que sí. Y ahora juego nuevo en la novena, cambia, por supuesto, el pensamiento a mantener a raya estos Olmecas para que Toros intenten en la baja de la novena ganar. Por cierto, cambios también con la entrada de Edson García a correr por Wilmer Flores. Él juega ahora el jardín izquierdo. Baja entonces a la tercera base Hernán Pérez y Justin Turner pasa a la inicial.
2: Excelente, ahí están las modificaciones defensivas. Turner en primera, Pérez bajó a la esquina caliente y García se quedó en el jardín izquierdo. Bateando está otro peligroso de los Olmecas. Es Agustín Ruiz en cuenta de 1-2. Lo tiene Brett DeGoss. Ruiz en el juego tiene un imparable y una carrera anotada. Él comenzó la fiesta en el inning número 2. Ahora fue Navarro el que calmó a la tribuna con ese cuadrangular. Swing y la abanica. Amargo chocolate. Y este es el segundo salvamento desperdiciado para Brett DeGoss en lo que va de la temporada. Su segundo blown save. Un lanzamiento bajito para Agustín Ruiz y termina entonces cayendo el primer out del inning 9. Los Toros vendrán a batear en el noveno episodio buscando dejar tendido a estos Olmecas que son aguerridos de verdad.
3: Sí, señor.
2: Estos son peleadores, en serio.
3: Conectaron un tremendo tablazo. El mejor cerrador de la Liga Mexicana de Béisbol, Banorte, tienen ahora la pizarra empatada. Y lo que mencionábamos, ¿no? Esa ocasión donde Brett DeGoss voló un salvamento terminó en victoria para los Toros. Veremos qué sucede con ese
2: lanzamiento y abanica ahora el bateador de turno, Jesús Alan Espinosa, que tiene doblete y carrera anotada en el tercero. Foul fly a la primera base en el inning número 5 y luego fue, no, se puso en circulación con un hit derecho y lo pusieron out en una jugada de doble play. Patazo de foul. Ahora mismo cuenta de 0-2 para quien está consumiendo turno. Espinosa, el catcher, enfrentando a Brett DeGoss. 0-2. Listo, el serpentinero norteamericano ante el bateador que saca un foul, la línea, cuidado por allá por el izquierdo. Nunca pierda de vista la pelota en un estadio. No importa lo que esté pasando ni cómo esté el asunto, no pierda de vista la bola. Lo vimos ahorita en el lado izquierdo, por allá unos jóvenes estaban totalmente distraídos y la pelota les llegó bien cerca, les metió un susto ahí. Uno de esas líneas rompegrupo. Cuenta de 0 y 2. Swing y la abanica también. Amargo. Chocolate. Y después del cuadrangular ha conseguido par de out por la vía del ponche. Vendrá a consumir turno Carlos Arellano. Oh, un emergente, ¿no? Es Arellano que se mantiene ahí en la caja de bateo. Arellano, que hoy tiene una carrera producida, una carrera anotada y también un imparable en tres turnos. Un ponche para él. El sencillo y la carrera producida y anotada lo hizo en el segundo capítulo. En el cuarto lo poncharon y luego en el séptimo batió para doble play. Un rodado hacia la tercera. Jugando, cargado hacia la raya, está el tercera base, el señor Hernán Pérez. Jugando cerca de la raya en primera también está el señor Justin Turner. La cuenta en una bola y cero strike para el bateador que juega en el jardín izquierdo. Arellano es el octavo de esta alineación. Antes de Goss, suelta, swing. El picheo que rompe lo sale a buscar y la cuenta está en una bola y un strike. Inning 9 en su parte alta. Una bola, una estrella y dos out. Parado el lanzador Brett de Goss. Hacia el plato. Buen picheo. Vuelve otra vez a atacar con el lanzamiento rompiente. Y la cuenta está en 1-2. Una bola con dos strikes. Se han levantado los asistentes que hoy vienen apoyando a los Olmecas, Tony. Y lo vemos disfrutando. Y cómo no, se empató en el noveno.
1: Y celebraron el atrás del dugout, los asistentes que mencionabas hace unos momentos de este sector de la porra, ¿no? De Tabasco, que hicieron el viaje justo ahí atrás del dugout visitante. Un buen número, ¿eh? Y qué bueno que la están pasando bien en el Toros Móvil Parkia, ¿no?
2: Ahora mismo está el hombre que batea en conteo de 2-2. Lanzamiento, ahí está. Amargo. Chocolate. Para el bateador. Y así cae el tercer out. Tres ponches, receta de Goss. Pero también le dan un tablazo para la calle. Y con eso se empata el juego a 4 por bando.
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0: ¡Béisbol! ¡Pelotero a la bola!
2: Tony Álvarez, porque hay nuevo pitcher por el equipo de los Olmecas.
1: Se trata de Chávez Fernández, el de Bahamas, quien llega a este encuentro para lanzar en esta baja de la novena entrada. Ahí están sus números en 25 apariciones, récord parejo de 2-2, 4.70 en el ERA en 23 innings, 9 bases por olas, 25 ponches. Ahí está algo clave, le han pegado un par de cuadrangulares y bueno, en el whip 1.39, así que con esta tanda que trae Toros, la parte alta del orden, pueden tocar a este lanzador.
2: Y buscan aquí a Chávez Fernández dejar tendidos los Toros a los Olmecas. Fernández, ya lo hemos visto con Monclova, lo recuerdo.
3: Sí, andaba en el norte, no recuerdo con qué equipo.
2: Con Monclova, él, lo recuerdo, a él cuenta de cero volaciones strike. Déjame revisar, tal vez estoy equivocado, pero sí me parece que con el equipo de Monclova lo vimos ya a Chávez Fernández. El lanzador que, como ya ustedes escucharon, viene del Caribe, de las Bahamas. Preparados, saltando hacia el plato, y Balita Ortega pega de foul. Con Monclova estaba ya, no le fue bien con Monclova. Y ya es, era la tercera temporada ahí.
3: Sí, es el 24.
2: 24, 25 y 26 estuvo con Monclova en los dos primeros años, de efectividades muy buenas. Pero ya en esta temporada las cosas no salieron bien para él y fue cambiado a Tabasco, donde ha tenido un gran éxito. Lanzamiento bajito y por fuera. Le dice, ya no hay más reto, no te preocupes. Si las pides, no te las puedo dar porque ya no tienes reto.
3: Puedes pedirlo,
2: pero no hay. Si este juego llega extra inning, entonces cada equipo tendría un reto por episodio. No son acumulativos, sencillamente se resetean cada entrada y se le coloca uno a cada equipo. Hablando de Fernández, con este equipo en 22 tercios, ya lo decía Tony, 16 hits, 6 carreras, 2 jonrones, 5 bases, 24 ponches. El whip sensacional, 1.02, y los contrarios le batean 208. Global, las cosas no salieron bien. 2 y un tercio de 7 hits, 6 carreras, todas limpias, 4 bases, 1 ponche, 583, o 583, mejor dicho, le batió la oposición. 3 bolas, 2 strikes, ahí está Balita Ortega en el juego. Ortega contribuido y saca un batazo, la pelota va hacia el central, tiene que venir Romero hacia el frente, sin problema le llega para el out número 1. Así que Ortega, que tiene en el juego un batazo doblete, una base por bola, y en los últimos 3 turnos se ha ido en blanco, entrega el primer out con este elevado al central. Qué trabajo de Raúl Carrillo, porque si bien es cierto, le hicieron una rayita, pero él tuvo la capacidad para evitar mayor daño cuando los toros amenazaban con hacer más. Y eso nos tiene aquí empatados a 4 por bando.
3: Sí, en general, ¿no? Es bueno el picheo, el balance de la serie por parte de los dos equipos. Es uno de esos juegazos, ¿eh? De ida y vuelta en la pizarra para ambas organizaciones. Y bueno, alguien tiene que ganar en este juego, pero el picheo sigue mandando.
2: Ciertamente un rodado por parte de Hernán Pérez. Al campo corto, la toma ahí el hombre Jason Atondo y suelta la inicial para conseguir el out por la vía 6-3. A un out de llegar a extra inning. Turner tiene la última palabra. Hoy va de 4 nada en el juego. Si la engancha aquí, nos vamos a dormir. Si no, continuamos a entradas adicionales. Los toros enfrentando a los Olmecas en segundo día consecutivo. El lanzamiento y le dio la pelota para atrás. La está buscando el jardinero. La pelota en la pista de advertencia, la atrapó. Para el tercer out, la llevó lejos Turner, salió por ella, pero no caminó tanto como hubiese querido. Vamos a la pausa, 9 no son suficientes, vamos a extra inning.
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2: Camiseta de la señora. Puro party, mi estimado. Tony Álvarez se mantiene en la loma de los disparos. Prendegos.
1: Si algo que nos sorprende hasta cierto punto, bueno, también no ha habido motivos para que lance más de un inning, seamos muy sinceros, pero esta es la segunda ocasión en la campaña que le vemos tirar una segunda entrada. Esto ya sucedió el 22 de abril en Laguna, en un encuentro en el que le conectaron un hit, ponchó un hombre, pero terminó ganando ese juego.
2: Ahora mismo, en cuenta de una bola y cero strike, está el bateador Randy Romero, es el hombre que viene abriendo en el inning número 10, la tanda de los Olmecas. Randy Romero, Marco Hernández, Jason Atondo, si no hay cambios, los tres en turno, los tres en línea. Ahora el picheo cayó en strike, sí señor. Y recuerden que cuando llegamos a las entradas adicionales, los equipos tienen un reto. Mientras los ganes, en ese episodio lo mantienes. Si lo agotas, te toca otro a menos, bueno, a menos de que el juego acabe en 10 entradas, ya no le tocaría a otro, por ejemplo, que lo agote aquí. Lanzamiento y cayó el strike. La cuenta está en 1-2.
9: Ahí lo pidió tarde ahora Romero.
2: La cuenta en 1-2. Y Romero dice, dame un tiempo, no está nada contento. Se mantiene entonces en la loma Brett de Goss. Quien tiene ahora, en esta ocasión, su segundo episodio de trabajo. En cuenta de 1-2, suelta hacia el plato, bajito y por fuera.
9: Provecho para buena, todos.
2: Buena plática la que tienen ahí, mi estimado Tony. Vaya. Bueno, esos muchachos.
1: Digamos que todos, pero absolutamente todos están disfrutando el juego.
2: No, sí, sí, ya nos dimos cuenta. Lanzamiento y un batazo que va de foul. Colorido, colorida la plática ahí a la zona de la primera.
9: Franceses,
2: sí, alemán. Sí, incluidos. Varios idiomas ahí hablan. El conteo en 2-2. Suelta hacia el plato y sale un batazo de foul por primera. Malas intenciones con ese batazo por parte de Romero. Dejó llegar la pelota y la impulsa hacia el lado derecho, pero abrió en foul. Ahí está de Goss. Se nota en su lenguaje corporal que está totalmente disgustado por la situación del jonrón. Ahora en cuenta de 2-2, un lanzamiento afuera, amargo. Chocolate para Randy Romero, que hasta el casco botó. Ha sacado 4 outs. Lo hicieron enojar. 4 ponches ha conseguido el día de hoy.
3: Cuchillo. Aquí con un gran lanzamiento en slider para conseguir el chocolate ante Randy Romero. Como bien lo mencionas, ponchó a Ruiz, a Espinosa, a Arellano, ahora a Romero y busca extender esa racha.
2: Es la quinta ocasión que este hombre abre el line-up en el juego de hoy. Es Marco Hernández. Disparo que queda bajito. Lo dice Hernández. Está bajito, sí, la primera mala. Dice, ah, esto es lo que está tirando aquí y allá. Sacando ahí sus conclusiones en base a lo que ha visto desde Goss. Cuenta de una bola y cero strike para el señor Hernández, que saca un batazo rodado por tercera. Ataca el que estaba jugando adelante, Hernán Pérez. Suelta un riflazo al inicial y por la vía 53 cayó el segundo tercio de este inning 10 en su parte alta. Bueno el trabajo ahí por parte de Hernán Pérez, Tony. Jugando adelante ante ese batazo.
1: Sí, se olía algo así, sobre todo con lo que está lanzando de Goss, y es que le hacían contacto y una raya, un láser a la inicial con Turner. Ahorita que platicaban sobre la molestia evidente de Goss por lo sucedido hace un inning con el cuadrangular que empató el juego, llegó al dugout muy, muy molesto y todos, absolutamente todos se le acercaron y palabras más, palabras menos, le dijeron, tranquilo, no pasa nada, ahorita sacamos el juego. Franchi también habló con él, Roberto Kelly, diciéndole, no te preocupes, a todos nos pasa y ahorita vamos a ganar.
2: Al único que no se la van a sacar nunca es a mí, porque yo no me voy a subir a pichar. Diría a don Vicente Romo, a quien le mando un gran saludo. Creo que está en Ciudad Obregón, Sonora. Allá le mando un gran saludo a esa leyenda del béisbol mexicano, que diría, al que no se la sacan, es al que no picha. Así de simple. Cuenta que estaba en una bola y un strike, y ahora con este picheo, quitando velocidad, le pone uno con dos. Una bola, dos strikes para el señor Jason Atondo. En el juego, Atondo tiene un boleto, par de ponches y un elevado al derecho. De gol, suelta y swing también. Amargo. Chocolate. El hombre consiguió otro episodio. Ahora con dos ponches. Y retiró también en tres hombres la parte alta del décimo. A la pausa. 4-4. Toros y Olmecas.
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0: por supuesto, Tony Álvarez. La afición desde la butaca de un duelazo, el segundo, entre Olmecas de Tabasco y los Toros de Tijuana cuando hay nuevo lanzador.
1: Béisbol gratis, el sueño de todos. Y aquí está un viejo conocido de la afición también tijuanense, Carlos Vázquez. Ahí vemos sus números en la campaña actual, en 16 apariciones, récord positivo en dos decisiones, 2.84 en el ERA, en 12 y 2 tercios de labor, 6 bases por bola, 17 chocolates. Y bueno, ahí la estadística extra del WHIP, 1.26 en esta temporada.
2: Señor, aquí está el hombre de la capital del país. Lanzamiento. Otrora prospecto de los Mex de Nueva York, ya hace un rato, para Carlos Vázquez, que es de Nezahualcóyotl. Creo que lo dije bien.
0: De Neza. De más Neza. Fácil así.
2: Sí.
0: Está bien.
2: Neza, que más aplauda, no, eso es otro. Ahí te río. Lanzamiento, otro rompiente, vaya, eso es un jeroglífico, Tony. Esa parecía que no llegaba jamás. Dios mío, qué picheo. Cuenta en 0 y 2.
1: Sacó de balance a Franchi, no esperaba un lanzamiento con mayor velocidad. Y ahora en 0 y 2 veremos si lo reto, le tiro la de desperdicio.
2: Por lo pronto lo tiene con par de rompientes en cuenta de 0 bolas con 2 strike. Aquí el zurdo ataca de nuevo y vuelve otra vez con ese picheo rompiente. La cuenta está en 1 con 2. Sí, recuerdo que Vázquez por un tiempo estuvo con los Mets de Nueva York. Ya muchos años para este muchacho, que bueno, sí es un muchacho, pero ya es un veterano de la pelota.
0: Sí, que ha sido muy rentable dentro de su carrera en la pelota nacional.
2: Encuentro de 1 con 2. Llegó el tercero. Le tiró la recta y le dio amargo chocolate al señor Franchi Cordero. La tanda de poder de los Toros está aquí con Cordero, que recibe chocolate sin tirarle. Y ahora viene Aderlín, que con doblete arrancó la fiesta del inning número 7. Se ha ponchado en par de ocasiones en este juego y tiene también un elevado al lado derecho en el inning 10. Viene a consumir turno y tras él, Exxon García. Bateador Aderlín Rodríguez. Este año no tiene cuadrangular, curioso, porque en Corea le fue bien en los cuadrangulares. En un ratico pegó una buena cantidad el señor Aderlín Rodríguez. Hoy bateando en esta entrada número 10, tratando de enganchar una y de acabar este asunto. Preparado el serpentinero, un picheo pegado, no logra conectar esa pelota con la zona de strike, casi golpea al hombre en el zapato.
0: Sonríe
2: con el
0: Berlín,
2: equipo de Kia, en 32 juegos, pegó 10 jonrones y remolcó 31 carreras. ¡Bah! Mató la liga, sí. Puede tener una bola y un strike. El lanzamiento, otro picheo bajito a los pies, y Aderlín dice, bueno, sigue la tirando por ahí. Dos bolas y un strike para el bateador de turno. 121 turnos consumió en Corea, 32 hits, 5 fueron dobletes, 10 cuadrangulares, 31 carreras remolcadas para este hombre, que en 121 turnos oficiales se ponchó 25 veces. 2.64 su porcentaje de bateo, 308 de OBP, 554 de slugging y 861 de OPS con el equipo de los Kia Tigers en Gwangju, Corea. No es lo mismo que Gwangju.
0: Está unos kilómetros de distancia.
2: ¡Lanzamiento! No cruza el bate. La cuenta en 3 y 2. Vaya curva, Tony. Parecía que no llegaba. Y Aderlín metió el freno de mano.
1: Y tuvieron que consultarlo con el umpire de primera, que confirmó que no cruzó el bat. Y ahora en cuenta llena, tal vez tenga un buen lanzamiento para hacer swing.
2: Ahora mismo está Aderlín esperando el siguiente disparo. El lanzador es Carlos Vázquez. Con 9 envíos hacia el plato, ya sacó un out y tiene a Aderlín en cuenta de 3 y 2. Le pidió tiempo ahora a Aderlín al umpire. Le dice, bueno, le está tardando de más, dame chance a mí de salir por un momento. Le dice, sí, adelante pues. Ahí vuelve. vuelve el señor Aderlin Rodríguez. Vázquez de lado en la loma en 3 y 2. Hay un pitcher soltando su brazo en el bullpen de los Olmecas. Batazo de foul ahora. Una recta que todavía tiene vida. Llega a 90 la recta por parte de Carlos Vázquez.
0: Sí, es un buen lanzamiento combinado con movimientos. Se siquean sus picheos aquí. Buscaba retar a Derlin. Ahora en 3 y 2 veremos con qué viene el plan.
2: Mientras tanto, el público haciendo el trabajo. A Derlin defendiendo la zona de strike. En 3 y 2 lo tiene Vázquez. Suelta. El batazo elevado, la pelota la está buscando el tercera base y también el campo corto. Es Atondo quien va hacia la raya, Atondo se ubica, Atondo la atrapa y cae el out número 2. Dos fuera y viene ahora a pararse por el lado de los derechos Exxon García. García y vemos a Jimmy Cordero, el cerrador de este equipo, soltando su brazo. Un ex toro, Jimmy Cordero. También otro que tira... lumbre.
0: Estaba en las votaciones para el juego de estrellas, no recuerdo si está en el roster Cordero.
2: Cordero, sí, creo que va a ser parte del bullpen de con el contingente extranjero de la Liga Mexicana de Béisbol en el juego de las estrellas. Cuenta de una bola y cero strike para el hombre que batea, el señor Exxon García. Esperando turno está Isaac Rodríguez. Véanlo ahí en pantalla. A los que nos siguen a través de Toros Network, gracias por acompañarnos. Juego número 2 de la serie. Mejor imposible le dio García y la llevó por el central. Allá está Randy Romero abriendo los brazos, levantando el guante, atrapando la bola y nos vamos al inning 11. Cumple con su trabajo el señor Carlos Vázquez. Y vamos al inning 11 porque en 10 no hay ganador. 4 a 4 a través de Toros.
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0: Lo grande de todas las amenidades de este parque de pelota, bailando el mechón y todo lo que suena en el Toros Mobile Park. Hay un nuevo brazo para los Astros, Tori Álvarez.
1: Nadie se ha movido porque quieren ver el juego que termine y obviamente la mayoría con triunfo para los Toros. Brady Feigl es el que viene ahora a lanzar. El zurdo que ha tenido también una gran campaña con los Toros, 1.93 en el ERA en 21 encuentros, 18 y 2 tercios de labor para él en lo que va de la temporada. 6 bases por bola, 19 ponches, 1.07 en el whip.
0: Ahí está entonces Brady Feigl sobre el montículo, buscando colgar un cero que le brinde oportunidad a la ofensiva de ganar el encuentro. Si los Astros ganan, será por la vía del walk-off. Veremos si lo consiguen ante la afición que permanece en el Toros Mobile Park. El primer lanzamiento en zona buena ante Domingo Leiva, que no tiene imparable en este encuentro. Busca ponerse en movimiento. Lanzamiento, buscaba la esquina de afuera, no la encuentra. Buena velocidad arriba en las 90 millas. En 1-1 la cuenta para Domingo Leiva. Un zurdo de confianza para Roberto Kelly. Brady Feigl, que también ha puesto buenos números esta temporada, no desentona con el bullpen de los Toros de Tijuana. Mencionábamos el mejor bullpen, por debajo de 2 el porcentaje de carreras limpias en la última semana, en esos últimos 5 encuentros disputados. ¡Contacto a terrenos del primera base! Ahí está Justin Turner. Hizo un jugador en la tercera, ahora en la inicial, estaba muy bien ubicado y logra colgarse de esa línea. Estabas en asiento VIP, Tony Álvarez.
1: Ni siquiera se tuvo que elevar tanto por la excelente ubicación en la que se encontraba Justin Turner. Y curioso, vean ahí la repetición, estira el brazo, estira el guante y rapidísimo a marear la bola con Isaac Rodríguez a lo que sigue. Ya quieren batear los toros.
0: Ahí está una de las pinceladas a la defensiva, porque era una bala la que salió de El Madero de Domingo Leiva. Ahora en la caja de bateo, Junior Severino termina por conectar de foul esa pelota. Se pone abajo en el conteo, tampoco tiene imparable en 3 turnos. Una base por bola, 2 chocolates y un batazo al cuadro para Severino. Lanzamiento, se queda alto y le empareja la cuenta en una bola con un strike. Mantiene esa velocidad en 92 millas. Tiene buenos picheos secundarios también Brady Feigl, que aquí ya retiró un tercio del capítulo número 11. Lanzamiento afuera, busca no dejarle nada para jalar hacia su banda. A Junior Severino, el bateador designado para los Olmecas de Tabasco. Se vuelve más peligroso de 3 nada en este encuentro. Veremos si Feigl puede, estando abajo en el conteo, dominar al bateador designado. Mira si el plato alcanza a conectar, pero de foul le empareja los cartones en 2 bolas y 2 strikes. Un duelo en el cual Olmecas inició ganando desde el segundo capítulo. Los toros regresaron y empataron el juego en el séptimo rollo. Hicieron una más en el octavo para ponerse arriba, pero antes de terminar el encuentro, Olmecas empató y nos tienen aquí en extra innings. 11º capítulo desde el Toros Mobile Park, tomando tiempo el bateador, así que la cuenta en 2 y 2. Feigl hacia el plato, el picheo alcanza a quedar en zona buena y se va punchado. Lo dejó parado Tony, un tremendo picheo por parte de Feigl, que ya tiene 2 fuera en este capítulo.
1: Ya son 20 ponches de Feigl y vean ustedes la ubicación. Honestamente ahí vemos a Severino molesto, pero cómo no va a morder la zona ese envío. También un gran trabajo de Tomás Tellis. Y ya son 2 fuera en este 11º capítulo.
0: Tercer ponche para Severino.
2: Sí, señor.
0: En este encuentro.
2: 3 llantas tiene ese carro, sí. Ya.
0: Ahora es el hombre que nos tiene aquí, Jamaico Navarro. Quien viene a la caja de bateo, el swing completo. Te llevó al aire, Tony, por allá. Buscaba otro tablazo.
1: Era evidente, ¿no? Lo que quería después de ese lanzamiento que le pescó de Goss. Aquí no alcanzó el de Feigl. Pero hay que tener cuidado, sobre todo tomando en cuenta que, bueno, es un duelo de zurdo contra derecho.
2: Sí, este es un gran bateador. Ya lo mostró hace un rato con ese tablazo y va a venir buscando eso otra vez. Mira.
0: Ahí va.
2: El corte de este amigo es para despedazar la pelota.
0: Agresivo. Ante ese lanzamiento, 4 tablazos de vuelta entera. Llegó a 5. Navarro. Seth Beer, lo mencionábamos. Con 13 es el líder de la organización. Desgraciadamente para Olmecas no pudo ver actividad en el segundo de la serie. El plan es tenerlo mañana para Luis Carlos Rivera. El lanzamiento afuera. Buena velocidad la de Feigl. Pero ese picheo era buscando engañar a Navarro, que empató el juego con un bombazo y busca poner arriba a los Olmecas. Feigl hacia el plato, lanzamiento bajito, check swing, no cruzó el madero, 2 bolas, 2 strikes, 2 outs.
2: Y ahora es que es peligroso, así pasó en el inning número 9, cuando después de un check swing le repitieron el picheo. Veremos qué pueden hacer aquí también para evitar que este hombre taimee. Ahora sí tuvo el freno correspondiente, ahora sí funcionaron las balatas.
0: Brady Feigl. En cuenta de 2 bolas, 2 strikes y 2 outs. Veremos con qué viene el plato. Listo el zurdo. Viene con el lanzamiento. El check swing. No cruzó. Ah, frenado el madero y se mantiene con vida en la caja de bateo. Esta es la repetición. Cansó a frenar el swing. Así que la cuenta en 3 y 2. Busca ponerse en movimiento de cualquier manera. J. Jamaico Navarro conectó tabla. Busca ponerse en la inicial por cualquier vía y darle oportunidad a sus compañeros. El zurdo con el lanzamiento, el contacto a terreno del tercera base. No puede quedarse con ella Hernán Pérez. Estaba cuidando el doblete cerca de la línea, así que sencillo para Navarro. Qué gran turno. Y ahí está, en la inicial, representando la de la ventaja para Tabasco.
2: Buen batazo ahora por la zona de la tercera base. Bien lo mencionaste, estaba cargado hacia la línea, cargado hacia la raya Hernán Pérez, por ser un bateador pues derecho, y no le alcanzó para atrapar esa bola que iba en el hueco de tercer echón.
0: Los Olmecas en extra innings esta temporada batean 244. Es el sexto encuentro en el que van a entradas extras, donde han fabricado solamente dos carreras. Toros batea 300. En extra innings tienen 10 carreras anotadas. Han jugado. Es su octavo juego de extra innings. Sólido contacto a la pradera derecha. Ya está bien ubicado Franchi Cordero, que se queda con la pelota. Y de esta manera, con un imparable en cuatro rivales, cuelga el cero el zurdo Brady Feigl. Hacemos pausa y volvemos. Vienen los Toros a la ofensiva buscando quedarse con el juego.
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0: Ganar un juego más en extra innings, para.
2: Ahí están los Toros, que al momento tienen 7 juegos en entradas adicionales, 6 victorias, un descalabro. Los Olmecas tienen 5 juegos en entradas adicionales, con 2 victorias y 3 derrotas. Así las cosas para ambos equipos. Hoy en un juegazo, una vez más, Tony, se mantiene el mismo lanzador sobre el montículo por los Olmecas.
1: Sí, Carlos Vázquez, que en su última aparición lanzó un...
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1: Área hecha para atrás al Guti Ruiz, que no tiene problemas y cerca de la franja de advertencia se queda con la pelota. Era importante dominar a Rodríguez para el picheo del Mecas de Tabasco, Tony, porque tenía cuadrangular y sencillo remolcando 4 carreras en sus últimos 2 turnos.
2: Sí, aquí esta pelota parece que fue caminando ya en el aire más de lo presupuestado. Ruiz tuvo que echarse para atrás ahí en la franja de advertencia. Por un momento le arrancó el suspiro a muchos acá en el público, pero terminó capturando el jardinero y viene ahora Jonathan Guzmán.
3: Qué bonito rompe ese picheo, aunque no cayó en strike. La trayectoria de esa joroba terminó cayendo ahí y realmente dibujando una tremenda curva.
1: Así que en uno y nada la cuenta con ese picheo que no logró entrar en zona de strike para el zurdo. Ahora busca entrar en la otra esquina. No repite picheos Carlos Vázquez, que ha hecho una buena labor monticular, colgando el cero anterior. Ahora tiene 1/3 de la baja del 11º capítulo, donde los toros buscan dejar tendidos a los Olmecas. El zurdo al plato, el primer strike. En 2-1 la cuenta para Jonathan Guzmán, el parador en corto, que el turno anterior negoció pasaporte. También uno antes logró conectar de imparable de 3-1 en el juego con una base por bola. Se ha puesto en movimiento en los últimos 2 turnos que se ha plantado en la caja de bateo. En 2-1 la cuenta, el zurdo al plato engaña totalmente a Guzmán y así.
3: Qué buen cambio este último. Bueno, hoy los equipos del norte, ya decíamos que Durango ganó doble cartelera ante Querétaro. 11-7 y 5-0. Laguna derrotó a Yucatán 4-3. Monclova cayó ante Campeche 7-4. Aguascalientes derrotó a Puebla 7-6.
1: Ahí los resultados en otros frentes de la Liga Mexicana de Béisbol Banorte. ¡Qué picheo! Gran lanzamiento, deja parado a Jonathan Guzmán. Nunca descifró los picheos de Carlos Vázquez. Sin mucha velocidad, sí con mucho movimiento y buen comando, está dominando el zurdo sobre el montículo.
3: Tremendo picheo este último, ponchado sin tirarle Guzmán. Y Telly, que tiene hoy un imparable en 3 viajes oficiales, batea aquí en el capítulo número 11.
1: Buscando Telis ponerse en movimiento. Lo hemos visto tomar buenos turnos ya con 2 tercios fuera. Sin buscar hacer de más, conectando a banda contraria. Aquí.
3: Ahora con la recta le abrió.
1: Ahora cambiando ese picheo. Inició con rompiente ante Guzmán e Isaac Rodríguez. Aquí con velocidad. Falla Tony el pitch com de Carlos Vázquez, o por lo menos es lo que vemos a la distancia, ¿no?
3: Sí.
1: Todo listo.
3: Parece que todo está bien ya.
1: Todo listo para Carlos Vázquez, que está arriba en el conteo ante Tomás Telis. El contacto es de foul por parte de Telis. Este tipo de juegos se definen con un héroe o un villano.
3: Ciertamente, así suele suceder. Hablando de los otros resultados alrededor de la liga, Jalisco le ganó a Oaxaca 5-4. Veracruz derrotó a Laredo 2-1. Tigres derrotó a Chihuahua 5-1. Y los Diablos Rojos pasaron por encima de los Sultanes 13-3.
1: Solamente 1 turno tenía Tomás Telis antes de este en extra innings, donde no logró conectar de imparable. Fue dominado aquí en cuenta de 1-2. Busca alargar la tanda y brindarle oportunidad a la parte alta del orden al bat de llevarlo adelante las almohadillas. En 1-2 la cuenta, Carlos Vázquez hacia el plato, el contacto de Telis. Bien ubicado el camarero. Domingo Leiva levanta la pelota y entrega a la inicial para retirar por la vía 43 al receptor de los Toros. Luego de 11 completos.

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1: El día 9 de este mes, en ambas apariciones, una y un tercio, lo más que ha lanzado Faigo de esta campaña por aparición.
2: Ahí está entonces el señor Feigl con otro episodio donde sale a lanzar por los Toros de Tijuana. En una bola y cero strike tiene un hombre que hoy en el juego tiene par de imparables. Recibe un disparo. Ahora queda entonces bajito y la cuenta en dos y nada para Alan Espinosa. Doblete y sencillo en el juego de hoy. Además un elevado en zona de foul y un ponche. Lanzamiento por fuera. Tres picheos malos para él. Mañana Evan Grills contra Adonis Medina. Es el duelo monticular en el juego 3 de esta serie. De ganar los Toros esta noche, asegurarán la serie. De ganar los Olmecas, todo se definirá mañana. Saludos para todos los que nos envían mensajes. Javier Álvarez, que está en Playa del Carmen, nos dice feliz día del padre porque allá es el día siguiente. Lanzamiento que abanica la cuenta en 3 y 2. Hay que recordar que en la zona de Quintana Roo hay 2 horas de diferencia, al igual que en Laredo, Tony. Son ciudades que tienen 2 horas de diferencia con el uso horario de Tijuana.
1: Correcto, el meridiano, no extra.
2: Sí señor, un batazo elevado hacia el lado derecho. En 3 y 2 dominan al bateador Alan Espinosa con un elevado al derecho. Cayó el primer out. Tenemos ahora mismo uno fuera. Arellano viene a consumir turno en este inning número 12. Los Toros con 4 anotaciones, 8 imparables, un error. Los Olmecas con 4 carreras, 6 hits, sin pecado en el juego de hoy. Empate a 4, ya lo decíamos. 2 equipos que han llegado a extra inning. Y los Olmecas tienen récord de 2-3, uno por debajo de 500. Los Toros tienen 6-1. El único equipo invicto en la campaña en extra inning son los Charros de Jalisco, que por cierto le ganaron el juego de extra inning a los Toros, la única derrota que tienen en la temporada. Cuenta de una bola y un strike para el bateador Arellano. Una bola, un strike para este hombre que cubre el jardín izquierdo. Ante Brady Feigl, que tiene 25 picheos el día de hoy. Hacia el plato, a las manos le tiró ese picheo, la llevó de foul hacia atrás y la cuenta se mueve al 1-2.
3: En esos 5 juegos de los Charros en extra innings, su efectividad está en 1.50. En ese parque bien. No está fácil.
2: No. Y no, esos juegos se los ganaron a los Toros ahí en extra innings, no recuerdo. 2-1 quedó ese juego, ¿te acuerdas? 1-2. El picheo hacia el plato y otro batazo de foul de Arellano defendiendo la zona de strike. Arellano que va a pedir ahí un poco de resina de pino para pasarle al madero porque creo que se le estaba soltando, Tony, a la hora de hacer este último swing.
1: Sí, ahí lo vemos como lo está tallando un poco, ¿no? Del mango para que no se le resbale. Y es que también hay que decirlo, ¿no? Hablábamos hace unos innings sobre la famosísima Marine Layer, ¿no? Esta capa marina. Y está un poquito húmedo aquí en el terreno, ¿no? Entonces, con la noche cayendo, la temperatura descendiendo, tiene que ver, ¿no? También un poco con el agarre, el bate.
2: De acuerdo. El batazo en foul. Defendiendo ahí ese picheo que iba a la esquina de afuera. Y se pone en conteo de 1-2. Feigl pide cambio de pelota. Cuando los aficionados están al ritmo de Thriller, bailando en las tribunas.
3: Disfrutando de un sábado de fiesta en el Toros Mobile Park en todos los sentidos.
2: 100% la diversión está garantizada en el Toros Mobile Park. Lanzamiento bajito. 2-2. El picheo que llegaba al suelo y trataba ahí de hacer un swing, Arellano detiene el viaje del bat y lo tiene en cuenta de 2-2. Es el inning número 2 en su parte alta. 4-4 la pizarra. Listo, suelta hacia el plato, línea, la pelota va hacia el lado izquierdo y esto será un extra base. Coronado en la pizarra, el corredor va de primera para segunda. Y allá va a llegar, dice Isaac, no la tires, déjala allá. Sin embargo, le llega la pelota de un bote. Cuidado, porque aquí han puesto hombre en posición de anotar. Quieren la victoria los Olmecas. Han trabajado por ella y están aquí ahora enfrentando a Feigl, que creo que va a terminar su trabajo. Del bullpen llaman a un lanzador que vaya también. Ha sido un hombre de mucha confianza para el cuerpo técnico de los Toros. Ese es el señor Díaz. Miguel Díaz viene del bullpen. Tony Feigl cumple hoy con un relevo de una entrada y un tercio plus.
3: Sonríe ahí. Veíamos en pantalla César Isturiz, padre, revisa el reloj como diciendo, si alcanzamos los tacos, todavía no cierran. La broma.
2: Ahora Miguel Díaz entonces a encargarse del asunto en el inning número 12. Respondió con doblete Arellano, su segundo imparable del juego. Pimientoso bateador este muchachito. Arellano, quien conectó con autoridad al lado izquierdo, y ahí está entonces corriendo por la intermedia con corredor en segunda. Viene a batear Randy Romero. Traen a un lanzador derecho para enfrentarlo. El día de hoy Arellano, estoy buscando aquí de dónde. Arellano tiene, mira, es del 98. Pensé que era más joven.
3: Es joven todavía, es joven, pero...
2: Sí, pero pensé que era todavía más jovencito.
3: Chamaquito.
2: Así es. Ya.
3: Lo que tiene... sí tiene tremenda velocidad, como jovencito, eso sí. Se mueve muy bien en las almohadillas. Miguel Díaz, por su aparición número 33 de la temporada, 2.45 de efectividad en 33 capítulos. Lanzados, 9 pasaportes a cambio de 45 chocolates con 4 cuadrangulares permitidos, 2.44, lo que le batea a la oposición.
2: Aquí viene este bateador que es Gavilán, veremos qué le ofrece. Corredor en segunda. Este va a ser swing temprano, ¿no? Dejó pasar el picheo y es bajito. La cuenta es de 1-0 para el señor Randy Romero. Qué batalla la que han dado estos dos equipos en el terreno el día de hoy. Los Toros y los Olmecas buscando la victoria a toda costa. Cuenta de 1-0. El corredor de segunda es heredado. Aquí viene el lanzamiento. El swing lo abanica. La cuenta en 1-1. 1-1 para el señor Randy Romero. Tremendo jugador y tremendo centerfield este muchacho. Lanzamiento y sale un rodado, la pelota por el medio, ahí está, tomándola el segunda base, va a la inicial y por la vía 43 cayó el out número 2, avanza 90 pies Arellano y la potencial rayita que le da ventaja al equipo de los Olmecas está a 90 pies del plato. Viene a batear por ya sexta ocasión en el juego, se presenta el primero de esta alineación, el señor Marco Hernández. Creo que le van a dar base por bola intencional. De hecho, es lo que estoy viendo con Telis, que está diciendo, vamos, con la base por bola intencional, Tony.
1: Sí, y es que si bien no ha conectado de hit en lo que va del encuentro, es un pelotero peligroso, no hay por qué no intentar aquí en este duelo hipotético de derecho contra zurdo, un hombre que por algo es el hit-off, ¿no? Este hombre, Marco Hernández, se envasa porque se envasa en una situación como la que se está presentando ahora. Están viendo cómo también la manera van a Junior de forzar tal vez en segunda con un rodado al tener la primera desocupada y salir del problema.
2: Y buscar el matchup de derecho contra derecho, que sería el caso de Atondo enfrentando a Miguel Díaz. Ahora con el tercer lanzamiento malo. Recuerden que en esta liga no hay ni el corredor fantasma, como se le conoce, o la regla panamericana del corredor en la segunda en extra inning, ni tampoco la base por bola es automática. Aquí hay que hacer los cuatro picheos, como se hacía anteriormente. Y vaya, aquí le tiró un strike.
3: Suele pasar, ¿no? De hecho, vemos a Díaz molesto.
2: No estaba contento, sí. Díaz, con la decisión de pasarlo por bolas. Pero es estrategia en estos momentos. Todos somos managers. Y con corredor en primera y corredor en tercera, ahora los Olmecas tienen dos hombres en las bases y Atondo viene a consumir turno. Atondo tiene hoy tres ponches en cuatro turnos oficiales, un elevado al derecho y una base por bolas. Así están las cosas para Jason Atondo enfrentando a Miguel Díaz. Con corredor en primera y corredor en tercera, el primer disparo, swing y lo abanica. Le cambió todo el plan, estaba buscando recta y le tiró rompiente. Cuenta en 0 y 1 para Jason Atondo. Los Toros y los Olmecas empatados a 4 carreras. Los Olmecas hicieron 3 en el segundo, una más en el noveno. Lanzamiento, buena ubicación. Y pide ahí el reto. Y le dice, epa, pero yo tengo reto. Yo tengo reto. Se resetea en cada episodio. Creo que a veces los umpires desconocen la regla. La explicación que nosotros tenemos, y que por eso lo estamos mencionando, es que en cada episodio se resetea y le toca un reto al equipo.
3: Así es.
2: Si no lo usó en la entrada anterior, no se acumula para la siguiente. Bueno, cuenta de una bola y un strike. Hacia el plato y la línea. No la puede atrapar el campo corto y esto va a caer de hit en el jardín central. Se va al frente el equipo de los Olmecas y está ganando 5-4. Responde Atondo y pone a su equipo al frente. Ahora a 3 out de la victoria. Sí, señor. 5-4 el encuentro. Los Olmecas están aquí poniéndose al frente. Y Telly sigue en la discusión, Tony, con el umpire por la negación de la utilización del reto.
4: Sí, ahí se lleva la mano a la muñeca izquierda del umpire, como dando a entender que se tardó en pedir la Telis. Era una explicación que también entendemos es tardía, porque bueno, los umpires en pocas ocasiones después de un turno terminan por dar a conocer, ¿no?, el motivo del por qué no dio el reto. Al menos eso es lo que entendemos a lo lejos. Pero si yo les contara la molestia de Roberto Kelly, de César Isturiz y compañía en el dugout de los Toros, no podemos decirlo al aire, muchachos.
2: Ahora mismo, el lanzamiento para el bateador de turno. Este es Domingo Leyva, llegado al segundo strike. 0-2. 0 bolas, 2 strikes y 2 out. Listo, el serpentinero viene hacia el plato y el rodado sale por la zona del campo corto. Ahí está Guzmán, la tiene. A buscar el tiro largo y lo consigue en primera. Por la vía, 6-3, cayó el tercer out. Pero antes, una rayita le hicieron al equipo de los Toros. Y con eso está ganando Olmeca 5-4 en 11 episodios y medio. Pausa y volvemos.
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2: Ustedes al capítulo número 2 en su parte baja, buscando remar contra la corriente. Necesitan dos los toros para ganar este juego, una para empatar. En la entrada número 12, Tony, nuevo pitcher por los Olmecas.
4: Sí, es un hombre también con mucha experiencia. Estamos hablando de Jimmy Cordero, que ahí lo vemos en la estadística de salvamentos en el cajón número 4, con 12 rescates en lo que va de la temporada y en lo que va de esta misma campaña, muchachos. Tiene récord negativo de 1 y 2, 2.96 de efectividad en 26 apariciones, pero decíamos, son 12 rescates, pero 3 veces ha tenido la oportunidad de conseguir ese aumento en estadística. Y ha tenido 3 blown saves en lo que va de la campaña este 2026. 4 bases por bola, 36 chocolates.
2: Ahora con un par de picheos ante el señor Rafael Ortega, que es el que abre la tanda en el inning número 12. Los dos picheos lo tienen en cuenta de una bola y un strike. Viene el lanzamiento bajito por fuera ahora ante Palita Ortega. Buen trabajo de Carlos Vázquez, 2 episodios donde no permite imparable, donde no regala base, no le hacen carrera y poncha a 2. Swing de Ortega, abanicando la brisa. 2 y 2. Navarro empató la pizarra en el inning 9, ahí lo veían en pantalla, y ahora, después del doblete de Arellano y el sencillo por parte de Atondo, los Olmecas se pusieron al frente 5-4, buscando quebrar también una cadena de 2 derrotas. Lanzamiento y pidió el reto, ahora sí, a ver si en esta ocasión lo gana o no. Lo perdió, el picheo cayó en strike, 2 out, separan a los Olmecas de conseguir victoria e igualar la serie, Junior.
3: Sí, lo engaña totalmente, que hasta pide el picheo, está prácticamente en el centro ese lanzamiento de Cordero, que confirmado, ¿no? Está convocado al juego de estrellas, formará parte de ese equipo junto con Hernán Pérez, que está enfrentando, junto a Justin Turner, el mismo Noah Esquirro, así que el equipo de las estrellas de la Liga Mexicana de Béisbol, ahí estará el derecho, que está en el botín.
2: Ahora mismo está entonces en cuenta de 0 bolas y un strike, Hernán Pérez haciendo swing 0-2. 0 bolas, 2 strike para el bateador Hernán Pérez. Hacia el plato, un batazo elevado, lado derecho de la pelota, está abriendo y la va buscando en zona de foul, el primera base, y con ello el foul sigue manteniendo vivo en este turno a Hernán Pérez. Cero bolas, 2 strike. Preparado entonces el señor Cordero, y un batazo de Pérez va hacia la banda contraria. Ahí está Pérez mandando el mensaje y llegando a la inicial, con lo que representa el empate. El batazo de Hernán Pérez hacia el lado derecho, hombre en primera, y viene Turner, hombre que con un swing podría mandarnos a descansar, mi estimado Tony Álvarez.
4: Y la labor de Justin Turner en este momento, por supuesto, es mover al corredor, pero extender el inning lo más que se pueda, ¿no? Y lo digo por la llave del doble play en caso de un rodado, porque si Justin, en dado caso de que fuera dominado, Franch está detrás de él, otro hombre que también, pana, con un swing puede terminar todo.
2: Lanzamiento y un batazo, la pelota va hacia el campo corto, Atondo. Apúntamela, por favor. Atondo está siendo el MVP de este juego. Vaya, cómo le llegó esa pelota para el out número 2, Junior.
3: Es que no tarda en identificar en dónde va a caer esa pelota. Apenas conecta Turner esa pelota y ya le parte a ese terreno. Fue tremenda la ubicación y después cómo se queda con la pelota, lo hace ver fácil, un contacto que era complicado.
2: Ahora mismo está entonces Cordero recibiendo la visita ahí del coach, recibiendo la visita de los compañeros y le dicen, hey, eso cuenta como visita. Por eso sale el coach, para poner todo en la misma sintonía. Viene Franchi Cordero. Y si se envasa Cordero, vendría Aderlín, los hombres del poder. Los conoce bien Jimmy Cordero. La batalla de los corderos entonces ahora. Por un lado, Jimmy sobre la loma. Y por otro,
3: Franchi.
2: Sí, señor.
3: Y que son unos lobos ambos. ¿Qué corderos van a ser?
2: Al momento, un juego que comenzó a las 7:36. Arrancó este juego. Ya va casi en 4 horas.
3: Sí.
2: No se pierda el postgame al finalizar el juego.
3: Quédese con nosotros, por supuesto. Vamos a analizar este tremendo encuentro de pelota. El segundo entre Olmecas y Toros. Veremos si Franchi puede regresar al equipo en la pizarra.
2: Cuenta de 0 bolas, 1 strike. Corriendo por primera está Hernán. El batazo. Navarro la tomó. Apúntamela, por favor. Se acabó el juego. Ganaron los Olmecas 5-4. Juegazo de pelota. Los Olmecas vinieron el día de hoy con la intención de igualar la serie y lo han conseguido. Tuvieron que pasar 12 capítulos y ahora ponen su récord en extra inning en 500. 3 victorias, 3 descalabros. Buen juego de pelota, sin duda alguna. Un trabajo fenomenal por parte del equipo de los Olmecas. Entre Atondo y Arellano pusieron la carrera de la ventaja. Navarro había puesto la carrera del empate en el inning 9. Y después los guantes de Atondo y de Navarro terminan sellando la victoria para el equipo de Tabasco. A la pausa, regresamos con el postgame.
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0: 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Países Bajos aplastó a Suecia 5-1 en Houston. Brian Broby y Cody Gakpo marcaron dobletes y Somerville selló la goleada en el minuto 89. Los neerlandeses lideran el grupo F y buscan el pase a la siguiente ronda. 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

0: 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Países Bajos aplastó a Suecia 5-1 en Houston. Brian Broby y Cody Gakpo marcaron dobletes y Somerville selló la goleada en el minuto 89. Los neerlandeses lideran el grupo F y buscan el pase a la siguiente ronda. 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

0: La siguiente actualización de la Copa Mundial es presentada por Nature Valley. Países Bajos aplastó a Suecia 5-1 en Houston. Brian Broby y Cody Gakpo marcaron dobletes y Somerville selló la goleada en el minuto 89. Los neerlandeses lideran el grupo F y buscan el pase a la siguiente ronda. 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
1: Buenos días, mi ñoñita.
2: ¿Cómo está, doncito? Buenos días, buenos días.
0: La tradición.

0: Huasteca, qué linda eres.
1: Oh, muy buenos días, ¿qué tal? ¿Cómo están? ¿Cómo amanecen? Hoy es 21 de junio del 2026. Yo soy Lalo Gutiérrez de las Maravillas de Tabasco y hoy quiero desearles a cada uno de los papás del mundo mundial muchas, pero muchas felicidades. En nombre de todo el equipo de mi rancho El Porvenir, les deseamos que tengan un excelente día, este día del papá, del papacito, del papasearlo, para todos los papás del mundo. Un fuerte abrazo. En nombre de mi querida directora general Gina Gil, en controles técnicos, mi querida Yuli Sosa, como cada domingo. Yuli, muy buenos días. En el Rancho Cel, aquí está el gran Juno Gutiérrez, que está como siempre despiertísimo. Juno, buenos días.
2: Hola, muy buenos días. ¿Cómo se encuentran todos ustedes? Espero que bien. Y pues, ¿qué creen? Hoy es el Día de los Padres. ¡Felicidades!
1: Oh, día del papá.
2: Felicidades, padre.
1: Gracias, hijo.
2: Felicidades a mí por ser un papazote.
1: papacito, ¿no? Oye, qué buena onda eso de... Efectivamente, hoy es día del papá. Imagínate todo lo que pues los que van a celebrar tienen la fortuna de tener a sus papás, ¿verdad? De poder disfrutar con cada uno de ellos. Hoy es el Día del Padre en México y en gran parte de Latinoamérica. Se celebra este domingo 21 de junio. A diferencia de otras festividades, como por ejemplo el 10 de mayo, que es los 10 de mayo son 10 de mayo. En el caso de los papás, la fecha no es fija. Se conmemora anualmente el tercer domingo de cada mes, ¿sí? Y en esta ocasión, pues nos tocó celebrarlo hoy 21 de junio pues está establecido para reconocer la figura paterna y permitir que las familias convivan durante el fin de semana. Así es que ya saben, hoy agasaje a papá, también tiene derecho a que lo inviten a comer. ¿Estás escuchando? Que lo inviten a comer, que le den su regalito, que lo apapachen. Ojalá me esté escuchando a alguien que tengo por aquí al lado, ¿eh? Así es que recuerden.
2: ¿Qué dijiste?
1: Bueno, recuerden que estamos en la XEBA a través del 91.7 de su FM y esto es Mi Rancho El Porvenir, la tradición continúa. Oigan, el clima del día para el día de hoy, de una vez les anticipo que el clima del día de hoy pues seguirá siendo caluroso, totalmente caluroso. Y miren, fíjense, les voy a comentar, la mínima, hoy amanecemos con la mínima de 26 grados centígrados. La máxima será de 36 grados centígrados a eso de las 3, 4 de la tarde. Pronóstico de condiciones, será despejado todo el día. Ráfagas de viento de hasta 14 kilómetros por hora. Aguas. Venía yo comentando hace un momentito con mi querida Yuli en el camino de hace dos días, pues sufrimos el embate de la naturaleza. El tornadito que nos cayó hace dos días, pues un servidor vivimos en la zona de Río Viejo, y de verdad no, en los años que tengo aquí de conciencia, y de verdad nunca me había tocado ver cómo un tornadito puede afectarnos tanto, entre lluvia, granizo, relámpagos, tormenta, increíble que en minutos pues pueda destruir tanto un fenómeno de esta naturaleza. No tenemos luz por ahí en la zona en alguna zona de Río Viejo todavía. Entendemos los compañeros de Comisión Federal están haciendo su mayor esfuerzo. Tengamos un poquito de paciencia. Ya han ido restableciendo en la zona de Iztacomitán, en la zona de Río Viejo ya gran parte pues ya tiene luz. Los que no tenemos, pues hay que tener un poquito de paciencia, porque pues hubo cables, postes derrumbados, y eso pues complica la situación. Pero bueno, ánimo, estamos bien, estamos de pie, estamos vivos, y eso cambia totalmente. Así es que feliz Día del Padre hoy 21 de junio de 2026. Ya tenemos un saludito de mi querido Javier Aranda, un saludo para Javier, el Arte Prángano, que también pues le mandamos un fuerte abrazo. Feliz Día del Padre, mi querido Javier, un cariñoso pero muy afectuoso saludo de parte de todo el equipo de mi rancho El Porvenir. Ánimo, Vámonos. Antes de que nos vayamos, quiero decirles que hoy tenemos un programa de lujo. En un ratito más va a estar con nosotros para complacerles mi querida Alma Cecilia, la voz del Grijalva, que hoy viene a complacer a los papás, viene a cantarles a todo pulmón. Ya saben que es una de las mejores voces que tenemos en Tabasco, las de Alma Cecilia. Y vamos a tener también unos regalitos en un ratito más también, después de las 5 de la tarde. Después de las 5 de la mañana vamos a tener ahí algunas sorpresitas, así es que estén muy atentos. Vamos a hacer una tómbola para que se puedan ustedes ganar una rosca de cortesía de Roscas Maru, hoy Día del Padre, y también pues a productos de Avena El Madrugador. Recuerde usted que el número del Rancho Cel es 9931-488099. Repito, 9931-488099. El otro día yo me preguntaba, ¿nos están escuchando en la Central de Abastos de Villahermosa? Si alguien nos está escuchando en la Central de Abastos de Villahermosa, mándenos un mensajito o márquenos al 9931-488099. Queremos ver qué hacen. Cuéntenos en qué área de la Central de Abasto nos están escuchando, y de cualquier centro de abasto, por ejemplo, el mercado Pino Suárez, el mercado de Tierra Colorada, el mercado de Tamulté, el mercado de Atasta, de Gaviotas, de cualquier mercado de todo Tabasco, mándenos un saludo a través del 9931-488099, que es el Rancho Cel, y aquí Yuno está atento. Atento, ya tenemos mensaje, me quedo.
2: Ya
1: yo.
2: Tenemos mensajes de ahorita.
1: A ver, échatelo de una vez, vamos a comenzar.
2: Vamos a tenerlo. Buen día para todos los padres. Empezamos con Lalo Gutiérrez. Ahí el Chalán Yuno, a ver cuál va a cantar. Hoy ahí va mi petición, mi querido viejo, y con Vicente Fernández, el señor de las canas.
1: El señor de las canas.
2: Y hay una con Antonio Aguilar, a mi padre.
1: Sí, hoy vamos a complacerles. Acuérdense que viene a las 5 de la mañana, está con nosotros Alma Cecilia, y va a cantar en vivo como ella lo hace, y nos va a complacer también con bonitas canciones dedicadas a todos los papás, papacitos y papasearlos, ¿no? Así es que
2: claro.
1: ¿Quién es Tincho?
2: Tincho,
1: buenos días, mi querido
2: y
1: Tincho.
2: Y también aquí dice, saludos a Yuli Sosa y mi canción de Chayito Valdés para estar agradecido.
1: Eso, a la mecha.
2: Por este Día del Padre, ya ves.
1: Sí, te mandamos un abrazo, mi querido Tincho, tú también eres un excelente padre, bien luchador, bien trabajador, siempre viendo por tus hijos, y eso hay que reconocerlo. A todos los papás que hacen, de verdad, hacen lo imposible por sus hijos, pues les mandamos un fuerte aplauso.
2: Y también de aquí mando felicitar al padre de Gina y Elvira.
1: Ah, sí, ¿cómo no?
2: Aquí dice, Valdés está agradecido por este Día del Padre, Padre Dios, por el estamos aquí, y el padre de Gina Elvira, a don Carlos César Gil, mañanitas.
1: Sí, ¿cómo no? Efectivamente, este programa no sería posible sin no... el jinete de la pradera, que donde quiera que se encuentre, también le dedicamos este programa el día de hoy. Estoy seguro que desde donde esté nos está viendo y se ha de estar riendo y feliz de que su programa siga vigente. Hasta donde estés, mi querido jinete, un fuerte abrazo. Y ahora sí, vámonos con algo de música para arrancar con alegría y que los papás bailen y canten desde donde estén. ¡Ánimo! ¡Vámonos, Julie!

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14: Y bueno, pues ya estamos aquí de regreso cuando ya, mero, no, mejor no se los doy yo, mejor me aguanto tantito porque ya me pica la lengua por decírselos, pero mejor me aguanto porque quien debe de decirlo debe estar atento también, en un ratito más le van a dar la hora, así es que aguántese para que podamos saber qué nos tiene, qué chisme, qué... información nos dan un ratito. Recuerde que el Rancho Cel es 99-31-48-80-99 y pues tenemos un mensaje de alguien que pues es parte de este gran equipo. Mi querida Elvira Gil, que está despierta. Ya duérmase, señora. Caramba, ¿qué hace usted despierta a esta hora? Lalo Mu, dice, feliz día del padre, hermanito, que Dios te bendiga siempre en tu vida y te festejen como el gran papá que eres. Abrazos con mucho cariño. Gracias, mi querida Elvira, también por ahí dale un abrazo a Manuel. Y hace un momento comentábamos que también hasta donde esté el gran jinete, un gran padre, pues se le manda un abrazo con mucho cariño y estamos seguros que él desde allá nos estará feliz, estará contento de ver que el programa sigue vigente y con mucha energía. Así es que gracias, mi querida Elvira. Y bueno, también tenemos otro mensajito, pero antes de eso, ¿qué hora es, jinete? Dinos qué hora es, jinete.
15: Son las 4:30

Mis doncitos, mis doñitas, mis chavas, muy buenos días tengan todos ustedes. Ha llegado el momento, como todos los días, de darle gracias a nuestro Dios por tenernos aquí sobre la faz de la tierra. Y desde luego a brindar con el coffee, con el chocolatito, con el atolito, con el tascalate. Salud por la alegría de un nuevo amanecer.

caucasiano. 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

0: Y ya estamos de vuelta cuando son 4 de la mañana con 35 minutitos. 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
1: Yuno? Claro, tenemos uno de parte de don Antonio Naranjo.
0: Ah, don Antonio Naranjo, le mandamos un abrazo también, muchas felicidades.

0: 21 de junio del 2026. Qué bonito llegó el día de papá. Felicidades a todos los que se creen y los que son papás. Antes todos fuimos niños e imitábamos a papá. Se dice bien facilito: papá, papá, papacito. Hoy es el día del padre, también de los abuelitos y de todos todititos los que crían un niñito. Hoy, por ser día del padre, yo quiero felicitar a todos los que están vivos y a los que en el cielo están. Felicito a los papás que hacen gala de paciencia, y felicito a los que están muy tranquilos de conciencia. Señores padres de familia, les quiero mucho. Felicidades, mil felicidades. Y qué bonito es, ¿verdad? Que le digan a uno: papacito.
1: Ay, ay, ay.
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3: Gracias, mi querido Toñito Naranjo. Gracias por ese mensaje donde efectivamente, no a los que se crean, de por naturaleza el quien engendra a un ser vivo, pues es padre. Que lo lleve a cabo es otra cosa. Pero hoy queremos felicitar a todos los papás que tienen esa dicha o que tenemos la dicha de serlo. De verdad, de todo corazón, un fuerte abrazo. Ahora, tienes razón, Toñito. Habemos papacitos, ¿eh? Que a veces no son nuestras hijas, pero nos dicen papacito. ¿Eh? Así es, mi querido Juno. Oye, ¿tenemos más mensajes, Juno? No, claro, tenemos mensajes. Porque...
4: Uno que dice: buenos días, licenciado Lalo Gutiérrez, Juno Gutiérrez, Yuli Sosa y amigos de mi rancho El Porvenir. Que tengan lindo día y muchas felicidades por ser Día del Padre para todos. Que Dios los bendiga siempre. Soy José Juan García López.
3: Mi querido Juanito, buenos días, gracias por ese mensaje, felicidades también, a donde quiera que nos estés escuchando, te mandamos un fuerte abrazo. 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Tenemos una llamadita, a ver quién toca puerta, mi querido Juno.
4: A ver quién es.
5: Yo quiero ser como mi papá, el bigote que mi crema restaurar, y como él, yo también, también, me iré a trabajar, como mi papá, como mi papá. ¡Qué lindo sería parecerme a mi papá! Le habla Topollillo de la central de Abasto, Topollillo.
3: ¿Qué hay? ¿Cómo estás, mi querido amigo Topollillo desde la central de Abastos? ¿Cuál es tu nombre?
5: ¡Felicitamos a todos los padres! ¡Que la pasen bien!
3: Oye, qué padre que nos esté hablando Topollillo, ¿eh?
6: Muy buenos días, mis amigos de mi rancho El Porvenir. Le habla JJ Rimonte de Huimanguillo, Tabasco.
3: Eso es, mi querido J. Oye,
6: felicidades ya a Manuel, a Elvirita, que mira, aunque no, ya estamos acostumbrados a levantarnos temprano. Aunque no trabajemos y nos damos vuelta en la cama y tenemos que escuchar mi rancho El Porvenir.
3: ¡Claro! Y eso es bueno, mi querido Jota, qué bueno que nos escuchas. Aprovecho también para mandarte un fuerte abrazo, querido hermano, que tu familia el día de hoy se congregue, se junten en torno a ti, que eres el jefe de la casa y además un buen ejemplo. Te quiero y te mando un abrazo, querido amigo, de parte de todo el equipaxo de mi rancho El Porvenir.
6: Sí, gracias, Lalo, gracias, Juno, y ahí para atender la llamada. y a la de los control domingueros, a sí. Yulis Sosa Jiménez. Mira lo que pasa, lo que me toca trabajar hoy. Se me fue el patrón a hacer un viaje allá por Mérida, por Cancún, a manejar una camioneta, y yo descanso sábado y domingo. Pero al rato creo que van a llevar a comerme. De papá no te llevamos a nuestros hijos, ahora nuestros hijos nos llevan a comer a nosotros. Pues al rato que iba a comer a un restaurante, ya tú sabes, aquí en Guimarillo, muy conocido. Yo me tengo en el aeropuerto.
3: Como la asesina del aeropuerto, caramba.
6: Ese restaurante de los 80, 81 que yo llegué a Diconsa, sí. Ya con Azul, abrieron sus puertas.
3: Es correcto.
6: Que paz descanse don Beto, doña su esposa. No, una chulada ese matrimonio. Ese recomendado.
3: Ese lugar para comer la asesina, qué bárbaro, hermano. Es delicioso. Esos frijolitos, ¿no? Caramba, ahí del aeropuerto en Huimanguillo.
6: Pues vamos a ver si logramos estar por ahí como la una.
3: Oye, y sigue todavía.
6: Hay un grupo musical ahí, Lalito. A partir de la una están invitados, todos los quieren a celebrar ahí. Y el padre va a haber un grupo musical ahí.
3: Ah, ok. Oye, y seguirá abierto Chaía, ¿te acuerdas de las costillitas de ahí de?
6: No, la vende Chuflé cuando guste venir, está más adelantito ahí en Alerdo.
3: Ah, ok. Ya
6: vamos. Era el chef de ahí, de Chaía.
3: De Chaía. Bueno, para la gente que nos escucha en Huimanguillo, saben de qué estamos hablando, ¿verdad?
6: Sí. Un abrazo especial a mi señor padre, a mi segundo padre, que fue el jinete, que siempre me aconsejó, una persona que capaz era amigo de la radio, para mí fue un gran ejemplo a seguir. Nos quiso a todos ahí, a la radio, a Beto Wiman, a Pepe Quirón, hasta el más grande, Fidia Tosca Centella, hasta el más chico. A todos nos apreció mucho cuando estábamos ahí en la cabina, y eso se agradece. Una persona que dejó un legado, y ahí estás tú.
3: Es correcto.
6: Sí, felicitamos a todos los padres, que la pasen bien, aunque sea en su casita, pero que disfruten su día hoy y siempre, nada más hoy y siempre.
3: Hoy y siempre, efectivamente.
4: Pues también lo quiero felicitar, señor.
6: Va a estar Alma Cecilia ahí.
3: Hoy está, al ratito Alma Cecilia, sí.
6: Ey, amiga, una gran Hilda Rosario Gómez, que no recuerda, Radio Chismógrafo.
3: Sí, cómo no.
6: Luego ya en Torralo estábamos chamacos, y pues ahí vamos a escuchar un ratito a Cecilia.
3: Alma Cecilia, en un ratito estará por aquí la voz de Grijalva.
6: Te dejo la llamada, tengan un feliz domingo familiar, un feliz día del padre a todos. Se despide JJ Ribón desde Huimanguillo, Tabasco. Adiós,
3: mi querido JJ, un abrazo a todo Huimanguillo, a los 17 municipios, pero en este caso Huimanguillo, que es el gigante de Tabasco, es el municipio más grande territorialmente que tiene nuestro bellísimo estado de Tabasco. Cuando usted tenga la oportunidad, disfrute de las maravillas de Tabasco que le ofrece Huimanguillo, allá en Ciudad La Venta, la capital de nuestro origen, a donde se localizó precisamente la cabeza olmeca, que es la entrada al sureste, y de allí tenemos pues Estación Chontalpa, donde están los cítricos, también Villa San Manuel, allá también Francisco Rueda, y tantos poblados bonitos hacia Guadalupe Victoria, donde se encuentra también la zona de Aguaselva. Es un lugar fantástico, de verdad se lo recomiendo, Huimanguillo, Tabasco. 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Avena El Madrugador, como le gusta a mi querido Juno. ¿Tenemos algún mensaje, una llamada, mi querido?
4: Claro, tenemos una llamadita.
3: ¿Quién toca puerta? ¿Quién anda por allí?
1: Sí. No, Lalo.
3: Sí, adelante.
1: No tengo gusto de conocerlo, pero sí le sé decir que yo tiene muchos años que lo escucho, el programa. Y ahorita, hoy que es el día del padre, pues felicidades para todos los papás, menos pues ya mi papacito tiene años que murió.
3: ¿Ah? En paz descanse.
1: Don Lalo, yo le hablo de acá, de Calzada Segunda. Cárdenas, Tabasco.
3: Ah, ok.
1: Don Lalo, yo escuchaba al jinete años de años que yo, cuando yo estaba acabado de entrar a trabajar en la chocolatera, ajá, cuando escuché que el jinete venía a una agencia de carro frente a la chocolatera, y yo dije, este no me lo pierdo porque lo quiero conocer, y así fue. Entonces, luego de eso lo conocí en vivo, lo saludé. Ahí también lo conocí, me regaló unas semillitas de hortalizas y de cosas como pepino, cilantro. Y ahí fue mi primer saludo con el jinete. Yo no soy una gran cosa, yo soy un hombre de escasos. Soy pobrecito. Don Lalo, me gustó oírlo de mucho tiempo atrás y asistí a su programa de Miss Millona, luego Miss Becerrito, luego Mr. Puerquito, y ahí lo conocí en vivo a Don Fidia, que en paz descansen. ¿Sí? Y ahorita nunca casi les hablo porque no me gusta casi estar muy de metiche, porque el radio no hay mucho tiempo para que hagamos perder a los locutores con lo que más importante es. Sí, bueno, pero hoy me motivó escucharlo porque ya tiene varios domingos que ya él es el que está dominando el programa, a cambio de las licenciadas Elvira y Gina, que no, a la señora Gina la conozco por medio del celular, y de ahí para acá, pues el licenciado Gallo también le hablé una o dos veces, a su compadre, ¿cómo se llama? El de allá de Huimanguillo, pero en el programa de la noche, el programa de Patrulla de Medianoche, ¿no? Sí. Pero poco, casi nunca me entremeto, pero hoy me motivó a escuchar tan bonito programa. Felicidades a don Antonio Naranjo. ¿Sí? Ese señor, sin duda alguna, que todavía tiene bastante vida, como lo vengo teniendo yo, pero ¿sabe usted cuántos años llevo? 80 años cumplidos, que los cumplí en el 7 de mayo de este año. Y gracias a Dios aquí sigo vivito, pero pues ya no trabajo, ya poco, porque ahí me vengo manteniendo de una pequeña pensión de cuando trabé en la chocolatera, y ahora de la edad, de la tercera edad. No le quito más tiempo, pero felicidades para todos los padres. Pues ya mi papito, como le repito, ya murieron mis papás. Pero felicidades para todos los papás, los que tengan sus papacitos vivos. Muchas felicidades, don Lalo. Muchas felicidades para todos los radioescuchas. Por acá creo que una señora que ahí cerquita de donde llego a una iglesia, se llama doña Graciela, parece que también le escucha la cara por la mañana a su lindo programa. Gracias por la atención prestada.
3: Gracias. ¿Cuál es tu nombre completo, por favor? Se nos fue.
4: Ya,
3: a ver, ya, le agradecemos.
4: Muchísimas gracias por habernos marcado. Demasiadas gracias. Espero que se la pase muy bien este día, este tan hermoso día. Y pues que Dios lo bendiga. Esperemos que nos pueda mandar un mensajito diciéndonos su nombre completo, por favor.
3: Gracias. Hasta allá, Calzada Cárdenas, con mucho cariño. Y cumplió 80 años. Y mire, tiene toda la historia de nuestro querido jinete, don Fidias, de todos quienes han formado parte de este equipo. Y le agradecemos que se haya tomado la atención. Y muchas felicidades para usted. Y para doña Graciela también, que seguramente nos está escuchando. Vámonos con algo de música, mi querida Yuli. Vamos a complacer a mi querido Tincho, que ya nos solicitó una rolona. Vámonos, mi querida Julia, adelante.

0: vuelta, ya estamos de regreso cuando son las 4 de la mañana con 57 minutitos. 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
1: Tenemos una llamada.
0: A ver.
2: Buenos días.
1: Buenos días.
0: ¿Con quién tenemos el gusto?
2: Con Nahum Ortiz Gavia.
1: ¡Ay, don Nahum!
0: Don Nahum, gusto saludarte. ¿Cómo estás?
2: Pues un poco bien. Lo que pasa es que ya no pude asistir al programa ese día porque hubo un percance de enfermedades, pero ya estoy bien, gracias a Dios.
0: Ya nos ponemos de acuerdo para que nos acompañes, mi querido Nahum.
2: Sí. Me da mucho gusto escuchar siempre el programa.
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1: Vas a interpretar a su estilo. Nahum, te queremos mucho, te mandamos un fuerte abrazo, ¿eh?
2: Amén, gracias, que el Señor les bendiga a todos.
1: Igualmente, muchas
3: gracias,
1: felicidades.
3: Igualmente, y muchísimas felicidades, y también gracias. Amén. Por los saludos, gracias. Que se la pase muy bien, y pues, le deseo el mejor de los días.
2: Amén, gracias, que el Señor me lo bendiga.
1: Okay, oiga, pues hace un ratito acabamos de escuchar a Piero con Viejo, mi querido Viejo. Es hace poquito, fíjense que escuché la historia de cómo se inspiró el papá de Piero. Era un vendedor y como todo en aquellos tiempos, caminaba, lo veía caminar, a veces vendía, a veces no. Era una gente que luchaba por pues sostener a su familia, y de ahí él se inspira precisamente en su padre. Así es que hoy estamos recibiendo llamadas de diferentes amigos, y a todos los felicitamos, a los papás. ¿Qué creen? Ya está con nosotros mi querida Yuli Sosa. ¿Qué hora es, jinete? ¿Qué hora es?
4: Son las 5 en punto de la mañana. 5 en punto de la mañana.
1: Estamos de vuelta, ya son las 5000 de la mañana con 3 minutitos. Y aquí está mi querido Rubicel Rufo Ramos, que nos manda saludos desde allí en la zona de, se llama Plutarco Elías Calles, pero bueno, mi querido Rufo está en la iglesia Nuestra Señora de Guadalupe, en la calle Allende, frente a las hermanas Vidal, que ya está preparando el repollo a todo lo que da. Dice, buen día, aquí estamos ladrando ya con las deliciosas empanadas. Oye, hace unas empanadas riquísimas ahí, él no las hace, las hacen las señoras, que desde tempranito hacen. Yunuel se come hasta 10 empanadas.
5: Claro.
6: ¿Ah? Ah, bárbaro.
1: ¿De qué te gusta, mi querido Yunuel?
5: De todo.
1: Dice, para que traigan a papá a desayunar. Sí, efectivamente.
5: Claro.
1: Para que traigan a papá a desayunar. Tenemos una llamada, ahorita vamos a escuchar esa llamada. Y le mandamos saludo a las hermanas Vidal también. Gracias. Y un abrazo para ti, Rubicel. Muchas felicidades por ser el Día del Padre. Ya está con nosotros mi querida Alma Cecilia. Está ya con nosotros la voz del Grijalva, una de las mejores voces que tenemos en Tabasco. Aparte de que es nuestra amiga, ella es parte del programa de Mi Rancho El Porvenir. Y bueno, sabe que la queremos mucho. Así es que te mando un saludo, mi querido Rufo. Próximamente va a cumplir años.
6: Ay, hay que
1: dos
6: celebrar.
1: Novillonas va a matar.
6: ¿A dónde? Si me invita,
1: sí, te
6: voy.
1: Vamos. Vas a ir, porque va a ir mi querido Rufo, va a ir ahí. Voy a invitar a Alma Cecilia que nos acompañe, porque también te vamos a cantar las mañanitas.
6: Claro.
1: Oye, y ayer, antier, vi cómo estaba descargando un trailado de cheve ahí en el.
6: ¿Será que se pueda?
1: Ah, su mecha. Rufo, te mandamos un saludo. No te vas a cortar el dedo cortando el repollo. Ah. Tenemos una llamada rapidito. ¿Y quién tenemos una llamada allí?
5: Sí, bueno.
2: Bueno,
1: ¿quién habla?
2: Buenos días, Pichucalco, Chiapas.
1: ¡Eso! ¡Arriba, Chiapas!
2: Ay, qué lindo. Sí, aquí estamos, Marcelo Hernández, de Camotita.
1: ¿Marcelo Hernández?
2: Sí.
1: ¿Qué dice, don Marcelo? ¿Cómo está? ¿Cómo la está pasando? ¿Cómo amanece?
2: Todo tranquilo, gracias a Dios. Siempre acordarnos de nuestro Padre Celestial y Padre Humano que estamos en la Tierra. Que Dios nos bendiga a todos, que estamos alegres y contentos, tenemos a nuestros hijos, nuestro Dios, y todos tenemos la radio, estuve en aquellos tiempos con Carlos César Gil andando en las mis novillonas, Mr. Pavo, Bufilla, Toca, Centella, nos decía, ahora padre, no se sientan tristes, mucho menos abandonados, porque tienes tus hijos al frente y a Dios que tienes a tu lado. Muchas gracias, Pichucalco.
1: Gracias, mi querido Marcelo. Muchas felicidades también para ti hasta Pichucalco, Chiapas. Te mandamos un cariño a toda la zona de Chiapas. Recuerden que a través del 91.7 de su

0: FM, usted nos puede escuchar en la zona de Veracruz, zona de Chiapas, zona de Campeche, por supuesto en todo Tabasco. Así es que con mucho cariño, don Marcelo, pásela bien y saludos a su familia,
1: Gracias.
0: Hasta la próxima. Oiga, pues me quedé aquí con roscas que no hemos podido, hemos estado atendiendo llamadas, pero sí, fíjense.
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0: 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A partir de este momento, usted en la página que vamos a empezar a transmitir el programa, usted da su nombre, dice, quiero mi regalo del Día del Padre, y le vamos a dar... tenemos una rosca para quien sea el ganador y tres paquetes de avena al madrugador. Así es que usted puede llamarnos, tenemos tres dotaciones de chocoavena de el madrugador y la rosca. Así es que nos van a dar su nombre completo, ¿sí? Su nombre completito, no nos vaya a... Es que luego nos marcan, pero no nos dicen...
2: Nombre.
0: El nombre completo,
2: ese
0: ¿no?
2: Es el problema, necesitamos el nombre completo.
0: Sí, el claro, día.
2: Y también el número de la tarjeta para ahí ver algo. A checar.
0: El número de la tarjeta, no le haga caso a Yuno, eso es mentira. ¿No? Así es. No,
2: necesitamos el número de la tarjeta.
3: Además, hoy por ser el día del padre, quiere comprarle su regalo a su papá.
0: Sí. Aquí está para que.
2: También necesitamos ahí la nota oficial. De todo, necesitamos la CURP, acta de nacimiento. Necesitamos
0: no es cierto, no le haga caso.
2: El contrato.
0: Pues vamos a empezar a transmitir en este momento. Les recuerdo que ya está con nosotros Alma Cecilia, pero antes de, recuerde que Nissan Automotores de Tabasco tienen la mejor camioneta para las arduas labores del campo. ¿Cómo es la estaquita? 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
2: poco sí la aguanta.
0: Mi querida Alma, ¿cómo estás, Almita?
3: Muy buenos días, está prendido, ¿eh? Ya. Buenos días, feliz de estar nuevamente con ustedes, madrugando, la verdad que sí se levanta uno, así como que con un ojo así y otro.
0: Lampareado.
3: Esa es la palabra. Pero ya después que uno va agarrando calorcito, vámonos.
0: Sí, claro. Es a veces es complicado, pero bueno, mira, a todos se acostumbra uno, ¿no?
3: Claro, cómo no.
0: Oye, Almita.
3: Menos a no comer.
0: Sí, menos a no comer. No,
3: ya escuchar tantas comida que empanadas.
0: Tenemos otra llamada, oye, perdón. No, mira, tienen ustedes la llamada. A ver, Almita, tenemos una llamada.
3: A ver, bueno.
4: Buenos días, licenciada Almita.
3: Buenos días. ¿Quién habla?
0: ¿Quién?
4: Escuchable.
0: No
4: habla
0: te...
4: Rigoberto Hernández Tobillas.
0: Ah, Rigoberto, ¿cómo estás?
4: Escuchándole aquí de Medellín y Madero, segunda sección, carretera frontera.
3: Eso es todo.
0: Ok, Rigoberto, ¿cómo la vas a pasar el día de hoy?
4: Bien, aquí con la familia y con las amistades.
0: Perfecto, querido amigo. Si vas a comprar hielo, vete a Cajimar, no vayas a otro lado, ¿eh?
4: Y ahí soy cliente de Cajimar cuando compro hielo para mi refresco.
0: Eso es todo, Rigoberto. Ok, ¿a quién quieres felicitar el día de hoy?
4: Pues a todos los padres, para que no se me olvide ninguno.
3: En general.
4: Sí. Un favorcito, amigo Lalo.
3: Dígame, dígame.
4: ¿Será que me pueden apuntar para participar para la rosca y los regalitos?
0: Claro. Rigoberto
4: Hernández Tobilla.
0: Perfecto, ya estás anotado. Rigoberto Hernández Tobilla.
4: Ok, aquí le voy a estar escuchando. Bendiciones y muchas felicidades para todos los papás.
0: Gracias.
2: Gracias, gracias, igualmente.
4: Bendiciones.
0: Igualmente. Gracias, igualmente, mi querido Rigoberto. Un fuerte abrazo. Recuerde que a través del 99-31-48-80-99 al Rancho Cel, mándenos su nombre y diga: yo quiero participar en el regalo del Día del Padre de mi Rancho Porvenir, y nos da su nombre completo para que lo metamos aquí en una tombolita. Ya estamos al aire, ¿verdad?
2: Claro,
0: ya estamos
2: atrás de la página. También nos dan la curva, el número de la tarjeta.
3: ¡Ah, qué necedad!
0: No. Hoy sí vino bien despierto el chalán.
3: Sí, la verdad, eso estoy viendo, que sí está, pero despierto.
0: Almita, te estábamos saludando, amiga.
3: Ay, sí, feliz de estar aquí, la verdad que...
0: Qué bueno, no, gracias a ti.
3: Me encanta venir aquí.
0: Por traernos música y alegría a los papás.
3: Sí, la verdad que hay que apapacharlos también, pero quiero ser... Bueno, siempre he sido honesta y sincera y dije, ¿qué les voy a cantar ahora a los papás?
0: Mira, con escucharte ya salimos ganando, ¿eh?
3: No, se merecen muchas cosas también los papitos,
0: claro,
3: la verdad que...
0: Por supuesto.
3: El otro día me dice mi nuera, ahora sí celebraron a los papás en el jardín de niños, porque a nosotros nada más nos hicieron un cuadrito y ahora los papás sí le hicieron fiesta. Pues también sí, se lo merecen, sí, ¿cómo también, no? A veces los olvidamos un poquitín, pero sí hay que apapachar a todos los papitos del mundo. Y recuerden que aunque ya algunos tengamos a nuestros papitos en el cielo que se nos adelantaron, pues son unas estrellas grandísimas que siempre están ahí cuidando de nosotros.
0: Yo tengo la fortuna de
3: tú ya conoces. Ya, no, papá, mi respeto.
0: Y bueno, pues papá, te quiero mucho, tú sabes que te amo, y todos tus hijos te quieren, y la verdad que le damos gracias a Dios que tenerte presente, tenerte vivo, y estar con nosotros. Te quiero mucho, y feliz Día del Padre.
3: Te mando también un abrazote, como no, a tu papi.
0: Sí,
3: claro,
0: gracias.
3: Que sí, yo sé que va a ser muy apapachado y que se la va a pasar muy, muy bonito, y a todos los papás que nos están escuchando.
0: Sí, gracias. Oye, mi querida Almita, ¿qué te parece si nos vamos con un primer rolón que tienes ya preparado?
3: Pues ¿no? Yo creo que primero les vamos a cantar a todas las mañanitas.
0: Es correcto.
3: Yo creo que es lo primerito que vamos a escuchar ahorita, tempranito, como no. A todos los papás.

0: Venimos todos con gusto y placer a felicitarte.
1: Añañay.

0: ¡Ay, ay, ay!
1: ¡Eso es todo! ¡Mi querido Torito, hasta Cárdenas, te mando un abrazo! ¡Felicidades, querido amigo!
2: ¡Muchísimas felicidades a todos los padres!
0: ¡Todos los papitos!
1: ¡A Vania, a Paola también!
0: ¡Que los consientan!

0: bravo. Oye, qué forma
1: qué bien,
0: de
1: qué bonito, qué bonito.
0: Con complacencia soy
1: Don Claro Mira, que sí.
0: Ya tenemos lluvia de mensajes aquí a través de la página. Dice Juan José Juan García López, buenos días para todos los papás, especialmente para mi tío Juan López Hernández, Salvador López Hernández, José Alfredo Martínez, escuchan en Tierra Colorada, Macuspana. Mis queridos amigos, un fuerte abrazo.
1: La Macuca la Grande.
0: Macuca la Grande, es una bonita zona de Macuspana, ahí a la orilla de la laguna en Tierra Colorada. Te mandamos un abrazo, querido amigo. Felipe Zapata, hola, buenos días. Yo quiero participar del Día del Padre. Que Dios lo bendiga a todos los padres, que Dios los bendiga siempre. Claro, ya está participando mi querido Felipe Zapata. Javier Aranda Sánchez también está participando. Juan José Ribón Mena, Rigoberto Hernández Tobilla también está participando. Dice, Pau Rodríguez nos está viendo. Hola, mi querida Pau. Gusto saludarte. Es una prima ya en Río Tinto, tercera sección. Dice, hola, buenos días. Yo quiero participar. También yo quiero participar. Dice Javier Aranda. Marta Leticia Rodríguez, oye, te mando un abrazo, querida, a mi vida, a mi esposa, te mando un abrazo. Oye, Pau Rodríguez, muy buenos días.
1: ¿Qué pasó?
0: No, pues es que estoy leyendo aquí algunas cosas. Dice, muy buenos días, bendiciones y muchas felicidades a los papis, y muy especial a mi niña Vania Paola, que hoy está de cumpleaños. Eso, ahí va. Estas son las mañanitas
2: que cantaba el rey David, hoy por ser
0: de Vania te las cantamos a ti.
1: Tan, tan.
0: Eso, pero no nada más, le cantamos las mañanitas. Invita, Pau, algo.
1: Queremos pastel.
0: Sí. Oye, mira, dice José Jesús Figueroa Chávez, es un amigo cabalgante de Cárdenas. Saludos, Lalo, y felicidades a todos los papás, dice, con mucho cariño, mi querido Torito, te mandamos un abrazo. José Juan García López, buenos días, muchas felicidades para el ingeniero Cristian de Jesús, Dani Manuel Lázaro, que por ser el Día del Padre, un abrazo con cariño con José García López. Claro que sí, Emanuel Díaz, también un saludo fraterno desde Puebla.
1: Ay, qué bonito, padres. Felicidades.
0: Ahí a Puebla de Los Ángeles, por favor, en mi honor, cómete una semita de pierna.
1: Sí. Para mí, una de empanizada.
0: Ok, perfecto.
1: También esas están riquísimas.
0: Pápalo, con su rico pápalo, Oye,
1: ay,
0: qué rico.
1: Y esas salsitas también.
0: Lola Gómez Olán, felicidades a todos los papás, especialmente para mi esposo, José Gabriel Cámara Sirván. Jesús Moreno, oye, mi querido Jesús, ¿cómo estás? Gusto saludarte, buenos días, feliz Día del Padre, querido amigo Lalo Gutiérrez, y a todos los compañeros cabalgantes que tengan la dicha de ser padre, disfruten este día. Mi querido Jesús Moreno es de Tapijulapa.
1: Ay, qué bonito.
0: Le mandamos
1: lugar.
0: Un abrazo, y él es un gran amigo, al que yo estimo, y también para ti, un cariñoso abrazo, amigo, y a todo el hotel. Allá es el Mesón de la Sierra, un lugar fantástico.
1: Sí, conozco, ¿cómo no?
0: Ah, bueno, pues ahí él y su familia son los propietarios del Mesón de la Sierra.
1: ¿Cómo se llama?
0: Jesús Moreno. Mi querido Jesús Moreno, un abrazo, amigo, y por supuesto a todos los cabalgantes del estado de Tabasco. José Juan García López, mi querido regalo del Día del Padre, soy José Juan García López. Ok, anotamos también José Juan García López, con mucho José Juan García López. Tenemos mensaje, adelante, mi querido Yuno.
3: No solo mensaje, estamos recibiendo una llamada de parte de Rubicel.
0: A ver, mi querido Rubi, adelante.
1: Venga, venga.
4: Buenos días, aquí reportándome desde la colonia Sabina.
0: Sabina.
4: Templo de Nuestra Señora de Guadalupe. Quiero participar en la rosca y la avena madrugador tan rica y sabrosa con agua de Casimar.
0: Eso. Rubicel Morales.
4: Vamos.
0: Oye, mi querido Rubi, que ya estás, ya te anoté aquí también, mira, ahí está tu, para que veas, ya está tu papelera, ya está tu nombre.
3: Todito.
0: Dice, acuérdese que nos dé su nombre completo, ya sea a través de la página o a través del Rancho Cel, pues lo anotamos para que participe y se va a llevar un kit del madrugador o la rosca, cualquiera, tenemos ahí para regalos para los papás. Gracias, mi querido Rufo, te mandamos un abrazo y échale ganas con las empanadas.
4: Gracias, hasta luego.
0: Gracias, bye. Querido amigo.
1: Fíjate que hablando del madrugador, a mí me encanta hacerlo hasta con frappé.
0: Sí, como
1: tipo
0: no.
1: Frappé. Cuando sé que no tengo así como que tantos eventos seguiditos, pues se abuso un poquito del hielo. Y la verdad que sabe riquísimo con...
0: Por supuesto.
1: Lechita y toda
0: Oye,
1: la cosa.
0: No, pero el chalán es buenísimo. ¿Ya viste cómo la prepara?
1: Ya vi. Ah. Pero faltó la triturada del hielo.
0: Sí.
3: Ya vamos a hacer nueva técnica con eso. Okay, un poquito de agua de cajimar, leche vital y el hielo al final.
1: Claro. Ya. Y lo chopeas y va a quedar espesito y rico. Y
3: claramente lo vamos a chopear con nuestra rosca Maru.
0: Eso es.
1: Qué cosa.
0: Dice Guadalupe del Carmen Alcudia. Buenos días, felicidades para los papás del programa. Gracias y que lo escuchan en mi rancho por venir. Gracias.
1: Y para todos los papacitos también.
0: Y pues papazotes. Sí, dice.
1: Y papazotes.
0: La Choquita Osorio, mi querida Erlinda, gusto saludarte, un fuerte abrazo a mi estimado amigo Lalo, eres un padre a todo dar, yo lo sé, amiga, te tienes toda la razón. Y a todos los padres de todo el mundo, los reyes de la casa, y yo soy mamá y para ti igual, yo lo sé, y tú eres papá y mamá al mismo tiempo, amiga, te mando un abrazo. José Juan García López, quiero felicitar a mi papá Prudencio García Morales y a mi tío Mariano García Morales, cómo no, con mucho cariño, dice, felicidades para todos los papás del rancho por venir, y en especial para mi papá y mi tío querido, el jinete de la pradera, que ambos están en el cielo, hermanos juntos por siempre. Rubicel Arcide. Rubén Arcide. Oye, mi querido maestro Rubén Arcide, si lo conoces. Claro, felices sí. Para todos los padres en su día, en especial Lalo Gutiérrez, Vicente Silva y a todos los radioescuchas de mi rancho El Porvenir. Saludos a todos en cabina. Hermano, te mando un fuerte abrazo, mi querido Rubén. Él es un hombre dedicado y muy comprometido con el tema de la lectura. Pero vámonos con música porque se nos está quedando.
1: Yo te sigo
0: programa.
1: Escuchando.
0: No, tú dale.
1: Hay una canción muy bonita también. Okay. Yo soy muy romántica, la verdad. Yo creo que dirían que soy de alma vieja, pero
0: tú eres alma, pero no vieja.
1: No vieja, dice.
0: Sí.
1: Muy bonita para los papás enamorados. Apapáchenlo, señoras, hijos, apapáchense a sus papitos. Vamos con una canción de Armando Manzanero. 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

0: qué hermosa canción del maestro Armando Manzanero.
1: Es correcto.
0: ¿No? Y contigo aprendí.
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0: Nuestros padres, sí, tienes toda la razón. Oye, mira, está rebosado el
1: ya vi que hay un chorro de mensajes,
0: ya
1: saludos.
0: Saludamos a mi querido Rubén García, quien también sabes que te queremos y te mandamos un fuerte abrazo. Felipe Así Zapata, pongan una canción de mi querido viejo. Ya escuchamos
1: claro
0: a Piero,
1: sí,
0: con mi querido viejo. Jovi López, saludos amigos, ahí quiero que felicitaciones para mi papá, Carlos López Gómez, de la Piedra Primera de Cunduacán, de parte de Giovanni. Claro, ya te saludamos, mi querido Carlos López. Lola Gómez Solán, anote a mi esposo ya. José Gabriel Cámara Silván, ya está
1: ya anotado. Están anotaditos, ¿eh?
0: Ana Margarita, buenos días, saludos. Claro, Ana Margarita, qué bueno que estás despierta, ¿eh? Marta Leticia Rodríguez García, mi vida, ya estás despierta. Buenos días a todos en cabina. Quiero felicitar a todos los papás del mundo mundial y en especial a mi papá Cipriano Rodríguez León, que nos escucha, es mi suegro, que nos escucha en Río Tinto, tercera sección. A todos los papás que escuchan y a ti, Lalo Gutiérrez, por ser un excelente y maravilloso padre. Bendecido domingo familiar. Gracias, gracias, mi vida.
1: Felicidades a todos.
0: Hoy te lo dije en la mañana. Yo no podría ser padre si tú no hubieras puesto parte de, ¿verdad? Yo,
1: claro,
0: yo sembré la semilla y tú fuiste parte.
1: Es una chamba mutua.
0: Es mutua, también la felicité, así es, no nada
1: claro.
0: más.
1: Claro.
0: Pero lo mejor fue lo mío, ¿eh? Gracias.
1: Bueno, como es el Día del Padre, le vamos a decir a todo que sí.
0: Sí, sí. Guadalupe del Carmen Alcudia, pueden anotar para la rifa a Román Chico Pérez. Claro, Román Chico Pérez también ya está anotado. Estaba la llamada.
1: ¿Hay alguna llamadita?
2: Mire, estaba marcando ahorita, pero dice que en 5 minutos te vuelve a marcar, que ahorita está en carretera.
0: Ah, ¿dónde
1: viene
0: vas,
1: manejando,
0: mi querida Vila?
1: Sí.
0: Cuídate mucho.
2: Pero vamos a aprovechar este espacio para decirte algo. Feliz día, te quiero mucho.
0: Ah, pues, bueno, lo ven a decírmelo aquí.
1: Ay, qué bonito, sí, acá, que venga, que venga.
0: Se emocionó.
1: Se puso nervioso.
0: Oye, se puso nervioso. A ver, ¿qué quieres decirme?
1: A ver,
0: Juno.
2: Que
1: se le pasó. Sí, se pegó feo, se pegó feo en su rodillita. Sí, es cierto.
0: Adelante.
1: A ver, ay.
2: Te quiero mucho, tú sabes que te amo, eres el mejor. Me requiero 5,000 pesos. Y pues, que pases un excelente día. Hoy nos lo vamos a pasar contigo. Y pues, sabes, no me has pagado todavía. Y pues, te quiero dar este obsequio.
0: A ver, hay regalo.
1: Que lo abra, que lo abra.
2: Con mi dinero.
0: Ah, sí, sí, sí.
2: Que no hay paga, yo me tuve que meter a trabajar.
0: Oye, mira qué padre.
1: Ay, qué bonito.
0: Oye, me gustan a mí la.
1: Ya vi, sí, una más. Qué
0: oye,
1: bonito.
0: Gracias, hermano, regalito. Lo más importante es tu cariño, hijo, y también de tu hermano.
1: Ah, bueno.
0: Sí. Oye, gracias por el detalle.
1: Qué bonito, qué bonito.
0: Y bueno, pues.
1: Y sí le dolió el golpe en la rodilla, sí, fue sin querer. Ay, Dios.
0: Oye, tenemos muchos mensajes allí también en el Rancho Cel. La verdad que hoy se nos está yendo el tiempo y tenemos los mensajes en la página. 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
0: 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Le mandamos saludos a Petrona, a Marbella, a Romana, desde luego también al chef, que ya están las conchas rellenas y los roles rellenos.
1: Ay,
0: también.
1: ¡Ay, qué rico!
0: Oye, esta semana fui, mira, se me hace agua la boca porque me comí unos roles rellenos de nuez. conchas y roles.
1: Yo no he ido, ya me vas a dar el dato.
0: No, vamos a ir, nos vamos a programar para ir, porque vamos a ir con Rufo, que va a matar dos vacas. Oye, vamos con otra canción, vamos con otra canción, mi querida.
1: Por lo que veo, amanece uno con hambre, ¿verdad? No,
0: con alma y con alma y con hambre.
1: ¿Qué pasa?
0: Ah, amanece uno con alma y con hambre.
1: Y recuerden que hay una rifita, ¿eh? Así que...
0: Sí, manden sus nombres.
1: Anótense, aquí anótense. Ahorita está. Me voy a anotar yo también.
0: También,
1: ¿cómo no?
0: Sí.
1: Vamos con otra canción muy bonita para los papás y para toda la gente bonita que nos escucha. Tres regalos. Avena el madrugador, riquísima.
0: Sí.

0: a todos los papitos.
1: Para todos los papás. Qué hermosa canción y qué buena voz, siempre garantizada. Mi querida.
0: Así suavecito el día de mañana. Las mañanitas siempre cantamos así suavecito.
1: Oye, mi querida, Juno, tienes un montón de mensajes. Léelos rápido.
0: Están saturados.
2: Buenos días, Lelo Gutiérrez y Juno. Les saluda Nino Bonilla desde Teapa. Quiero que me complazcan con una canción. Hoy, por ser el Día del Padre, la canción de... Es el hombre que más te amó. Les escucho todas las mañanas del año.
0: Es el hombre
2: a
0: que
2: ustedes
0: más.
2: Es el hombre y a las amo, ¿no? Hermanas Gil
0: el
2: y al Gallo Silva. Y al pollito les saluda Nino Bonilla desde Teapa.
1: Gracias, mi querido Nino. A todo Teapa, un abrazo.
2: Buen día, Yuli. Una canción para escuchar hermoso. A ver.
1: Hermoso cariño.
2: Sí, ajá. Hermoso cariño. Hola, buenos días. Saludos desde Santa Teresa Primera de Juárez, Chiapas. Bendiciones para todos en cabina. Saludos para don Lalo Gutiérrez y su chalán.
1: Gracias.
2: Que Dios los bendiga siempre. Saludos especial para todos los padres. Que Dios los bendiga a todos. Que las pase muy bien con sus seres queridos. Que la tradición continúa y abre el portón peludo.
1: ¡Eso!
2: De parte de Felipe Zapata Costa y arriba Juárez, Chiapas. Bendiciones.
1: ¡Arriba Juárez! Ah, no, ese es otro. Ese es otro, ese es Juárez, Chiapas. Ajá.
2: Claro. Buenos días, sí. Quiero mi regalo del Día del Padre. Soy José Juan García López.
1: José Juan García López, claro, ya está anotado.
2: ¿Ya está anotado?
1: Sí.
2: Okay. Aquí van a decir, Tincho, pues, ¿cuál es la dinámica para la rosca? En la rosca de Maro, ajá.
1: Dice, Tincho,
2: quiero mi regalo del
1: también.
2: Día del Padre. Soy Agustín Flota Magaña, del 99-35-17-11-61, Rosca Maro. Almas... Alma canta una de Javier Solís.
0: Uy, uy, uy, claro que sí.
2: A ver, aquí dice, buen día laboral, apúntame para la rifa. Porfa, soy Ramón Domínguez, Luna de Teapa. Saludos en cabina y bendiciones.
1: Ramón Domínguez.
2: A ver, ajá, a ver. Porfa, Ramón Domínguez Luna.
0: Okay. Ramón Domínguez Luna, claro.
1: Perfecto.
0: Que sí, ya hay varios.
1: No, sí, estaba lleno, mira.
2: Buenos días, saludos, excelente mañana de domingo. Muchas felicidades, señor Lalo Gutiérrez, por ser Día del Padre.
1: Gracias.
2: Puedo saludar a mi señor padre, José Freddy Noriega. José Freddy Noriega Díaz. Está el ejido Santa Rosa, primera sección de Tacotalpa. Él está escuchando el programa. Y en especial está
0: fue el golpe de la rodilla.
1: Ya valió.
2: Él pidió Noriega Juárez y
0: El Pidio será, ¿no?
2: El Pidio, yo creo, ajá.
0: Sí, es el nombre, El Pidio.
1: Señoras y señores, le acabo de decir que le retiramos el sueldo al chalán, perdió el sueldo.
2: Pereira y ellos están felices. Desde el cielo quiero participar. Mauricio Noriega.
0: Mauricio Noriega.
2: La voz de la señora Alma Cecilia.
0: Ay, gracias.
2: Querido viejo de Vicente Fernández.
0: Claro que sí.
2: Bendecida para mi señor Pedro José Freddy Noriega Díaz. Y está marcando Elvira Gil.
1: A ver, vamos a escuchar, mi querida Vilita. ¿Cómo estás, hermana?
3: Qué bárbaro con ustedes. Acá me estoy fiscalizando.
1: Acuérdate que aquí nosotros tenemos fiesta.
3: Oye, pues acá para felicitarte, por supuesto, a ti y a todos los padres de mi rancho El Porvenir, del mundo mundial, que la pasen muy bonito, que Dios los bendiga y que no anden de chillones, que ustedes no los festejen. No, claro que los festejamos, pues, y los queremos mucho. Y bueno, pues sabemos que tú eres un gran padre.
1: Gracias, amiga.
3: Y vales padre también, y que tienes un gran explotador de menores.
1: Oye.
0: Eso es verdad.
1: Para eso llamaste nada más, para evidenciarme.
3: Bueno, pues,
0: sáquenme acá.
3: Si no, ¿por qué tiene uno hijos, no?
1: Ah, claro, que sirvan de algo.
3: No, ya sabes que mis respetos para ti, mi Lalo querido, que eres un excelente padre. También quiero felicitar a mi esposo, Manuel Gil, que también es un
1: super padre.
3: No digo grande porque no está muy grande, pero es un excelente padre.
1: Sí, claro.
3: Le mando un beso y, por supuesto, a mi jinete hasta el cielo.
1: Sí, por supuesto.
3: Y la esperanza de los que creemos en Dios es que un día nos vamos a ver allá.
1: Eso es correcto.
3: ¿Dónde él está? Entonces, besos a todos, mi Lalito, gracias por todo, gracias por ser un buen padre, por ser un buen compañero.
1: Ay, eso.
3: Yo también canto.
1: Te invito el próximo domingo a que vengas a cantar.
0: Claro.
3: Ah, Ándale, gracias. No, no quiero que me vayan a humillar ahí con nuestra querida cantante.
0: Ay, no, ¿cómo crees? Si ya vi que sí tiene buen canto.
1: Tienes buen... No, nada más es la figura, ¿eh? Oye. No,
3: excelente cantante. Un beso para todos.
0: Igualmente, gracias.
3: Antonio Naranjo también, ¿eh? Que nos hizo favor de...
1: Mandar un mensajito, sí, claro.
3: De mandar una felicitación. Y bueno, estoy despierta... Pues no, porque sea el Día del Padre, sino porque no tenía luz en mi casa.
1: También nosotros, yo emigré, pero esa es otra historia.
3: Yo también emigré, entonces voy de retache a mi cantón, porque gracias a Dios ya hay luz.
1: Ah,
3: entonces,
1: ok.
3: Para esto, aprovechando el viaje, ¿no? Mando un beso a todos, Lalo.
1: Gracias, mi querida Elvirita, un abrazo, hermana. Ella es Elvira Gil, quien nos está hablando desde alguna parte de Tabasco. Ha de venir de Cancún, de por ahí de Miami, ¿no? Gracias por la felicitación, gracias.
3: A nuestra cantante invitada.
1: Alma Cecilia.
0: Gracias, un abrazo,
3: un beso,
0: fuerte.
3: Alma, un beso, gracias.
0: Igualmente.
3: Por estar ahí con nosotros.
0: Siempre, siempre.
1: Un abrazo, pásala bien. Saludos a Manuel, ¿eh?
3: Gracias, hasta luego.
1: Adiós. Ya te anoté para que participes en con un kit del madrugador. Eso es. Dice, pueden anotar a Román Chico Pérez, ya está anotado. Natividad Sánchez, son buenos días en cabina. Saludos y bendiciones para todos los papás. Mauricio Noriega nos está viendo. Lupita Costa, buenos días, amigos. Feliz Día del Padre a todos esos y bellos, hermosos varones. Gracias, Lupita. Mira, tienes toda la razón. Más que nada, bellos, ¿eh?
0: Aprovechen hoy, sí, que les están diciendo cosas lindas.
1: Oye, Elba Gómez Vázquez, mi mamá. Mamá, ¿me estás viendo?
0: ¡Ay, qué bonito!
1: Mi mamá me está viendo. Mamá, saludos, mamá. Oye.
0: ¡Prenda la radio, mamá!
1: Sí, sí, oye, sí, como decía
0: Alex Lora, ¿no? Alex Lora, sí.
1: Sí, Natividad todavía. Sánchez. Qué hermosas melodías. Saludos para usted, don Lalo, para las personas que lo acompañan en tan lindo programa. Gracias, Natividad, gracias. Muy amable. Pues aquí hacemos lo que podemos y lo disfrutamos.
0: Sí.
1: Dice, gozamos. Ganadera de Jalpa de Méndez. Hoy a todo el grupo y hermanos cabalgantes de Jalpa de Méndez les mandamos un abrazo a mi querido Lalo Madrigal, que él es el presidente de la Asociación Ganadera de Jalpa de Méndez. Un abrazo, hermano. Saludos desde Jalpa a la señora Elvira, al tocayo Lalo Gutiérrez. Hoy nos vamos a la cabalgata a acompañar a los amigos de Villa Jalupa en el marco de su feria. Cierto, sí, cierto, en Villa Jalupa les mandamos un fuerte abrazo. Juan Hernández Cruz, buenos días, felicidades hasta el cielo al jinete. Por supuesto.
0: Claro que sí.
1: Al jinete le mandamos un fuerte abrazo. Muchas felicidades a todos los que están, tenemos la fortuna de ser papá, que la pasen lo mejor. Mi querido Lalo Madrigal de Jalpa de Méndez, gracias, mi querido Lalo. Mi tocayo Lenín Ruiz, hola, saludos, señor Lalo, desde Playa del Carmen Guerrero, Quintana Roo, perdón. Oye, Lenín, queremos ir a hacer un programa ya a Playa del Carmen. Que
0: estaría,
1: nos lleve,
0: bueno.
1: ¿Verdad que nos
0: yo
1: lleve?
0: Yo me pego, yo, sí. Usted, dígame, yo voy.
1: Checame Torres, dice, buenos días, felicidades para todos los padres del mundo mundial, especialmente para mi padre, hasta lo más alto del cielo. Claro que sí, Checame, hasta allá le mandamos un abrazo, o sea, estamos seguros que está orgulloso de ti. Soledad Vega, hola, saludos, Elvira, y a Lalo, que hace despierta Elvira. ¡Ja! Miren. Tenía que ser el Día del Padre que estuviera aquí molesta y molesta. Nada, es cierto, no, al contrario, mi querida Elvira, gracias, pues la verdad que fue ese mensaje fabuloso.
0: Un detallazo,
1: gracias. Pero si alguien quería molestar, ya lo hizo, ¿eh? Amiga, ya sabes que te queremos mucho. Dice Juan Hernández Cruz, anote, Javier Falcón. Oh, también Javier Falcón está participando.
0: Sí, lo conozco, saludos, ¿sí?, al señor Javier Falcón.
1: Ah, ok, Javier Falcón, estás participando. Más mensaje, no, vamos. Música.
0: Vamos con una canción.
1: Sí, vámonos con música, sí, con música.
0: Yo ahorita le voy a decir, anótame también porque quiero participar.
1: A ver, aquí está, va a participar mi querida Alma Cecilia. Vámonos al mito.
0: Pero no, yo creo que no, bueno.
1: Sí, vas a participar.
0: Pero esto es para los papás.
1: No vas a participar.
0: No voy a participar, yo no participo.
1: ¿Estás participando ya?
0: Aquí estoy con ustedes participando. ¡Ay, ay, ay!
1: Alguien que pidió música ranchera.
0: Claro, hermoso cariño, cómo no, con mucho gusto. Que ahorita me vas a hacer coro.
1: ¿Cómo no?
0: Y también canta, yo sé que canta.

0: ¡Eso! ¡Feliz Día del Padre! La estamos pasando muy bien. Sí. Gracias a Dios que nos permite esta mañana.
1: Un día más.
0: Un día más.
1: No, hay muchísima gente participando.
0: ¡Qué bárbaro!

0: 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Complacido con esa bellísima canción.
1: No, mira, nada más que hermosa canción.
0: Qué bonita canción.
1: Hermoso regalo, sin duda hermoso regalo. Jimena Jiménez, buenos días, saludos para el señor Ignacio Ochoa, desde Medellín Tercera, que hoy no se ha ido a trabajar, lo están apapachando por ser el Día del Padre. Pues sí.
0: No lo dejen ir,
1: amárrenlo a la pata de la cama. Pique, un abrazo a don Ignacio Ochoa. Tenemos mensajes, mi querido Juno, adelante.
0: Nuestro querido Quique Alcudia.
1: Quique Alcudia, adelante, Quique.
2: Muy buenos días, mi rancho El Porvenir. El programa mayor le sabe tabaco del sureste mexicano. Mi rancho El Porvenir. Un saludo aquí para los compañeros taxistas de aquí de Comalcalco, Tabasco, que escuchan mi rancho El Porvenir. Y para los amigos del volante ruleteros de Huimanguillo, Tabasco, los amigos del JJ Ribón, igual un saludo igual para para los compañeros taxistas de Villahermosa, Tabasco, que escuchan mi rancho El Porvenir, lo del grupo Sobre Rueda, del amigo Andrés Lozano. Y aquí estamos escuchando como siempre, aquí en el móvil 25 de Comalcalco, Tabasco. Un saludo para usted, Lalo Gutiérrez, la maravilla de Tabasco, y para su hijo, el Chalán. Igual un saludo igual para las hermanas Gil Hoyos, Elvira y Gina Gil, y para el gallito. Y igual me puede complacer con una melodía, porfa, Lalo, con una melodía, Mercado de Hermosa con los Carrachas, porfa, aquí estamos escuchándole. Gracias y que la tradición continúe. Bendiciones para ustedes. Igual un saludo igual para Martincillo de Playa del Rosario.
3: Claro que sí.
2: Y para igual para Osorio de Huimanguillo, Tabasco, el de la telenovela.
1: Sí, Juan Osorio. Oye, mi querido Quique Escudia, te mandamos un abrazo allá al móvil número 25 y a todos los conductores que nos dan el servicio público.
0: Claro,
1: les mandamos
0: sí. También
1: un fuerte
0: madrugadores.
1: Abrazo. Sí, por supuesto. A quienes vayan manejando en este momento, vayan circulando y nos van escuchando, les mandamos un fuerte abrazo. Y que tengan un bendecidísimo día domingo, ¿eh? Oye, tenemos más mensajes, dice Isis Hernández. Solo saludos desde Macuspana, aquí haciendo pasteles. Feliz Día del Padre a todos desde mi taller de Iris Repostería. Oye, qué rico, Iris. Te mandamos un fuerte abrazo. ¿Pasteles de qué haces? A ver, cuéntanos, para que la próxima vez nos mandes uno. Oye, sí, hombre, qué rico.
0: De todos los sabores.
1: Sí, gracias, mi querida Isis, hasta Macuspana, del taller de Iris Repostería. Antonio Hernández, hola, buenos días, pero muy buenos días, saludos cordiales y bendecidos para nuestra hermosa, bella, atractiva, elegante, linda, chula, invitada de la zona, Alma Cecilia.
0: Ay, ¿quién?
1: Saludos cordiales de la chica juvenil Yuli Sosa. También dice.
0: Gracias.
1: La chica juvenil Yuli Sosa, saludos cordiales al Chalán Juno Gutiérrez, saludos cordiales al patrón.
4: Saludos.
1: Que le encanta rebajar el sueldo al primo Lalo Gutiérrez, que hoy le deseamos feliz Día del Padre y por sus 60 años de ser papá. Ahora sí, Chalán, le puedes pedir al patrón tus 500 pesotes para festejarle a tu papá. Ya me dio regalo.
0: Ya le dio su regalito muy bonito.
1: Aquí,
0: ya
1: tenemos regalito.
4: Y él me va a dar 5,000 aparte.
1: Aparte. Dice Antonio, que nuestra hermosa invitada nos cante la canción de Vicente Fernández, querido viejo.
0: Claro que sí, aquí la tengo anotadita.
1: Aquí la tiene anotada también. Vamos a anotar también a Antonio Hernández para que participe. Llegaste tarde, mi querido Antonio Hernández. Ya no estamos repartiendo todo y tú no llegas.
0: ¿Y cómo va a ser la dinámica?
1: Todos los nombres que ya tienes aquí al frente,
0: ajá,
1: los vamos a meter ahorita en una tombolita.
0: Ah, okay.
1: Y le vamos a pedir a Yuli que venga también a
0: claro,
1: sacar.
0: Claro, su manita
1: a sacar
0: santa.
1: Uno, Yunuel, y pues ahí van a salir los ganadores, ¿te parece?
0: Claro
1: antes de que terminemos el programa, hacemos la tombolita. Pues mientras seguimos anotando, dice. Perfecto, dice Antonio Hernández. Javier Sánchez, hola, buenos días, saludos desde Poblado 11 de Febrero de Cunduacán. Así es que ya. Oye, vamos a la recomendación de la serenata en voz de El Jinete de la Pradera. Adelante, jinete, y regresamos para el más.
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1: Estamos de regreso, acabamos de escuchar la recomendación de El Jinete en la serenata, serenata, serenata. Hoy tenemos en vivo serenata con mi querida Alma Cecilia, que nos está deleitando con esa voz. Recuerde que usted nos escucha a través de 91.7 de su FM, a través de la XCBA, en el mejor programa, Mi Rancho El Porvenir, que despierta al sureste de la República Mexicana, desde Veracruz, Campeche, Chiapas y Tabasco. El mejor programa del mundo mundial. Por ahí tenemos más saludos, dice Antonio Hernández, Jesús Manuel Morales, hola, buenos días para todos, muchas felicidades, gracias Jesús Manuel, saludos cordiales al papá de nuestra hermosa, chula y divina invitada, Alma Cecilia, que la pase súper.
0: Gracias.
1: También, gracias. Ya está en el cielo también, ¿eh?
0: Claro.
1: Ya está en el cielo. 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Vámonos, Alma Cecilia, con más música.
0: Claro que sí, vamos con un tema que nos están solicitando. Un tema precioso, la verdad, y muy ad hoc.

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0: gracias.
1: Ay, Yune cantándole a su papito, no, su canción. Gracias, qué bonito.
0: Gracias, mi querida Almita. Gracias, Yuno, por esa canción. Y además, pues te la estuvieron pidiendo.
1: Así
0: Vámonos
1: es.
0: Con otra canción antes de que se nos vaya el tiempo.
1: Claro
0: Quiero,
1: que sí.
0: Ya los estamos metiendo, quienes están participando. Ya están aquí los boletitos, miren, aquí ya los acabamos de meter, vamos a mover. Recuerden que tenemos tres paquetes, ¿eh? Tenemos el paquete del madrugador y tenemos dos paquetes del madrugador, dos kits del madrugador y tenemos también la rosca. Pongan atención, los paquetes del madrugador se los vamos a dejar aquí en cabina o cuando ya sepamos el nombre, en cabina no, en la vigilancia de la XCBA y la rosca. Les voy a dar el número para que después me llamen y les diga dónde la van a pasar a buscar. Así es que, bueno, no hay pierde. Así es que en un ratito más, vámonos con algo más de... Dice Julia Olán, felicidades a todos esos padres, en especial para papá José Manuel Olán. Claro, con mucho gusto. Dice, muchas felicidades a mi padre Alfredo Hernández Reyes, a Andrés Bautista. Antonio Hernández, que cante a dúo nuestra guapísima invitada con Yuno Gutiérrez.
1: Sí, pero ahorita no... vamos a cantar precisamente una canción.
0: Ah, sí, pero no cante el primo Lalo porque echará a perder la canción.
2: A ver, vamos a cantar una canción que me gustaría pedírsela a Alma Cecilia.
0: Sí.
2: Pero la voy a cantar con ella.
0: Ay, no me digas.
2: Y además es para todos los padres, incluyéndote.
0: Gracias.
2: Porque así han pasado los años y pues cada quien viene... dando todo de sí.
1: Le vamos guerreando, así
2: hasta
1: es.
2: Lograrlo.
1: Vámonos de una vez con esta bonita canción. Que le gusta a él. Órale. Muchísimas felicidades. Y esto dice:
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1: Yes. Un kid, ahí está. Antonio Hernández se va con un kid del madrugador. Otro kid del madrugador.
2: Aquí está Juan José Ribón también.
1: Juan José Ribón Mena. Desde Huimanguillo, Tabasco, un kid también del madrugador.
2: Aquí queda.
1: Dos. Tercer kid.
2: El tercer kit para quién es.
3: A ver, de Rubicel Morales.
1: Rubicel Morales.
2: Felicidades.
1: Y se va la. Y el cuarto es la rosca.
2: Ahí va la rosca.
1: Yuli.
4: Javier Falcón.
2: Felicidades, se lleva su rosca.
1: Oye, Antonio Hernández, te dejamos en vigilancia. Juan José Ribón, te dejamos en vigilancia. Rubicel Morales, nosotros nos despedimos, pues ya se nos acabó, de la página no nos vamos. Así nos despedimos es. De la 91.7 de su FM. Gracias a Dios por habernos permitido estar esta mañana.
2: Muchísimas
1: gracias a todos y nos vemos hasta la próxima. Disfruten, hoy es Día del Padre. Gracias por todo.
5: ¿Tú? Soy Carlos César Gil, el jinete de la pradera, quien tanto les quiero y les digo, ha llegado el momento de despedirnos. Mis doñas, mis hermanitos, mis chavas, por donde quiera que estén, por donde vayan, mi recomendación, cuidemos a nuestros hijos, cuidemos a nuestros chavacanitos, no los desamparemos, salvemos a nuestra madre naturaleza y, como siempre, con todo mi corazón les digo, desde mi rancho El Porvenir, que Dios me los bendiga.
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0: Sus amigos de Mi Ranchito le saludan con mucho afecto, con mucho respeto y con mucho cariño a través de XBA, que es la estación de usted y de la familia, en el 91.7 del FM de su radio, diciéndole preciosos y hermosos días tenga usted. Hoy es domingo.
1: Domingo 21 de junio, y para este programa es un día muy especial porque estamos de festejo del Día del Padre. Y además, bueno, también hoy a las 3:24 recibimos el verano, esta estación calurosita que pues evidentemente ya la sentimos porque el calor ya está a todo lo que da y finalizará pues hasta septiembre. Todavía nos falta transitar la canícula, que también, pues bueno, son días muy calurosos, pero que lo importante es hacerlo con actitud, porque hoy es este día, el Día Amarillo, que se junta, le digo, con esta celebración tan especial del Día del Padre, y que tenemos el inicio de una semana, además, también de festejos para nuestra ciudad, para la ciudad de Villahermosa. Entonces, esta semana va a estar plena de ocasiones para que podamos estar reunidos, para que podamos estar en familia, para que podamos festejar la vida, para que podamos agradecer cada uno de los momentos que tengamos. Y hoy, en este día, el día más largo del año, que es el Día Amarillo, habrá más horas de luz, menos noche, y pues con el inicio de esta estación nos sentimos más activos, dicen por ahí, contentos, porque además pensamos que las vacaciones ya están cercanas. Y nosotros, para sus amigos de Agropecuaria Mi Ranchito, también nos entusiasma el verano porque nos permite, con este inicio de semana, pues entrar a sus hogares, como siempre, 60 minutitos en los cuales le pedimos que nos acompañe para compartir reflexiones, consejos, algo de utilidad.
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0: La siguiente actualización de la Copa Mundial es presentada por Nature Valley. Países Bajos aplastó a Suecia 5-1 en Houston. Brian Broby y Cody Gakpo marcaron dobletes y Somerville selló la goleada en el minuto 89. Los neerlandeses lideran el grupo F y buscan el pase a la siguiente ronda. 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
4: ¿O en alguien más? Y para continuar con los festejos de hoy, de este día tan especial del Día del Padre, que no es solo una fecha en el calendario, es un recordatorio que detrás de cada logro, de cada sonrisa, siempre hay un padre que nos acompaña con su fuerza y con su cariño. Un padre es guía, es apoyo, es esa voz que nos dice, si puedes, cuando sentimos que no podemos más. Ser padre es mucho más que dar vida. Es estar presente en momentos importantes, es enseñar con paciencia, corregir con amor y es apoyar incluso cuando el camino parece difícil. Un padre inspira con su ejemplo cuando trabaja, cuando lucha, cuando se levanta después de caer. Nos enseña que la vida no siempre es fácil, pero que con esfuerzo y valores se puede salir adelante. Y hoy quisiera recordarnos que recuerdes estas cosas, porque seguro has estado cerca de tu padre cuando te enseñó a andar en bicicleta por primera vez, cuando te dio un consejo que aún guardas en el corazón, o cuando simplemente estuvo ahí en silencio, pero con una mirada que te decía, confío en ti. El verdadero legado de un padre no son los bienes materiales, como muchas personas a veces consideran, sino los valores que dejan a sus hijos, el respeto, la honestidad, la responsabilidad y el amor. Y aunque cada padre es distinto, todos tienen en común ese deseo de ver a sus hijos crecer felices, fuertes y con principios sólidos, por supuesto. Yo, pues, afortunadamente tuve la bendición de tener a alguien que estuvo siempre presente y a mi lado, al igual que el de mis hermanas, enseñándonos y guiándonos tomados de su mano. Un padre es guía, pero también es un compañero de juegos y un confesor de secretos. Es el que se esfuerza para crear una comunicación fluida con sus hijos desde la más tierna infancia, de forma que los hijos desde pequeños sepan que van a estar a su lado siempre, que lo necesiten y por lo tanto se convertirán en los verdaderos confidentes, pero también en un apoyo incondicional. Un padre también sabe orientar y exigir, pero al mismo tiempo sabe amar y su amor no tiene límites. Cuidan de su familia como al más valioso de sus tesoros. Dentro de su vocabulario no existe la palabra imposible. A un papá le mueve ese amor tremendo que siente hacia sus hijos y podría hacer cualquier cosa por los miembros de la familia. La sonrisa de un padre siempre logra sacar a su hijo o hija, no tiene precio. Enseñan el significado del amor incondicional. Y eso, a medida que vamos creciendo como hijos, lo vamos entendiendo. Cuando alguno de los hijos se equivoca o duda, siempre ayudan y aconsejan. Como diría el refrán, más sabe el diablo, por viejo que por diablo. Y aunque en la adolescencia cueste un poco admitirlo, los hijos sabemos que la experiencia de los padres es un rayo de luz del que vamos a aprovechar siempre. Nos enseñan todos los días, no solamente con sus palabras y hermosas conversaciones, sino con su gran ejemplo. Aprendemos de ellos el valor del trabajo bien hecho y el esfuerzo constante. Nos enseñan la disciplina y la honradez. Sin duda, para muchos, y para mí es muy especial, es mi superhéroe favorito. Para cualquier hijo, tanto su padre como su madre son superhéroes. Y es que son muchos sus superpoderes. El de sanar las heridas, el de dar el amor que necesitas.

necesitan, el de comprender cómo se sienten sin decir una palabra, el de notar cuando algo no va bien, el de callar sin esperar nada a cambio, el que con una simple palabra, un gesto o una acción nos transmitan tranquilidad y paz, y el que con una frase de todo va a estar bien es suficiente para poder enfrentar el mundo y lograr nuestros sueños. Y aunque algunos pues ya no tengamos la fortuna de tenerlos físicamente, hoy les puedo decir que tienen un gran superpoder, el que nunca se han ido, el que a pesar de haber trascendido, tienen la capacidad de seguir presentes y cerca de nosotros en cada amanecer, en cada flor, en cada canto de un pájaro, en cada recuerdo, en cada memoria, en cada foto, en cada pensamiento, en cada segundo y en cada bendición recibida, en fin, en todos los milagros diarios de que nos da la vida. Por eso y por mucho más, gracias, gracias papá, gracias papá, gracias por ser y siempre serás la luz en nuestras vidas, por enseñarnos el valor de la fe, el valor del amor a Dios. Y a todos y a cada uno de los padres también hacen una función diferente, a quienes hacen esos roles como mamás que hacen como papás, o a papás que hacen también de mamás, a los tíos, a los hermanos, a los amigos, a cualquier ser humano que tienen esos corazones enormes que fungen como papás cualquier día del año. Adolescentes incluso, y hasta adultos también, pero este pequeño homenaje es que les hacemos desde este programa a sus amigos de Agropecuaria Mi Ranchito, porque no solamente es festejar un día porque se vuelva comercial o porque lo pongamos en todos lados, sino porque tenemos que entender el valor que esto tiene, el educar, el acompañar, el estar cerca de las personas que amamos, y que pues lo que tenemos que procurar es que estemos bien y que al final de nuestras vidas entendamos que este camino que nos hicieron recorrer y que ese esfuerzo que hicieron por recorrerlo a través de nosotros vale la pena, para que sigamos tomados de su mano, independientemente, como decimos, y físicamente hoy no están, pero que seguramente desde donde están, con esa estrella donde ya habiten quienes ya partieron, nos siguen dando un ejemplo de vida y de todo lo que hay que hacer. Y a quienes los tienen cerca, pues también aprovecharlos y aprovechar esos momentos con ellos, esos consejos, esas experiencias, porque el día de mañana, pues a lo mejor nosotros vamos a estar en ese lugar. Así que a mí no me resta más que felicitar a todos los papás el día de hoy por ese esfuerzo, que ojalá pasen un gran domingo en familia, que lo festejen, que se reúnan, que los disfruten plenamente. A mis cuñados, a don Garrett, a don Iván, a Rafael, por supuesto a mi tío Raúl, que nos escucha desde la Ciudad de México, que es un gran padre y que también, además de amigo, ha sabido ser un gran padre postizo para nosotras, pues evidentemente hasta el cielo, pero también a todos y cada uno, como les digo, que festejen el día de hoy, el Día del Padre, y que lo hagan con una gran sonrisa. Así que muchas felicidades en este día. 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Y ahora los dejo con la música bonita de este programa,
con esta canción que siempre se la dedico a mi papá. ¡Felicidades!

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6: 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Entonces, ¿por qué no hacer que se pruebe este tipo de alimentación? Los alimentos están diseñados en una forma específica, como le decimos, con un porcentaje de proteínas, de minerales, de vitaminas, de carbohidratos, que no se deben de romper. Por eso los animales, cuando en un momento dado los venden más barato el alimento, es porque se mezcla con granos externos. Además del grano que tiene el alimento para su producción, bueno, se les agrega grano. Y esto no ayuda a la alimentación, al contrario, es como si usted, bueno, en lugar de comer más proteína, comiera usted más pan, pues lo mismo sucede con el animal, porque el alimento está diseñado en esta forma específica. 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Y hablando de los festejos que tenemos por venir en esta semana, pues como le decía, nosotros somos bulliciosos, pachangueros, y ahora tenemos más razones para hacerlo en esta semana que viene, puesto que nuestra ciudad estará de manteles largos. Villahermosa, hay que sentirnos orgullosos porque cumplirá 462 años de su fundación, aquel 24 de junio de 1564 por don Diego de Quijada. Y aunque nos hemos vuelto una ciudad brillante, en crecimiento, a veces un poco desordenado, pero que bueno, pues, seguimos creciendo, dependemos de todos y cada uno de nosotros para mostrar la mejor cara de nuestra ciudad, para demostrar por qué somos una ciudad con ese nombre, una villa hermosa. Y para ello, pues nosotros tenemos que poner nuestro granito de arena para mantenerla limpia, siendo amables unos con otros, cuidando nuestro mejor tesoro, que son nuestras lagunas y ríos, nuestra vegetación, que es esto más fácil de encontrar en otras ciudades. El nombre original colonial fue Villa Hermosa de San Juan Bautista, y después de la Revolución Mexicana quedó solamente como Villahermosa o ciudad de Villahermosa, y está conformada, fíjese bien, por una ciudad, 7 villas, 6 poblados, 167 rancherías, 36 ejidos, 61 colonias y 52 fraccionamientos. Y muy seguramente habrá todavía más fraccionamientos por crecer, y ello nos hace ser la segunda ciudad más poblada del sureste. Sus orígenes se remontan a 1519, cuando Hernán Cortés, luego de derrotar a los chontales en la batalla de Centla y de recibir a la Malinche, fundó sobre la margen izquierda del río Grijalva el primer enclave español bautizado como Santa María de la Victoria. Debido a los continuos ataques piratas en 1557, lo abandonaron y remontaron el río Grijalva y llegaron a un lugar llamado Tres Lomas. Y ahí es donde funda San Juan Bautista, por haber llegado precisamente en ese día. La ventaja que tenía este terreno es que la villa quedó asentada en tres lomas, en las que se llamaron La Eminencia, que es la actual Plaza de Armas, Encarnación, que es la calle 5 de Mayo, y Esquipulas, que es la calle 27 de Febrero. Y su centro histórico actualmente comprende 143 hectáreas. Hasta el 24 de junio de 1641 es nombrada como la capital de la provincia de Tabasco, construyéndose el fortín de la Encarnación, lo que hoy se conoce como el Parque de los Pajaritos. Desgraciadamente, pues la capital continuó recibiendo ataques de piratas y tuvo que ser incluso trasladada a Tacotalpa, y se refiere que quedó prácticamente desolada. Y hasta después de 118 años vuelve a ser la capital, y su crecimiento entonces es que trasciende estos límites de los que hablábamos, naturales, desarrollándose alrededor de la iglesia de La Conchita, el barrio conocido como La Punta, y el último barrio, el que daba más lejano, es el que está en la iglesia de la Santa Cruz, y que tiene en su centro pues a la iglesia del mismo nombre. La ciudad, pues nos hemos pasado por diferentes eventos históricos, como fue la independencia, la guerra civil y separación de Tabasco, la invasión estadounidense, la invasión francesa, en la cual pues tenemos el monumento del coronel Gregorio Méndez, que conmemora esa expulsión de la capital, así como pues diversos eventos como epidemias de cólera, múltiples inundaciones. La última de ellas fue en 2010, pero lo que más hemos recordado por su magnitud y lo que significó fue la del 2007, la caída de ceniza, como la del volcán del Chichonal. Pero a pesar de todos estos eventos, la ciudad siempre ha salido adelante gracias al amor y a la solidaridad de sus ciudadanos. Y hoy es una ciudad en crecimiento, moderna, no tan moderna como debería de serlo. Desgraciadamente, pues yo alguna de las cosas que critico es una ciudad muy, muy deforestada, cuando precisamente la grandeza, y para evitar esos calores de los que estamos padeciendo hoy, los árboles tienen una función muy importante. Ojalá que nosotros podamos volver a darle ese verdor, cuidar a esta ciudad, llenarla de esperanza y de alegría, porque el verde es esperanza. Y el verdor que Tabasco tiene no es algo que se pueda ver en ningún otro lugar. Además, somos la entrada al sureste. Somos el inicio de lo que otros lugares, gente que viene de otros lugares, del norte y demás, a conocer, se quedan totalmente extasiados de la naturaleza y el verdor que tenemos, y debemos ser unos dignos representantes, porque existe mucha cultura detrás del sur del país. Podemos ofrecer mucho en ecoturismo en los estados que la conformamos, y pues debemos estar orgullosos de ellos, como les decía, y enseñarlo al mundo. Pero si deforestamos, si llenamos de basura y devastamos los lugares, pues no vamos a ser ese ejemplo de lo que debemos de ser. Y Villahermosa, pues, es la perla, la entrada a esto, y por lo cual ojalá nuestras autoridades vuelvan a darle ese lugar que Villahermosa merece. Y en este 2026, además, pues bueno, se van a conmemorar 2 siglos que fuera declarada ciudad y 110 años de que adoptara su nombre. Y el Festival Villahermosa, como todos los años, se realizará del 24 al 28 de julio, mediante la confluencia de música, de danza, de artes visuales, de la literatura, del teatro, del deporte, en fin, de todo lo que se hace cada año, pues para conmemorar a Villahermosa. Así que ojalá esto no solamente quede en un festival por vivir, sino que podamos, ante todo, una invitación para que conozcamos nuestra ciudad, nos apropiemos de sus parques, de sus mercados, de sus centros culturales, nos encontremos con sus plazas y avenidas, pues para compartir estos aprendizajes, para que estos sueños que hermanan, y para hacer de Villahermosa esa ciudad grande, bonita y brillante que debe de ser, porque hay una historia que hemos dejado de conocer y hemos dejado de cuidar. Nuestro centro histórico merece también ser rescatado, merece que pues lo podamos, como decíamos, mostrar. Tenemos muchas cosas que mostrar en esta ciudad, no solamente grandes proyectos que pues parecen que van a cambiar la fisonomía, sino rescatar lo antiguo, porque eso es lo que a veces nos da pertenencia, nos da esencia. Y si no lo hacemos desde lo antiguo, pues mucho menos sabemos lograr un futuro más brillante. Así que muchas felicidades a nuestra ciudad, a festejarla como siempre, pero también a lograr que sea una ciudad y que recupere esa perla del sureste que fue durante muchos años. Y ahora los dejo con la música bonita de este programa.

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Tus mujeres tienen el divino encanto de la sencillez.

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Y continuando con este homenaje a Villahermosa, para aquellos amigos que nos escuchan en otros lugares o estados, pues permítanme comentarles que Villahermosa es una isla formada por los ríos Grijalva, Carrizal, el viejo Mezcalapa, y que está a una altura de 10 metros sobre el nivel del mar nada más. Estos ríos poseen varias lagunas interiores, siendo la mayor extensión la de la Laguna de las Ilusiones, seguida del Espejo, la Aduana, la Covadonga, el Negro, el Camarón y la Pólvora, entre otras. La Laguna de las Ilusiones es uno de los distintivos más importantes que tenemos, ya que es la única ciudad que posee una laguna natural en su interior, con un ecosistema que pues es obligación también de nosotros preservar, ya que hay menos, pero todavía algunos manatíes, cocodrilos, gaviotas, diferentes aves. Y en la época de los 70 y de los 80 se construyó a sus orillas un corredor que ha servido para realizar caminatas, hacer ejercicio o simplemente observar su belleza, que incluso cuenta con un mirador desde donde se puede observar casi toda la ciudad. Si usted se sienta ahí o se queda a admirar de verdad la belleza de este lugar, es algo que pues llena los ojos. Y cuando tenemos estos árboles floreciendo de los framboyanes, los guayacanes, pues también el espectáculo es indescriptible, además de ver pues a los cocodrilos nadar por ahí, pasearse, asolearse. Entonces debemos también de agradecer que podemos observar a la naturaleza desde esta forma tan cercana. Si hablamos de la economía, pues es el torno ha sido a través de la industria petrolera, y también desde los años 70 se realizaron pues los descubrimientos más importantes de los yacimientos petroleros, y nos convertimos en el centro de operaciones de Petróleos Mexicanos. Esta importante actividad petrolera ha propiciado que Villahermosa sea nombrada como una de las ciudades energéticas del mundo, y es la única de Latinoamérica. Por ello es la sede permanente de la Conferencia y Exposición Internacional del Petróleo de México, evento que se realiza actualmente y que convoca a 3.000 asistentes y 200 expositores de todo el mundo. A pesar de ser una ciudad pues muy antigua, Villahermosa pues trata de convertirse en una ciudad con una fisionomía diferente. El centro histórico guarda el casco colonial de la ciudad, que donde decíamos fue inicialmente construida. Se encuentra ahí Plaza de Armas, el antiguo Palacio de Gobierno, que era la sede del Poder Ejecutivo del Estado, el Palacio Legislativo, que es sede del Congreso, el Tribunal Superior de Justicia y la Iglesia de la Conchita, que fue inaugurada un 8 de diciembre de 1800. También hay edificios de valor histórico como la Casa de los Azulejos, el antiguo Instituto Juárez, que hoy es la Casa de Cultura del Bojar, la Casa del Poeta Carlos Pellicer Cámara, de José Gorostiza, el Sanatorio Cuchimán, el edificio del Banco Nacional de México, y uno de los lugares quizás más emblemáticos es el Café del Portal, o donde era el Café del Portal, que se encuentra ahorita un banco, y que las generaciones quizás tengan poco conocimiento acerca de este lugar, pero quienes somos clasificados como adultos jóvenes, pues escuchamos historias de nuestros padres y de nuestros abuelos respecto a este lugar. ¿Y por qué le hablo de él? Porque fue un lugar muy emblemático, que ahorita ahí siguen estos arcos, precisamente porque desde 1947 era un área comercial y de servicio, pero su dueño, el señor Mariano Olivera, construyó estos arcos ojivales que le caracterizan y que ocupan ahorita pues el área de la banqueta, y se le solicitó que, debido a que los portales pues ocupaban esta zona, quedaran abiertos. El portal y la terraza contaban con mesas de cristal y de madera preciosa, y la terraza fue nombrada como el mirador. Se inauguró en 1949 para un lugar para los bailes, donde acudían los jóvenes de aquella época, entre la época de los años 50 y 60. Plaza de Armas, en aquel entonces, era el lugar de paseo dominical obligado. Tenía un kiosco en el centro, estaba rodeado de árboles, cuestión que ahorita pues una plancha de cemento, desgraciadamente, que tiene poca vegetación, pero aquel entonces estaba rodeado de árboles, donde llegaban miles de golondrinas todos los atardeceres.
y su llegada era un espectáculo difícil de olvidar por los sonidos que emitían las parvadas al llegar. A mí todavía de niña me tocó ver ese espectáculo y conocer Plaza de Armas lleno de esos árboles. Los sábados y domingos en dicho Costco tocaba la banda del estado dirigida por don Juan Sosa Mazariego, y la tradición en aquellos años 50 y 60 era que las mujeres dieran la vuelta alrededor del parque en una dirección y los hombres en sentido contrario. Así que ahí pues iniciaron muchas familias y muchos romances. La banda del estado, al sonar las 10 de la noche en el reloj del Palacio del Gobierno, tocaba una canción conocida popularmente como el Anda Vete. Y los jóvenes, al oír dicha canción, quienes tenían permiso, podían acudir al baile de la terraza del Café del Portal para bailar con la orquesta dirigida por don Chucho Padrón. Durante las noches de luna llena, mencionan que esta se reflejaba sobre el río Grijalva, y en este hermoso espectáculo era visible desde la terraza de los portales. Y es ahí donde el compositor Manuel Pérez Merino tomó su inspiración para componer esa hermosa canción, La Luna sobre el Grijalva. Y obviamente, pues como había poca luz, no había tantas calles electrificadas y demás, pues la luna evidentemente hacía su magia. Actualmente, donde se encuentra el Tribunal Superior de Justicia, era lo que fue el cine tropical, el cual contaba, fíjese usted, nada más con 950 butacas. Era tradición durante los domingos acudir a la función del cine, después realizar las vueltas por Plaza de Armas y al final subir a bailar a la terraza del Portal. No quisiera yo finalizar este homenaje a nuestra hermosa capital sin mencionar algunos otros sitios emblemáticos, tanto por su tradición y por su historia, que siempre debemos de conocer, ya que un solo programa no sería posible para poder describir tantos sitios y sobre todo sus anécdotas, las historias de aquella Villahermosa donde todas las familias se conocían, donde todos eran familia, y que esa familiaridad hizo que muchas personas que vinieran de fuera, pues se quedaran a vivir allí y que siempre se sintieran como en casa. Hablar de Villahermosa es además hablar del cine principal, que fue donde se presentó la primera película sonora en nuestro estado. Este cine estaba frente al Parque Juárez y contaba con tres niveles. Y su costo de entrada era de 30 centavos nada más. Desafortunadamente, este cine se incendió, pero mire de qué manera. Justo durante la exhibición de una película de bandidos que incendiaban un pueblo. Y como si fuera una broma de mal gusto, el fuego inició en la pantalla y bueno, fue imposible apagarlo, ya que, como decíamos, era de madera, estaba construido con mucha resina y pues se quemó completito. Pero ahorita, donde está ese cine, se encuentra el hotel, bueno, se encontraba el Hotel Sofía, que actualmente ahorita es el Hotel One, ahí en el centro. Y cómo no hablar del famoso Café Casino, el lugar de reunión de los distinguidos tabasqueños, ubicado en la calle Juárez, y donde los señores, mientras degustaban su café, realizaban sus negocios tanto de venta y de compra. En ese sitio, pues, no se permitían a las mujeres. Ahorita, bueno, ya los hubieran demandado casi encarcelado, pero el lugar no era para las señoras, entonces solamente acudían los señores. Y en ese lugar, pues desgraciadamente desapareció a la muerte de su dueño, don Loncho Zurita. El café anualmente pues realizaba una posada que era muy popular entre los señores, y que bueno, las señoras esposas vinieron a pedirle a don Loncho que cambiara la posada, porque la hacía el 24 de diciembre, y los señores pues llegaban muy en condiciones un poquito deterioradas a la cena de Navidad. Entonces le solicitaron que cambiaran esta reunión, pues cuando menos para un día antes. Y pues fue un lugar también muy, muy emblemático. ¿Qué decir de los personajes emblemáticos de nuestra ciudad? Que como decía don Chucho Sevilla, con sus alegrías, con sus tristezas, pero a veces con sus grandes tragedias, que eran personajes que todos conocías y que podíamos encontrarnos en el centro, como fue María Garrido, José el Cieguito, Luciano el Vendemelcochas, el Vendepiguas, el famoso Cupido, todos ellos personajes que nuestros padres y abuelos en sus anecdotarios tienen esas historias. Así que nos faltaría hablar de la historia de las iglesias,
de la aviación en el estado, de nuestra gastronomía, de nuestra feria, de la cultura, en fin, de tantas cosas como les escribí, pero que el tiempo es muy cortito, así que yo lo invito a que se documente. Ojalá nuestras autoridades pues instruyan, enseñen, hablen de todas estas cosas que se han ido perdiendo, porque Villahermosa tenía muchas cosas bonitas por mostrar, como decíamos, por recordar, y que es importante recordar de dónde venimos, recordar nuestra esencia, porque eso nos da pertenencia y eso nos hace ser una ciudad que pues tiene mucho que ofrecer y que debemos estar orgullosos de ella. Pero le digo, la mayor orgullo es que la cuidemos nosotros, que no exijamos solamente al gobierno, sino que nosotros debemos de hacerlo. Por eso le hacemos tanto hincapié a que la mantengamos limpia, que recojamos esa basura, que no deforestemos. Nuestra zona del mercado, pues desgraciadamente está vuelta otra vez a llenarse de puestos que están sobre la banqueta, y les pedimos que ayuden. Las banquetas están hechas para que caminemos, para que podamos desplazarlos, y si las ocupamos para otras funciones, pues eso no ayuda, no abona a que podamos convivir entre nosotros, entre quienes tienen un comercio específico y en quienes tienen un comercio informal. Podemos hacerlo y lo debemos hacer de manera ordenada. Pero una vez que terminen nuestras actividades, además, dejar limpios esos lugares, porque no lo hacemos tampoco. Entonces, es obligación de todos, es obligación de nosotros que Villahermosa vuelva a ser esa ciudad brillante, que vuelva a ser hermosa, porque nos lo merecemos. Y que, como decíamos, ojalá podamos hacerlo en conjunto y volver a renacer como una hermosa ciudad que fue. 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Y ahora lo dejo de nueva cuenta con la música bonita de esta de este programa, con esta canción hermosa que siempre nos hace recordar. ¡Felicidad!

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0: pues mira, ya hemos transitado prácticamente toda esta 60 minutitos y agradecemos como siempre el que nos hayan acompañado. 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Y antes de cerrar esta emisión, el próximo 28 de junio se va a celebrar el Día Mundial del Árbol. Los árboles son considerados los pulmones del planeta, ya que purifican el ambiente, contribuyen a regular el clima y por lo mismo pues debemos de cuidarlos. En 1840, Suecia fue el primer país que celebró el Día del Árbol para generar conciencia sobre la importancia de los recursos forestales y de los árboles. Estos héroes verdes contribuyen a disminuir la contaminación ambiental y climática que generamos, protegen el suelo y son esenciales para lograr un desarrollo sostenible, siendo imprescindibles para la vida. Los árboles juegan un papel fundamental en la conservación de nuestro medio ambiente, ya que liberan oxígeno que transforma el dióxido de carbono y reduce el efecto invernadero que tenemos ahorita con estos calor y demás. Son reguladores de ciclos hidrológicos, contribuyendo a evitar inundaciones, previenen la erosión de los suelos, favorecen el desarrollo de la agricultura, constituyen el hábitat de aves, de mamíferos, reptiles, de anfibios, y en zonas selváticas como nuestro estado, contribuyen a formar un ambiente húmedo. Son una fuente de materia prima para muchas cosas, incluso medicinas, combustibles, fibras, y existen 60.065 especies de árboles. Dependiendo de su especie, se desarrollan plenamente al llegar a los 40 o 50 años. Por eso, tirar un árbol es un verdadero crimen. En zonas y regiones frías, mantienen a los roedores y en las aves. Y a nivel mundial, el 78% de los bosques primarios lamentablemente han sido destruidos por la mano del hombre y el 22% de restantes se están viendo afectados por la extracción de madera. Así que bueno, pues como vemos, los árboles tienen una función súper importante. Es alarmante la desaparición de las grandes superficies arbóreas alrededor del mundo, por lo que decíamos, por la deforestación que hemos creado los hombres. Y si usted, bueno, se para debajo de un árbol ahorita que hay tanto sol y luego sale al sol, va a notar la diferencia. Entonces, de verdad, hagamos como sociedad y obliguemos como sociedad a que no deforestemos. Nosotros tenemos un espectáculo hermoso al inicio del año, en abril, cuando vemos florecer a nuestros guayacanes, nuestros saboyanes, los maculís, las selvas, esos ceibas, perdón, los almendros, los árboles de mango, en fin, cuidemos esos árboles y hagamos que los cuiden los demás. A veces, desgraciadamente, me tocó ver el otro día que la Comisión Federal de Electricidad, en lugar de pues podar un árbol para que estaba obstruyendo algo de la línea, pues prácticamente lo cortó. Entonces, no hagamos eso. Cuidemos esos árboles porque eso es algo que nos va a ayudar a nosotros como sociedad y a que tengamos también una ciudad más hermosa. Y bueno, a mí no me resta pues ya en este último minutito más que despedirme, agradecerle que me haya acompañado durante estos 60 minutos en el inicio de este domingo, que lo disfruten en familia, que festejen a sus papás, que sea un día excepcional. Yo le mando un cariñoso saludo con todo mi amor a mi tío Raúl, que me escucha desde la Ciudad de México, porque como les digo, no nada más he sabido ser un tío, sino alguien que siempre ha estado presente y que espero que este Día del Padre lo festejen en grande, como se lo merece. A todos y cada uno de ustedes, a don Garrett Brown, que me hace favor de escucharme a la distancia desde Canadá, un abrazo enorme y también muchas felicidades. A mi cuñado don Iván, a mi cuñado Rafael, por ser unos grandes padres también, que con su ejemplo y amor nos han dado muestra de lo que son capaces de hacer. Y a todos y a cada uno de ustedes, muchas felicidades. Y pues nada más me resta agradecerle el que me haya permitido entrar a sus hogares. Y nos escuchamos el próximo domingo, y Dios, y usted así los permite. Yo mando un beso con todo mi amor a mis dos estrellas en el firmamento, que siempre me acompañan. ¡Felicidad!
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1: Y qué bueno decirle mil felicidades y muchas gracias siempre por estar al pendiente de sus amigos de mi ranchito y de este programa. Y a usted, mi querido radioescucha del sur sureste de México, mi agradecimiento por recibirme en su hogar. Y gracias una vez más a todos los oyentes y gracias a usted que siempre nos visita y que nos da sus saludos y nuestro agradecimiento a la estación de radio por permitirnos hacer este programa domingo a domingo, y que Dios nos bendiga a todos.
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0: La siguiente actualización de la Copa Mundial es presentada por Nature Valley. Países Bajos aplastó a Suecia 5-1 en Houston. Brian Broby y Cody Gakpo marcaron dobletes y Somerville selló la goleada en el minuto 89. Los neerlandeses lideran el grupo F y buscan el pase a la siguiente ronda. 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

buenos días a todos. En el nombre del Padre, y del Hijo, y del Espíritu Santo, la paz esté con todos ustedes. En este domingo que nos reunimos para celebrar el sacrificio del Señor, les invito para que nos unamos para pedir por la paz en el mundo entero, pedir por toda nuestra Iglesia universal, por el Papa León XIV. Y hoy también celebramos el Día del Padre. Queremos tener esa intención muy presente en nuestra Eucaristía. Pedir por todos los padres ya difuntos, que gocen ya de la paz eterna. Y también por todos los padres biológicos y también los padres espirituales. Que Dios les bendiga, nos bendiga mucho y nos conceda los dones del Espíritu Santo. Ustedes saben que también pedimos por los padres. Cuando yo estaba en Oaxaca me decían padre obispo, y al sacerdote también se le dice padre, porque somos padres espirituales, y sobre todo cuando

uno celebra el sacramento del bautismo, engendra uno a los niños, a las niñas, a la vida de Dios. Y pedimos por los papás, ¿verdad?, que son bien importantes en la familia junto con la mamá, que son los primeros responsables en la educación de sus hijos, para que el Señor bendiga a todos los papás y les conceda aquello que más necesitan. Hoy también pedimos por las personas afectadas, por los fenómenos naturales, por las madres buscadoras, por los más necesitados, y también por los difuntos Mario Porras Camacho, el niño Luis Leonardo Cortés Sierra, William House, Erasto Navarrete, Juan Fernández. Pedimos también por la salud de José Luis Barretero Herrera, Lupita Flores, unos niños que tuvieron un accidente, que están delicados, las niñas Perla Nicole y Emily Valdés Cortés y Sofía del Sol López. Y también un joven que se está recuperando de una operación muy complicada, Emiliano. También pedimos por Elvira Orozco Ramírez y por el cumpleaños de Elia Fernández, por las necesidades de las familias Blanco de la Parra, Barretero Flores, Gutiérrez Figueroa, Bravo Guzmán, Robledo Salazar, Espinosa Pérez. Dejo unos instantes de silencio para pedir por nuestras necesidades. Se las comunicamos a nuestro Dios, que es generoso y misericordioso.

También hoy me da alegría que esté el Padre Trinidad, que apenas ha recibido ese regalo del sacramento de la ordenación sacerdotal. Pedimos también por él. Y para celebrar dignamente estos sagrados misterios, reconozcamos humildemente nuestros pecados. Yo confieso. Y ante ustedes, hermanos, que he pecado mucho, de pensamiento, palabra, obra y omisión, por mi culpa, por mi grande culpa. Por eso ruego a Santa María, siempre Virgen, a los ángeles, a los santos, y a ustedes, hermanos, que intercedan por mí ante Dios nuestro Señor. Dios Todopoderoso tenga misericordia de nosotros, perdone nuestros pecados y nos lleve a la vida eterna. Amén.

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0: Oremos. Señor, concédenos vivir siempre en el amor y respeto a tu santo nombre, ya que jamás dejas de proteger a quienes estableces en el sólido fundamento de tu amor. Por nuestro Señor Jesucristo, tu Hijo, que contigo vive y reina en la unidad del Espíritu Santo y es Dios por los siglos de los siglos.
1: Amén. Podemos tomar asiento.

Lectura del libro del profeta Jeremías. En aquel tiempo dijo Jeremías: Yo oí el cuchicheo de la gente que decía: Denunciemos a Jeremías, denunciemos al profeta del terror. Todos los que eran mis amigos espiaban mis pasos, esperaban que tropezara y me cayera, diciendo: Si se tropieza y se cae, lo venceremos y podremos vengarnos de él. Pero el Señor, guerrero poderoso, está a mi lado. Por eso mis perseguidores caerán por tierra y no podrán conmigo. Quedarán avergonzados de su fracaso y su ignominia será eterna e inolvidable. Señor de los ejércitos, que pones a prueba al justo y conoces lo más profundo de los corazones, haz que yo vea tu venganza contra ellos, porque a ti he encomendado mi causa. Canten y alaben al Señor, porque Él ha salvado la vida de su pobre, de la mano de los malvados. Palabra de Dios.

Por ti he sufrido oprobios, y la venganza cubre mi semblante. Extraño soy y advenedizo, aun para aquellos de mi propia sangre, pues me devora el celo de tu casa, el odio del que te odia en mí recae.

A ti, Señor, elevo mi plegaria. Ven en mi ayuda pronto. Escúchame conforme a tu clemencia. Dios fiel en el socorro, escúchame, Señor, pues eres bueno. Y en tu ternura, vuelve a mí tus ojos.

se alegrarán al verlo los que sufren. Quienes buscan a Dios tendrán más ánimo, porque el Señor jamás desoye al pobre, ni olvida al que se encuentra encadenado. Que le alaben por esto, cielo y tierra, el mar y cuanto en él habita.

De la carta del apóstol San Pablo a los romanos. Hermanos, por un solo hombre entró el pecado en el mundo, y por el pecado entró la muerte. Y así la muerte pasó a todos los hombres, porque todos pecaron. Antes de la ley de Moisés, ya existía el pecado en el mundo. Y si bien es cierto que el pecado no se castiga cuando no hay ley, sin embargo, la muerte reinó desde Adán hasta Moisés, aún sobre aquellos que no pecaron como pecó Adán, cuando desobedeció un mandato directo de Dios. Por lo demás, Adán era figura de Cristo, el que había de venir. Ahora bien, el don de Dios supera con mucho al delito, pues si por el pecado de un solo hombre todos fueron castigados con la muerte, por el don de un solo hombre, Jesucristo, se ha desbordado sobre todos la abundancia de la vida y la gracia de Dios. Palabra de Dios. De pie, por favor.

En aquel tiempo Jesús dijo a sus apóstoles: no teman a los hombres, no hay nada oculto que no llegue a descubrirse, no hay nada secreto que no llegue a saberse. Lo que les digo de noche, repítanlo en pleno día, y lo que les digo al oído, pregónenlo desde las azoteas. No tengan miedo a los que matan el cuerpo, pero no pueden matar el alma. Teman más bien a quien puede arrojar al lugar de castigo el alma y el cuerpo. ¿No es verdad que se venden los dos pajarillos por una moneda? Sin embargo, ni uno solo de ellos cae por tierra si no lo permite el Padre. En cuanto a ustedes, hasta los cabellos de su cabeza están contados. Por lo tanto, no tengan miedo, porque ustedes valen mucho más que todos los pajarillos del mundo. A quien me reconozca delante de los hombres, yo también lo reconoceré ante mi Padre que está en los cielos. Pero al que me niegue delante de los hombres, yo también lo negaré ante mi Padre que está en los cielos.

0: podemos tomar asiento.
1: Muy queridos hermanos, hermanas en Cristo Jesús, la palabra del Señor siempre es eficaz, siempre ilumina nuestra vida. Los saludo a todos que vienen con esa, a todos ustedes que vienen para participar en la Santa Misa, para escuchar la palabra, también para recibir la Eucaristía. Y también saludo a todas las personas que están siguiendo esta transmisión. A todas les deseo paz y bien. Algunos de ustedes recordarán que el domingo pasado Jesús estaba admirado por la multitud, pero también consternado porque decía: la cosecha es mucha y los obreros son pocos. Hay tanta gente que necesita de escuchar la palabra de Dios, de conocer el proyecto de salvación. Y también en ese evangelio del domingo pasado, pues a sus apóstoles los nombró, se nombró el nombre de cada uno de ellos, que empezaban con una tarea, con una misión. Y hoy, este domingo, Jesús ya los envía. Es parte, menciono yo lo anterior porque es parte de el, hay un seguimiento. Primero Jesús ve la realidad, ha educado a sus apóstoles, los sigue educando y después los manda a la misión. Y sobre todo les dice que van a encontrar dificultades cuando lleven la palabra de Dios. Así como en la primera lectura escuchamos que Jeremías también tenía problemas, porque el pueblo, muchos de ellos no querían escuchar la voz de Dios a través del profeta. Y no era fácil la tarea, pues también la tarea para los apóstoles fue complicada, ¿verdad? Porque muchos cerraban sus oídos al mensaje del Señor. Y después también vemos en la segunda lectura cómo Pablo también, se imaginan cuando él fue a evangelizar a los paganos, o también en el mundo griego, en el mundo donde estaba muy avanzada la filosofía, pues no era nada fácil. A mí, que tengo la experiencia de en este tiempo, sobre todo del año, de salir a las parroquias a confirmar, cada sábado salgo a varias parroquias, y siempre que confirmo a los adolescentes, a los jóvenes, les digo que tienen que ser valientes, audaces, porque tienen una tarea: llevar el evangelio a los demás. Van a encontrar también dificultades porque vivimos en un mundo que a veces no se quiere escuchar la voz de Dios. A veces en algunos lugares ni que se mencione el nombre de Dios. Y eso es complicado. Y por eso se necesita valor, audacia, para en medio de las dificultades anunciar el mensaje del Señor. En otros tiempos fue, me imagino que era más difícil, cuando empezó toda esta misión, esta evangelización, les digo, al inicio, en los primeros siglos, pero actualmente sigue habiendo también dificultades.
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1: Creo en un solo Dios, Padre Todopoderoso, Creador del cielo y de la tierra, de todo lo visible y lo invisible. Creo en un solo Señor Jesucristo, Hijo único de Dios, nacido del Padre antes de todos los siglos, Dios de Dios, luz de luz, Dios verdadero de Dios verdadero, engendrado, no creado, de la misma naturaleza del Padre, por quien todo fue hecho, que por nosotros los hombres y por nuestra salvación, bajó del cielo y por obra del Espíritu Santo, se encarnó de María la Virgen y se hizo hombre. Y por nuestra causa fue crucificado en tiempos de Poncio Pilato. Padeció y fue sepultado. Y resucitó al tercer día según las Escrituras. Y subió al cielo. Y está sentado a la derecha del Padre. Y de nuevo vendrá con gloria para juzgar a vivos y muertos. Y su reino no tendrá fin. Creo en el Espíritu Santo, Señor y dador de vida, que procede del Padre y del Hijo, que con el Padre y el Hijo recibe una misma adoración y gloria, y que habló por los profetas. Creo en la Iglesia, que es una, santa, católica y apostólica. Confieso que hay un solo bautismo para el perdón de los pecados. Espero la resurrección de los muertos y la vida del mundo futuro. Amén. Suba nuestra oración a Dios Padre Todopoderoso, que quiere iluminar y salvar a todos los hombres. Digámosle con fe, te rogamos, Señor.
8: Por el Santo Padre, el Papa León, y por todos los obispos, para que guíen fielmente al pueblo de Dios. Oremos.
1: Te rogamos, Señor.
8: Por los que rigen los destinos de los pueblos, para que protejan la libertad de los ciudadanos y gobiernen con rectitud y justicia. Oremos.
1: Te rogamos, Señor.
8: Por los que sufren opresión e injusticia, por los enfermos y afligidos, para que la gracia de Dios nos mueva a remediar esos males. Oremos.
1: Te rogamos, Señor.
8: Por los que estamos aquí reunidos, para que vivamos en amor fraterno y fomentemos una comunidad verdadera en el seno de la Iglesia. Oremos.
1: Te rogamos, Señor. Escucha, Dios Todopoderoso, las súplicas de tu pueblo y concédenos lo que te pedimos, confiados en tu bondad, por Jesucristo nuestro Señor.
9: Amén. Podemos sentarnos.

0: En el momento de ofrecer el sacrificio de toda la iglesia, oremos a Dios Padre Todopoderoso. Oremos. Recibe, Señor, este sacrificio de reconciliación y alabanza y concédenos que, purificados por su eficacia, podamos ofrecerte el entrañable afecto de nuestro corazón. Por Jesucristo nuestro Señor.
1: Amén.
0: El Señor esté con todos ustedes. Levantemos el corazón. Demos gracias al Señor nuestro Dios. En verdad es justo y necesario, es nuestro deber y salvación darte gracias, siempre y en todo lugar, Señor Padre Santo, Dios Todopoderoso y Eterno, por Cristo, Señor nuestro, quien compadecido del extravío de los hombres quiso nacer de la Virgen María, muriendo en la cruz nos libró de la muerte eterna y resucitando de entre los muertos nos dio vida eterna. Por eso con los ángeles y los arcángeles, con los tronos y dominaciones y con todos los coros celestiales, cantamos sin cesar el himno de tu gloria.

Santo eres en verdad, Señor, fuente de toda santidad. Por eso te pedimos que santifiques estos dones con la efusión de tu Espíritu, de manera que se conviertan para nosotros en el cuerpo y la sangre de Jesucristo nuestro Señor, el cual cuando iba a ser entregado a su pasión voluntariamente aceptada, tomó pan, dándote gracias, lo partió y lo dio a sus discípulos diciendo: tomen y coman todos de él, porque esto es mi cuerpo que será entregado por ustedes.

Del mismo modo, acabada la cena, tomó el cáliz y dándote gracias de nuevo lo pasó a sus discípulos diciendo: tomen y beban todos de él, porque este es el cáliz de mi sangre, sangre de la alianza nueva y eterna, que será derramada por ustedes y por muchos para el perdón de los pecados. Hagan esto en conmemoración mía.

0: Este es el misterio de la fe. Así pues, Padre, al celebrar ahora el memorial de la muerte y resurrección de tu Hijo, te ofrecemos el pan de vida y el cáliz de salvación y te damos gracias porque nos haces dignos de servirte en tu presencia. Te pedimos humildemente que el Espíritu Santo congregue en la unidad a cuantos participamos del cuerpo y la sangre de Cristo.
1: Acuérdate, Señor, de tu iglesia extendida por toda la tierra y reunida aquí en el domingo, día en que Cristo ha vencido a la muerte y nos ha hecho partícipes de su vida inmortal. Y con el Papa León, con nuestro obispo don José Antonio y todos los pastores que cuidan de tu pueblo, llévala a su perfección por la caridad. Acuérdate también de nuestros hermanos que se durmieron en la esperanza de la resurrección y de todos los que han muerto en tu misericordia. Admítelos a contemplar la luz de tu rostro. Ten misericordia de todos nosotros. Y así, con María, la Virgen Madre de Dios, su esposo San José, los apóstoles y cuantos vivieron en tu amistad a través de los tiempos, merezcamos por tu Hijo Jesucristo compartir la vida eterna y cantar tus alabanzas.
0: Cristo, con él y en él a ti, Dios Padre omnipotente, en la unidad del Espíritu Santo, todo honor y toda gloria por los siglos de los siglos. Amén. Fieles a la recomendación de Jesucristo nuestro Salvador y siguiendo su divina enseñanza, nos atrevemos a decir: Padre nuestro. Señor, y concédenos la paz en nuestros días, para que, ayudados por tu misericordia, vivamos siempre libres de pecado y protegidos de toda perturbación, mientras esperamos la gloriosa venida de nuestro Salvador, Jesucristo.
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5: Los dones, todos los beneficios que recibimos y que a veces no sabemos dar las gracias. En primer lugar, gracias a Dios, pero también dar gracias a la gente que nos acompaña en nuestra vida, que nos apoya, que nos hace el bien. Sobre todo, y también dar gracias a nuestros padres en este día que lo celebramos de manera particular. Dar gracias por que ellos han dado su vida por nosotros. Nos han educado, nos han apoyado para ser gente de bien. Y también damos gracias por los papás que ya pasaron a mejor vida, implorando que gocen de la paz eterna.

0: Oremos.
1: Ponemos todos de pie, por favor.
0: Renovado, Señor, por el alimento del sagrado cuerpo y la preciosa sangre de tu Hijo, concédenos que lo que realizamos con asidua devoción lo recibamos convertido en certeza de redención por Jesucristo nuestro Señor.
2: Amén. Queridos hermanos, pues los seguimos invitando a que participen en los conciertos que se están llevando a cabo aquí en la catedral para poder restaurar el órgano que podemos ver ahí arriba, ¿verdad? El órgano tubular. Las fechas de los conciertos son el jueves 25 a las 8, el jueves 16 de julio a las 8 de la noche, el viernes 31 de julio a las 7 de la noche y el jueves 20 de agosto a las 8 de la noche. La ofrenda es de 150 pesos. Ojalá puedan apoyarnos. Si alguien necesita obtener algún boleto, puede acercarse con cualquiera de los hermanos de liturgia que traen un pañuelo verde. Muchísimas gracias.
0: Como tenemos buena memoria, pues nos aprendimos las fechas, ¿verdad? Pero bueno, no, ya nos dijeron todos los días que habrá estos conciertos. Seguramente también estarán alguna cartulina, algunos avisos, para que tengamos muy presentes estas fechas. Sepan que tenemos esta ilusión de tener un órgano tubular aquí en nuestra catedral. Y quien estoy seguro que con el apoyo de cada uno de nosotros lo tendremos. El proyecto está para que el 2027 podamos estrenar este órgano, que es digno de una catedral como esta catedral Corpus Christi. Este órgano que tocan en las misas es bonito, tenemos muy buen organista, pero necesitamos todavía un órgano, pues que podamos todavía disfrutarlo más para acercarnos a nuestro Dios, para que tengamos ese contacto con nuestro Señor. Así es que, aparte de disfrutar un concierto, estamos colaborando con nuestro granito de arena. El Señor esté con ustedes.
1: Y con tu espíritu.
0: Que el Dios de la paz los santifique totalmente y que todo su ser, espíritu, alma y cuerpo se conserve irreprochable hasta la venida de nuestro Señor Jesucristo.
1: Amén.
0: Y la bendición de Dios Todopoderoso, Padre, Hijo y Espíritu Santo, descienda sobre ustedes y permanezca para siempre.
2: Que la alegría del Señor sea nuestra fuerza. Pueden ir en paz.
0: Que tengan todos un feliz domingo y que la Virgen de los Remedios nos acompañe.

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0: La siguiente actualización de la Copa Mundial es presentada por Nature Valley. Países Bajos aplastó a Suecia 5-1 en Houston. Brian Broby y Cody Gakpo marcaron dobletes y Somerville selló la goleada en el minuto 89. Los neerlandeses lideran el grupo F y buscan el pase a la siguiente ronda. 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